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21 horas, 20 minutos, buscando la segunda vuelta. Regresamos al pasado con la música de ayer, con la música de hoy, con la música de siempre, aquí a través de Tranqueras FM, Etiqueta Negra, con el Pinocho Sosa, las cuatro estaciones. ...092-32-15-47... mensajes y WhatsApp, 092-32-15-47... presentado por Cocantel, aquí ingresando, antes de ingresar a la Boulevard 18 de Julio, de 8 a 21 horas, estilo campero con Susana enfrente a la veterinaria, traile la parcería con Silvia enfrente a la alcaldía, carnicería y Boulevard con Mauri, con Linda en Avenida de las Américas, sí señor. Sigo avanzando, llega Caracol.

0: Escobar la barre bien con Carlos Chacho Ramos Caracol, gran recuerdo. 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Quedan poco y nada de entradas anticipadas con las promotoras y promotor a 400 pesos, gente.
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Sonora Palacio con Ricardo Gaitán. Nada me importa más que tú. Viera Fernández, Negocios Rurales, Previsora del Valle, Buen Provecho, Tranqueras y Banca, de Quirina Tito del Valle, que nos dijo baldazo de agua fría, cayó palito en la cabeza, ¿no? El cacique, ¿no? 410 es el primer premio de la quiniela nocturna. Un abrazo grande para el Jorge Alves ahí, para mi mamá, ¿eh? Claro que sí, mañana le llevo lo que me había pedido, ¿no? Estaba lloviendo, ¿no? Trabajar con lluvia negativo, ¿no? Porque...

esperando una llamada, Mogambo. 33 de las 21 horas a la recta final. 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

0: La lluvia mojó Cotopaxi, al no olvidarse que se viene un gran remate en la casa de Renato Morales en Buena Unión con el rey del martillo Washington Roland González para el domingo 6 de septiembre.
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0: Marco el final y mañana vengo para la quinta y última. Que pasen bien.

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0: Muy buenas noches comenzando el programa Algo Más. Programa de Alianza Cristiana y Misionera de Tranqueras, que se ubica en 18 de julio, esquina Cagancha. Comenzando este programa el día jueves 20 de agosto. ¿Cómo pasa rápido el tiempo? Bueno, vamos a presentarnos. Por aquí le habla Milton y estoy bien acompañado. Vamos a presentarse por ahí. ¿Quién está conmigo?
1: Buenas noches a todos. Aquí les habla Alexandra. Un gusto estar aquí nuevamente junto a ustedes. Damos gracias al Señor por un día más estar aquí compartiendo con ustedes. Y bueno, ya empiezan las comunicaciones, así que en un ratito ya estaremos saludando.
0: Bueno, seguimos entonces con algo más de música, un programa dedicado a música y palabra de Dios.

0: Nadie nos ama como Él, nuestro Dios es bueno. Y ya tenemos comunicación, ya tenemos saludo de la gente, qué lindo es que nos acompañen. Y tenemos saludo del hermano Julio, que se estuvo comunicando. Julio, muchas bendiciones a ti y a tu hermano. Bueno, muchas gracias por los buenos deseos y que Dios bendiga sus vidas. También tenemos comunicación del hermano Pablo, que decía bendiciones y qué bueno escucharlos. Estaba curioso por saber quién estaría. Bueno, muchas gracias. Y dice la hermana Nelly que quiere escuchar cuando levanto mis manos. Gracias. Bueno, mandamos un saludo para Pablo y para la hermana Nelly también. Vamos a ver si tenemos más comunicación por allí.
1: Sí, se comunicaba la hermana Blanca. Decía buenas noches, que ya estaba a la escucha, mandaba saludos para nosotros y para nuestros niños, Blanquita y Enzo. Bueno, que Dios los bendiga. Ella también pedía una música, pedía la alabanza Creeré. También tenemos a la hermana Ducaren, que recién se comunicaba, dice buenas noches, bendiciones, en la escucha desde Montevideo. Bueno, Ducaren, fue lindo verte aquí por el pueblo, que pudimos compartir un tiempito juntas, y que el Señor te bendiga y te acompañe ahí.

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0: Muy bien, siguen comunicándose, qué lindo. Aquí tenemos mensaje de Marina y dice: Paz del Señor, estamos en la escucha. Pase el poder de la oración, bendiciones. Muy bien, estaremos buscando, a ver, para complacerla. Creo que tenemos más mensajes, ¿no, Milton?
1: Sí, tenemos más saludos, más mensajes por aquí y nos llega saludos desde Tacuarembó. ¿Será que llovió hoy en Tacuarembó? Hace unos días que llueve. Pero sí, tenemos a Alejandro Sima. Buena y bendecida noche, hermanos. Gracias a nuestro Dios, volvemos a la escucha. Jesús les guarde y acompañe. Grande abrazo desde Tacuarembó. Y ya que estamos, vamos a pedir una de Fernandinho, a primer amor. Bueno, ya estaremos complaciendo al hermano Sima también. Y bueno, y que Dios pueda bendecir al hermano Sima, a su familia y por qué no, a todo Tacuarembó. Bueno, seguimos con más música.

0: Bueno, y seguimos por aquí en el programa Algo Más de Alianza Cristiana y Misionera de Tranqueras. Damos el número para comunicación, es el 098-777-107. Y aquí estábamos complaciendo al hermano Sima, que dice que ha parado de llover por Tacuarembó y ahora está un poco frío por allí. A ver si seguimos con un poco más de comunicación por ahí, Alexandra.
1: No, no nos ha llegado ningún mensaje por el momento, pero queremos aprovechar y saludar a nuestra audiencia, que sabemos que hay muchos que no se comunican, pero que siempre están escuchando el programa, que están siempre atentos a la palabra. Entonces, vaya nuestro saludo para ellos. Bueno, aquí también está frío. Yo soy media friolenta, así que hoy sentí el frío, pero gracias a Dios la lluvia ha cesado y que disfrutemos de este tiempo para que seque un poquito el barro, porque también estaba medio resbaloso hoy.
0: Bueno, seguimos entonces por aquí con algo más, seguimos algo más de música y ya pronto nos prepararemos para la palabra de Dios.
2: Contigo.

Seguimos por aquí en el programa Algo Más. Y queremos saludar al hermano Andrés, que estuvo en comunicaciones. Bueno, bendición al hermano Andrés, a Laura, lógicamente, a Abby, a Joaquín, que Dios bendiga a toda su familia.

Bueno, nos vamos preparando entonces para recibir la palabra del Señor, a ver lo que Él nos quiere hablar en esta noche. Los que tienen Biblia y nos quieren acompañar, allí en Segunda de Reyes 4, del 1 al 7, estaremos dando lectura.

Bueno, llegó la hora de dar la palabra del Señor y vamos a dar lectura entonces en Segunda de Reyes, capítulo 4, del versículo 1 al 7. Y dice así la palabra del Señor: Una mujer de las mujeres de los hijos de los profetas clamó a Eliseo diciendo: Tu siervo, mi marido ha muerto. Y tú sabes que tu siervo era temeroso de Jehová, y ha venido el acreedor para tomarse dos hijos míos por siervo. Y Eliseo le dijo: ¿Qué te haré yo? Declárame qué tienes en casa. Y ella dijo: Tu sierva ninguna cosa tiene en casa, sino una vasija de aceite. Él le dijo: Ve y pide para ti vasijas prestadas de todos tus vecinos, vasijas vacías, no pocas. Entra luego y enciérrate tú y tus hijos, y echa en todas las vasijas, y cuando una esté llena, ponla aparte. Y se fue la mujer, y cerró la puerta, encerrándose ella y sus hijos, y ellos le traían las vasijas, y ella echaba del aceite. Cuando las vasijas estuvieron llenas, dijo a un hijo suyo: Tráeme aún otras vasijas. Y él dijo: No hay más vasijas. Entonces cesó el aceite. Vino ella luego y lo contó al varón de Dios, el cual dijo: Ve y vende el aceite y paga a tus acreedores, y tú y tus hijos vivid de lo que quede. Aquí podemos ver en nuestra historia, comienza con una mujer clamando al profeta Eliseo por ayuda, recordándole que su marido había sido su siervo. Va en búsqueda del profeta por la relación que ellos tenían. Esta relación que seguramente aumentó la fe de la mujer, y que después de lo que Dios hizo en la vida de esta familia, dejó herencia de fe a sus hijos. Y aquí vemos la importancia de vivir la fe de tal modo que pueda quedar como herencia, como un legado para nuestros hijos. También nos muestra en el versículo 1 que la situación no estaba nada fácil, porque dice: Y ha venido el acreedor para tomarse dos hijos míos por siervo. Tenía deuda y como forma de pago se iba a llevar sus hijos. Y la mujer hizo lo que muchos de nosotros no hacemos, que es pedir ayuda. ¿Cuántas veces necesitamos de ayuda? Pero el orgullo, el creer que podemos solo, nos impide de abrirnos a otras personas. No hay nada de malo mostrar nuestra fragilidad para algunos. Pero cuando hablamos de algunos, nos referimos, por supuesto, que estamos hablando de esos hermanos de la fe, personas entregues a Cristo que son llenas de su Espíritu, y por eso sabrán orientarnos según la voluntad de Dios. Porque a veces los problemas nos abruman tanto que no podemos ver una salida, y se nos dificulta escuchar la voz de Dios, y por eso necesitamos de esas personas llenas del Espíritu Santo para que nos ayuden. En el versículo 2, Eliseo le dice: ¿Qué te haré yo? Esta pregunta del profeta hacia la viuda muestra una disponibilidad del siervo de Dios al interesarse por el problema ajeno, el interés por los necesitados. Una viuda en ese entonces era una persona vulnerable. También muestra, de parte de Eliseo, muestra la bondad, una característica del fruto del Espíritu. Luego la mujer dice: Tu sierva ninguna cosa tiene en casa, sino una vasija de aceite. Y muchas veces nosotros estamos como esa mujer, en el decir: nada tengo. ¿Cuántas veces nos enfocamos en lo que aún no tenemos, que no vemos lo que Dios ya nos ha dado? A veces estamos tan concentrados en lo que nos falta que no vemos todo lo que Dios ya hizo por nosotros. Tal vez la respuesta todavía no ha llegado, tal vez el milagro parece tardar. Pero no confundas la demora con el abandono. Dios nunca abandona las obras de sus manos. Pero la viuda llega a mencionar que tiene una vasija de aceite. Aparentemente poco, pero en este caso el milagro no comenzó de la nada, sino
de lo poco que ella había mencionado tener. En el versículo 3 y 4 llega la respuesta del profeta Eliseo. Le dio una instrucción un poco ilógica. Si nos detenemos a pensar, podríamos hasta preguntarnos, ¿quién haría una cosa así? Pues ella lo hizo, porque sabía que la voz de Eliseo era la voz de Dios. Eliseo le dice que consiga vasijas con vecino, no pocas, le dice, y que junto con sus hijos derrame de ese poco aceite hacia las otras vasijas hasta llenar todas. Y en los próximos versículos vemos que la viuda con sus hijos fueron obedientes a lo ilógico, a lo que parecía imposible. Pero la obediencia abrió la puerta al milagro. Antes de ver la provisión, la viuda tuvo que creerle a Dios. La viuda también, es importante recalcar, que tuvo que actuar con fe antes de ver el milagro. Dios tomó lo poco que ella tenía y lo convirtió en abundancia. Y así puede ser contigo esta noche. Lo poco que puedas tener hoy, entrégale a las manos correctas, a las manos de Dios, y Él puede transformar en abundancia. Él puede transformar en un milagro. El milagro avanzó al ritmo de la obediencia. Mientras hubo vasija disponible, hubo aceite derramado. Cada recipiente lleno era la evidencia de que Dios no había olvidado su necesidad. Muchas veces Dios nos pide que seamos obedientes antes de entender, movernos antes de ver. Y siempre estamos queriendo revelaciones, pero no obedecemos lo que ya está escrito. Les voy a contar un testimonio. Perdón, algo que me pasó. Estaba orando una vez, era de noche, antes de dormir, y después que terminé la oración, mientras esperaba oír la voz del Señor, porque recordemos que la oración no se trata de un monólogo, se trata de una conversación con Dios. No es un monólogo donde solo uno de nosotros habla. Y yo esperando que Dios me hablara, me duermo. Unos segundos antes de despertar, recuerdo como si estuviera escrito. Decía Deuteronomio 5, del 3 al 8. Lo vi muy claro. Me desperté ansioso para ver lo que Dios me había hablado. Pero sabía que tenía que orar antes. Ya estaba cerca de la hora de ir a trabajar y no me daba tiempo. Entonces fui a trabajar y allí saqué tiempo para orar y leer de la palabra. Y les confieso que pensé que estaría algo escrito como siga así, vas por buen camino. Seguramente mi nombre no estaría escrito en la Biblia, tipo vamos Milton, pero no era nada de eso. En cambio el Señor me dio una corrección. En pocas palabras, me ordenó que dejara de idolatrar otras cosas y solo Él era mi Dios. Porque habla sobre la idolatría, otras cosas. Pero me dejó muy contento independientemente de lo que me habló. Haber podido escucharlo, eso me animó a buscarlo más y dejar que Él me transforme a través de su palabra. ¿A lo que voy con todo esto? La viuda escuchó la voz de Dios a través del profeta Eliseo, pero no solo la escuchó, sino que decidió obedecer. Y en la Biblia encontramos diversos mandamientos, ordenanzas, instrucciones de cómo vivir, pero muchas veces usamos solo las partes, las que nos gusta o las que nosotros conocemos. Como por ejemplo, queremos protección y leemos el Salmo 91, pero olvidamos que debemos habitar, que es vivir de manera permanente en la presencia del Señor. Leemos, todo lo puedo en Cristo que me fortalece, Filipenses 4:13. Pero olvidamos que en los versículos anteriores Pablo menciona que ha aprendido a vivir en abundancia y en la escasez, que ha aprendido a contentarse con el hambre y mismo así siente gozo en el Señor. Nos gusta leer José 1:9 y más la parte B, que dice, y estaré contigo donde quiera que vayas.
Y de seguro muchos lo saben de memoria. Pero anteriormente ordena a Josué tener valentía para obedecer toda la ley, que no se aparte de ella, que medite día y noche, y sólo así tendrá éxito donde quiera que vaya. Hoy, esta historia nos recuerda que Dios todavía llena casas vacías, corazones cansados y manos que creen. Si pones delante de Él tu necesidad y decides obedecer su voz, descubrirás que su aceite no se agota y que su provisión siempre alcanza para más de lo que imaginabas. Termina diciendo que proveyó tanta abundancia de aceite que pudo haber pagado los acreedores y también vivir de ello. Pero recordemos, la viuda supo escuchar la voz de Dios, que tenemos escrita la voz de Dios en la palabra de Dios. La Biblia es la voz de Dios. Pero debemos actuar también. Es importante recordar que debemos actuar, que debemos obedecer, porque podemos saber mucho de Biblia, podemos tener mucho conocimiento, pero debemos ponerla en práctica. ¿Estamos nosotros obedeciendo la voz de Dios? Porque cuando escuchamos algo lindo, es fácil, es lindo, parece hasta lindo de obedecer. Pero ¿y cuando nos dice algo que no nos agrada, que estamos haciendo algo mal, que debemos corregirnos? ¿Estamos obedeciendo? Vamos a obedecer, vamos a perseverar, vamos a escuchar la voz del Señor y seguir adelante. Si en este tiempo estás con escasez, mira lo que Dios te ha dado, que muchas veces nos parece poco, y entrégalo en las manos del Señor, y el Señor te va a bendecir. Dios te bendiga.

Sin duda es que Dios es bueno, es nuestro proveedor, nuestro sustentador. Él está siempre atento a nuestra necesidad y sabemos que hemos pasado tiempos difíciles. Lo vemos en el clima, en nuestra ciudad, en la escasez de trabajo muchas veces, ¿no? Seguramente hay muchas familias en necesidad por causa del tiempo, pero todo lo que viene de Dios es bueno y si ponemos todo en sus manos, Él siempre bendecirá. Podemos ver su provisión a lo largo de toda nuestra vida y cuando entregamos todo lo que tenemos, es ahí donde podemos descansar, sabiendo que hay un Dios cercano, poderoso, Dios de lo imposible, que se mueve a misericordia. Dice su palabra que clamemos a Él y Él nos va a escuchar. Y sin duda tenemos muchos testimonios para dar de que así lo ha hecho, ¿no? Aquí tenemos la comunicación de algunas hermanas. Blanquita decía muy buena la palabra, bendiciones. Blanquita en su familia. También se comunicaba la hermana Lilian, decía buenas noches, muy linda palabra. Lo primero es obedecer al Señor. Lo demás viene por añadidura, tal cual lo dice la palabra del Señor, ¿no? Qué precioso tiempo para meditar y poder pensar qué no estoy colocando en las manos del Señor en esta noche. ¿Hay algo que aún no entregué? ¿Hay algo que necesito que el Señor ponga su mano y que haga abundar? Ya sea en nuestra necesidad, ya sea en nuestros sentimientos, nuestros pensamientos, que el Señor venga a limpiar, venga a purificar para que podamos honrarlo en lo que pensamos, en lo que sentimos y en lo que hablamos.

0: Y bueno, la hora ha llegado. Realmente pasó muy rápido. Fue un gusto estar aquí con ustedes. Tenemos que despedirnos. Ha llegado la hora de irnos, Milton.
1: Tan rápido.
0: Así que nos vamos. Que Dios los bendiga. Que podamos realmente pedir que Dios nos dé las fuerzas para continuar, ¿sí? Él es bueno. Clamemos a Él. Bendiciones.
1: Bueno, tocó despedirse entonces. Fue un gusto y es un privilegio servir al Señor. Y gracias a cada uno que nos ha escuchado y que Dios los bendiga.

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2: 41 minutos pasan las 10 de la mañana. ¿Cómo están? Bienvenidos. Muy buenos días. 28-20-26. Hoy es jueves. Yo no sé si no se dio cuenta usted, señor director, pero ayer era lunes y hoy es jueves. Mañana es viernes. Esto, Carlito de Darrocha le decía hoy, estaba hablando con Matos y Carlito, dice que Carlito decía que está girando muy rápido el eje de la Tierra. Entonces parece que vamos con
3: a mucha... 1000 por hora.
2: Sí, por supuesto. Bueno, un saludito para todos los que nos escuchan por aire y también por internet. Muy buenos días, señor director ejecutivo de FM Tranqueras y quien es el responsable de Frontera Abierta. Está rico el mate, se ve, doctor.
3: Está rico. Sí. ¿Sabe que, hablando de todo un poco, buen día, Eduardo, ¿cómo anda usted?
2: Muy bien, ¿usted?
3: Bien.
2: Bien.
3: ¿Sabe que estoy dulce hoy porque además todavía me queda un pedacito de...
2: De torta rogel.
3: De torta rogel. Cada vez mejor, señor.
2: Miel llegó, ¿no?
3: Cada vez mejor, señor, la torta rogel de T&M. Bueno.
2: Yo tengo que darle gracias a Martín porque me llevó limones.
3: Ah, mira qué bien.
2: Y sí, porque usted tiene el néctar de la miel.
3: Sí.
2: Yo tengo el néctar del limón.
3: Muy bien, muy bien. Bueno, le decía.
2: Sí. Decilo, doctor, decilo.
3: Tengo mucha información, no sé qué le iba a decir. Le iba a decir algo importante.
2: Un sabeo.
3: Tengo mucha información para compartir en la mañana. Lo que pasa es que abrí la agenda, o sea, ya la tengo abierta, pero miré la página del día y dije, anoté todo menos el programa en el que estamos en el día de hoy.
2: Oh, ¿ciento?
3: 52.
2: Sí, sí.
3: ¿Ciento? 52. Faltan 133 días para terminar el año. Vamos en el día del año número...
2: ¿Número?
3: 232. Y la frase del día es de Ralph Marston. ¿Qué dijo?
2: ¿Qué dijo?
3: Lo que haces hoy puede mejorar todas tus mañanas. Lo que haces hoy puede mejorar todos tus mañanas. Ah, claro. Lo que haces hoy... Bueno, puede mejorar o empeorar, ¿no?
2: Bueno. Está, pero vamos a darle para arriba. Está bien, a mí me gusta.
3: Ayer
2: el Pop-Tony.
3: Escuché a alguien decir, ¿usted sabe lo que es un pesimista, Edgardo Rodríguez?
2: ¿Y un pesimista, doctor? Depende, ¿no? Porque están los pesimistas que miran la luna y tiran piedra a la luna y después están los pesimistas realistas.
3: ¿Cuál es el contrario, el antónimo de pesimista?
2: El antónimo...
3: Optimista.
2: Optimista.
3: Bueno.
2: Pesimista.
3: Optimista. Este hombre...
2: Prestamista.
3: No.
2: No tiene nada que ver.
3: No. Pesimista y optimista.
2: Está. Bien.
3: El hombre decía... pesimista...
2: Dice que va a ir a la luna.
3: No. Es un optimista con experiencia. Qué triste, ¿no? Pero bueno, está. Son formas de ver las cosas.
2: Mucha gente vacunándose, doctor, y fue Priscila en representación de nosotros a vacunarse. Ya está vacunada. Yo decía, ¿no? Hoy me levantaba 7 menos 10 de la mañana a pegarme mi bañito. Y mientras, después de bañarme sentado en mi cama, yo decía, hace tiempo atrás soñaba con despertarme y ver a mis hijos, y ahora mi hijo mayor está llevando a mi hija a vacunarse. Y yo los miro, ¿no? 52 años, y pasa el tiempo.
3: Pasará. Señor Eduardo Rodríguez, comenzamos. Tenemos mucha información, decíamos, para compartir en la mañana de hoy. Tengo...
2: ¿Qué tiene, doctor?
3: Repercusiones de lo que fue una visita de autoridades... al departamento de Rivera, a la ciudad de Tranqueras, autoridades de la educación.
2: ¡Opa!
3: Tengo, además...
2: ¡Opa! Educación.
3: Tengo, además, la cuestión de varios amigos que, de alguna manera, han repercutido positivamente esto que hacíamos... hace un par de días atrás, como descargo al aire, y que lo compartíamos en redes sociales también. Uh-huh. A ver, algunos de los retornos de eso que...
2: ¿Puntualmente?
3: Puntualmente hablando de esto de la lluvia y cómo se prepara el Uruguay para enfrentar estos próximos tres meses.
2: Prevención.
3: Y cómo...
2: ¿De qué manera se puede ayudar?
3: Un día como hoy, donde quizás no está lloviendo, capaz que alguno ya largó a trabajar, pero varios sectores de la población se está viendo afectados por el tema de las lluvias. Estoy hablando de los trabajadores.
2: Y la predicción que hay es... Tres meses...
3: Que siga lloviendo. Que siga lloviendo. Comenzamos esta mañana de Frontera Abierta porque además nos vamos a ir rápidamente al contacto a ver si podemos hacerlo con Genesis Sandin.
2: Bien.
3: Lamentablemente no fue tan preparado como normalmente es por causa obra única de las voluntarias que trabajan con el tema, que no tienen nada que ver, pero que ayer les dijeron vamos para Tranqueras mañana. ¿A qué? A castrar perros. Comenzamos la presentación y después vamos con la amiga Genesí a ver
2: ¿qué pasa?
3: Cómo está el movimiento con la castración de perros gratuita en Tranqueras. Si usted no sabía y está aprendiendo de la radio, hoy puede
2: solo
3: ir.
2: Perros.
3: Solo perros.
2: Y perras.
3: También, claro.
2: Y perritos.
3: Y perres. Y perres. Comenzamos.
2: Comenzamos con ayer.
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2: 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A todos, gracias. Sean todos bienvenidos.
3: Bueno, me acordé de lo que iba a comentar. Aprovecho y saludo a los amigos que nos están escuchando por internet a través de www.tranquerasfm.com, Tuning Radio, Seno Garden, Radios Uruguay, Sample Radio, Alexa, como mi amigo Miguel de Montevideo, y muchas otras aplicaciones donde usted elige y escucha la primera. Un abrazo para mi amiga Gladys. Estaba caliente Gladys con su calle, ¿no? ¡Qué barbaridad, Gladys! Estaba enojada ya, Gladys me mandó el video por WhatsApp y lo subió también.
2: Lo compartió.
3: Sí, lo subió al Facebook de Gladys. No, decía, habrá una actividad la semana que viene en el Centro de Visitantes del Valle del Lunarejo que por la información que nos llega estaría... llegando, justamente con la información que nos llega, estaría llegando el ministro de Ganadería, Agricultura y Pesca a Tranqueras.
2: ¿Tomá? ¿Frati?
3: Correcto.
2: Opa, ¿vendrá de gorro?
3: Hay muchos productores de la zona.
2: ¿Lo conocen?
3: Que me han dado opiniones respecto del ministro, de su gestión, no de su persona, ¿no? Sino del.
2: De cómo es de Frati.
3: De la gestión del ministerio. ¿Cómo ve el amigo de la zona, productor...
2: Al ministro de Ganadería.
3: La gestión del nuevo ministerio, que ya no es nuevo porque ya tiene más de un año. Ministerio de Ganadería. ¿Positiva o negativa, dirían los productores? Es una pregunta que yo le voy a hacer a los amigos que sé que están vinculados al campo cada vez que hablen en Frontera Abierta durante estos días.
2: Doctor, ya estamos en contacto con Genesí Sandin, que creo que está en el exabasto, doctor.
3: Sí, está en el exabasto, porque allí es donde está dispuesto todo lo que es la castración solamente para perros y perras. ¿Es así, Genesí? Buenos días.
5: Buenos días, ¿cómo están?
3: Muy bien, Genesí. Vos con mucho trabajo, me imagino.
5: No lo sabés, fue por demás.
3: Y olor a perro mojado también, ¿no? Un día como hoy.
5: No, ¿sabés que el lugar está muy cómodo allí? Yo fui, está bastante Ya he estado en otras campañas y me parece que las veces anteriores tenías que esperar en la calle, a veces al rayo del sol. Ahora me parece que está mejor. O sea, llueve, sí, pero bueno, eso no podemos sacarlo.
3: Uh-huh. Es el galpón, diga, Edgardo.
2: Decía que es un galpón grande, digo, que ahí están todos cubiertos.
5: Claro, y bajo techo, y es un espacio amplio. Incluso me ha llamado la gente, decía, mirá, fuimos bien atendidos y todo. Y eso es bueno también, porque dentro de todas las complicaciones que tuvimos, que la avisaba a último momento por tema del clima, que la gente a veces no está, gente que se comunicó que está aislada, que para esta oportunidad no van a para acceder, otros que tienen problemas, porque la gente tiene que también, la gente trabaja también, entonces uh-huh. Hay un montón de cosas que hay que
3: Genesí,
5: alinear.
3: ¿Cuándo escucharon ustedes o cuándo les informaron que la castración era hoy?
5: Mira, a mí me comunicó Luciano ayer eso de las 10 de la mañana.
3: Uh-huh.
5: Yo esperé un tiempito para pasar el comunicado porque estaba para ver algunos cambios. Por al final, cuando dijeron vienen las castraciones, yo iba a llamarlas al listado que estaba ya pendiente, pero después más tarde nos comunicaron que eran solamente caninos. Entonces, viste, la noticia fue que llegando en pedacitos y uh-huh. Bueno.
3: Bien.
5: Y el traslado y todo, ¿no? Que pues me decís, no, mirá, podés llevar el perro caminando. Si llueve y además con todos los perritos que tengo que cruzas en el camino, no es fácil ir sin vehículo, ¿no?
3: Claro.
5: Y después al regreso, imagínate traer el perro a UPA.
3: ¿Se dio la razón o el motivo, Genesí, de por qué se hizo de un día para el otro?
5: Y capaz que el momento que encontraron para organizar eso que había quedado pendiente y... Yo no soy la indicada para decir porque yo lo único, a mí me llegan informes y,
3: claro.
5: Y traté de comunicar y ahora, por ejemplo, estamos llamando a gente porque la castración ahora no solamente los que estaban en el estado, ¿no? Pueden ir los que,
3: claro.
5: Que quieran, siendo que el perrito esté en ayuna, lo puede llevar hasta allí y ellos van a estar, me imagino que hasta mientras estén estén en la fila, van a estar allí. Me
2: claro, Genesí, en base a tu experiencia... ¿Es más engorroso los gatos que los perros, que por eso solamente perros?
5: No sabría decirte.
3: Uh-huh.
5: No sabría decirte.
3: Digo porque hay algo que no... Evidentemente para mí es difícil hablar sin saber, ¿no? Pero digo,
5: claro,
3: sería mucho mejor, hubiera sido mucho más efectivo. Porque ahora el vecino que está escuchando la radio y se enteró ayer o se enteró ahora... Dice, pero yo ahora no puedo llevar, porque mi perro ya comió. Entonces, hubiera sido mucho más efectivo, como se hizo anteriormente, haber planificado esta llegada a tranqueras de otra manera para que ustedes, que son las que dan la cara, porque no tienen nada que ver, solamente ponen la cara y además hacen mucho del trabajo de traslado y gastan porque además... las llamadas que vos estás haciendo las haces de tu teléfono celular, no es que las estás haciendo de un teléfono público y eso lo pagas de tu bolsillo.
5: El vehículo y el tiempo de trabajo y todo. Hoy sabes que me preguntó una persona, paró así y me preguntó ¿y vos por qué haces esto? O sea, ¿qué ganás con esto? Y yo digo, y uno, todo lo que uno hace tiene que ganar, o sea, billetes, tiene que haber los signos de pesos en las cosas. Yo digo, creo que no. Y no tampoco para divulgar, tampoco para salir de tira de cosas que se hace, el grupo hace, y no sale a publicar a las publicaciones que se hacen, es sí para ver que se puede, sí se puede avanzar, y sí se puede hacer las cosas, y porque creo que también la gente necesita informarse sobre eso, ¿no? Que se está haciendo algo.
3: Uh-huh.
5: Lento, rápido, bueno, a nuestra velocidad y a lo que nosotros tenemos de poder, ¿no? No sé si ustedes se enteraron también que hay algo que está en proceso, pero todavía no quiero adelantar mucho, quiero terminar con esto de las castraciones de ahora, que se están realizando ahora. pero va a haber algunas novedades la semana que viene, bueno, y bueno, seguiremos trabajando con esto.
3: Bien. Por otra parte, Genesí, recordar entonces al vecino, si su perrito todavía no almorzó, no cenó, no, porque el ayuno es de ¿cuántas horas?
5: 10 horas, 8 puede ser también. 10 o 8 horas está bien.
3: Si el perrito está en ayuno desde esa hora, usted puede llevarlo allí a la zona del abasto. Por el tema del traslado, usted se puede comunicar con Ángeles en Acción, con Genesí. Claro.
5: Sí, y nosotros vemos si yo no estoy libre, la alcaldía puso a disposición vehículos también que están trabajando. Y bueno, yo no puedo decirles hasta qué hora van a estar, pero mientras que estén la fila esté allí, van a seguir trabajando.
3: ¿Cómo has visto el movimiento ahora de mañana, Genesí?
5: Ay, lento. Está. Y eso que se avisó, pues yo sé que todo el tiempo, la humedad, aplaca un poco a la gente, ¿no? Capaz que ahora al mediodía sale un poco, va un poco más de gente, pero bueno, vamos a ver lo que vamos a lograr, ir logrando con esto. Le pido a toda la población de Tranquera, si tiene la oportunidad de llevar su perrito a la castración, aprovechen porque la atención es buena, es una buena cirugía que van a hacer. No hay excusas de falta de vehículo, no hay excusas de que no hay lugar, bueno, o sea, aprovechar, porque es una excelente oportunidad.
3: Bien, Genesí, ¿vos sabés de quién depende toda esta actividad?
5: No, nosotros los mensajes yo recibo directamente del alcalde, ¿no? Capaz que los otros compañeros capaz que tienen más información, más directa. Yo soy más de contacto directo, ¿no? O sea, a mí me gusta más hablar directamente con una persona y en ese entrar a comunicar más así directo. Y no por redes y eso, yo ya soy del método antiguo. Sé que es espectacular, las redes no podemos vivir sin ellas, pero yo soy a la antigua. La única red que tengo es el WhatsApp.
3: Sí. Bueno, acá hay mucha gente que se pliega a esto que estamos diciendo, de que es una lástima que todo el esfuerzo, dice por aquí, se vaya al tacho, porque no se pueda organizar. Bueno.
5: Fabricio, que te voy a dar una pequeña acotación ahí. ¿Sabes todo el despliegue que hicimos? Y no es para hacer, que nos hicimos, que tanto, no. Es para que hagan una comparación. ¿Sabes el despliegue que hicimos la otra vez? Llamar a uno por uno, mandando mensajes, respondiendo a algún mensaje y todo. Coordinamos y en último momento se cancela las castraciones. Ahí volver a llamar a uno por uno, si se cancela las castraciones por alerta, bling, bling, bling. O sea, no es fácil. Y no a veces no depende solamente de un factor. Son muchos factores que tienen que coincidir. Y lo mismo digo cuando nosotros realizamos castraciones por medios de Ángeles en Acción. Mira, tenemos que coordinar con la veterinaria, con el dueñito, la persona que va a cuidar el animalito, con el vehículo, nosotros y todos los que tienen que, o sea, alinearse los astros, muchas cosas que tienen que estar presentes y a veces fallan.
2: De ahí a que el doctor decía, ustedes son los que ponen la cara.
5: Claro, pero ¿qué se va a hacer? Son gajos cosas que pueden ocurrir.
2: Por el bien de ellos, ¿no? De los perritos, y en este caso los gatitos, que hoy quedaron exentos.
5: Claro, les cuento algo que pasó hoy. Yo tenía el canasto del transportador listo, hice un transporte, me llama una persona también que está trabajando y me dice, ¿podés traer una transportadora o algo para que acá en el abasto tenemos 8 perritos chiquitos abandonados? Que tenemos que ponerlo para que no haya ningún accidente, ponerlos en un lugar cerrado. Y yo digo, está, ¿y yo en qué transporto los? Bueno, entonces ahí coordinamos con los vehículos de la alcaldía. Yo dejé mi transportador allí, o sea, no es mía, o sea, del grupo. dejamos allí en la con los perritos adentro para que no haya ningún incidente, ¿no? Incluso con otro perro, porque capaz que el perro ve los perritos allí, se molesta, y ellos estaban sueltos ahí en el galpón y en el patio y todo. Entonces los dejamos ahí para asegurarnos que no hubiese ningún accidente. Y un montón de cosas que uno tiene que tener en cuenta.
3: Sí. Claro, acá me preguntan...
2: Por algo son ángeles en acción, doctor.
3: Acá, claro, acá lo que me estoy... Mientras escucho, Genesí, está ahí respondiendo mensajes.
5: Vos vas leyendo algunas cosas.
3: Claro, hay cosas que, bueno, repetir, ¿no? Ángeles en acción, ni la alcaldía tiene nada que ver con el tema de que esto haya sido organizado de esta forma. Decir que es responsabilidad de la alcaldía o decir que es responsabilidad de Ángeles en Acción, al contrario, están colaborando, están ayudando para que esto salga. Acá tiene que haber alguien que explique por qué se marcó de un día para el otro y por qué solo perros. Porque además, la gente queda enojada porque se hizo todo un trabajo previo de Ángeles en Acción, de la alcaldía, anotando gente que hoy está muy molesta. Hoy está muy molesta.
5: No, es cierto, pero tienen que tener, o sea, reflexionar un poquito y tener en cuenta que estamos pasando, o sea, es difícil tratar de organizar todo. Te digo que a veces, mirá, incluso hemos llamado a gente y dicen, no, pero yo hoy no voy a llevar porque a dónde los dejo después de Castrecillo. Y yo digo, bueno, yo pienso, digo, no tenés a dónde refugiar al perrito que está recién castrado, imagínate refugiar si el perrito da cría después. O sea, la gente no piensa en el futuro. Te estás librando de un problema que puede llegar a ser muy grande.
3: Sí. Es verdad.
5: Y resolver, a veces uno tiene que, bueno, cerrar los ojos y bueno, sí, hay un tiempito que tenés que esperar y tenés que ir y tenés que estar y después unos días de recuperación.
2: O agotar recursos, bueno, ¿no?
5: Claro, sí, bueno, pero está, pero hay que, es para evitar una cosa que después se viene ahí, sí, después que sea, ay, por favor, ¿a dónde puedo dejar la perrita de cría? ¿A dónde dejamos los perritos? Y yo ahí uno sale corriendo porque uno no quiere decir que no tampoco, pero no tenemos más espacio para refugiar y para... las adopciones ahora están más lentas, claro, nada, y ya la gente ya tiene ya perritos a cargo. Bueno.
3: Genesí, a mí me queda felicitarte por el tiempo, por la dedicación, a ti, a los voluntarios, a la gente de Ángeles en Acción, a las rescatistas independientes, a quienes están colaborando para que, pese a la mala organización que se dio en este caso de parte de quien fijó la fecha, se puedan hacer de lo que tienen y trabajar con lo que tienen, con lo que pueden en este caso, ¿no? Y pedirte que, bueno, si lográs saber fecha, porque imagino que van a venir también por el tema de los gatos, porque no van a dejar a los gatos sin castrar. O harán otra jornada de mejor manera, anticipada como fue en principio, ¿no? Hablando de un tiempo con tiempo para que la gente pueda organizarse. Como bien lo dijiste, mucha gente trabaja, de un día para el otro no le da para preparar su agenda, mucha gente no trabaja pero tiene muchas otras obligaciones, y bueno, tiene que respetarse los tiempos de las cosas. Entonces, si te llegás a enterar por ahí de esas cuestiones vinculadas a otra jornada, te agradecemos después que nos haga llegar más información, y como siempre nosotros contribuyendo con la difusión para que se tome conciencia y sobre todo se tomen acciones para que el tema de los perros, de los animales en sí, sea abordado de forma integral como corresponde. Un abrazo, Genesí, muchas gracias.
5: Fabricio, le agradezco mucho de verdad a todos ustedes, porque siempre la radio siempre está dispuesta a divulgar, porque nosotros necesitamos esto. Si no es por divulgación, por radio, no llega a todo el mundo. Entonces nosotros necesitamos, y más con el corto tiempo, las pocas horas que tuvimos para divulgar, si no fuera por ustedes no llegaría a mucha gente, y bueno, les agradezco inmensamente.
3: Un abrazo, Genesí.
5: Chao, chao.
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3: Más de 1.600 personas están fuera de sus hogares por las inundaciones en 33. El intendente Mario Silveira informó que al menos 100 personas fueron evacuadas formalmente y unas 1.500 se autoevacuaron. ¿No? Debido a las crecidas de ríos y arroyos.
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3: ¿Para cuándo vuelve el amigo Ricardo, que estaba en Paraguay?
2: Sí, anda ahí, lo vi otra vez en fotos. No sé, pero nos va, cuando esté acá nos vamos
3: a... Después coordine con él una entrevista para ver qué anduvo haciendo por Paraguay, el amigo Ricardo. Paraguay, lindo país, Paraguay. Cinco años de cárcel.
2: 5 años.
3: Nada más, dijo uno.
2: ¿Y qué son 5 años?
3: Para el hombre que, alcoholizado y sin libreta, cruzó en rojo y mató a 3 jóvenes en un choque. Un asesino, realmente.
2: Eso fue allá, el...
3: Se complicó. Y le voy a pasar el informe que hizo subrayado.
2: De se la reacción... Para la casa. Fue que se fue para la casa, ¿no? En el auto.
3: Reacción de las víctimas, de las familias de las víctimas.
2: Hicieron una manifestación ahí, justo en el lugar ese.
3: 5 años de cárcel para un tipo que, borracho, mata a 3 jóvenes.
2: Increíble.
3: Este país no se entiende.
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3: 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Le tiro otro titular, Edgardo.
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3: Estuvieron visitando la ciudad de Tranqueras autoridades de UTU. Estuvieron en Tranqueras autoridades de UTU. En el caso, se dio a conocer que estuvo la directora general de UTU en conversación con funcionarios, conociendo de primera mano los desafíos y las necesidades de la comunidad.
2: Ya comenzaron a dar
3: aprovecho, el almuerzo, ¿sí? Aprovecho. Y pregunto. Vecinos de Tranqueras, ¿cree usted que sería necesario un curso de carpintería?
2: Opa.
3: ¿En la UTU de Tranqueras?
2: Curso de carpintería en la UTU de Tranqueras.
3: Trabajo en madera. ¿Sería importante una capacitación para adultos, para niños, para adolescentes?
2: Niños no, pero adolescentes sí. Mayores de 18 son.
3: O mayores de 15. Que ya puedan trabajar en algunas. Sí, no, pero la carpintería no es solo la sierra, tiene otras cosas.
2: Bueno, pero. No sé. Sí, sí, está, usted dice.
3: Hay una formación en la bachillerato.
2: Garlopa. Hay que darle a la garlopa.
3: Exacto. ¿Cree usted, vecino, que sería importante?
2: Pero se puede, doctor, porque se acuerda que siempre se habló de hacer la bajada de
3: la trifásica.
2: De la trifásica, la UTU.
3: ¿Y si le digo que ya está la trifásica?
2: No.
3: De verdad.
2: ¿De verdad? Sí. En el galpón que iban a hacer, ¿se acuerda que en el fondo decían que iban a hacer? No me acuerdo con quién fue el último que habló sobre eso.
3: ¿Te acuerdas que hubo un profesor
2: de hecho,
3: que
2: de hecho decía... había maquinaria y todo, que estaban ahí paradas, decía él, ¿no? Claro, no se puede porque no tiene trifásica. ¿Bajaron entonces la trifásica de auto?
3: Bajaron.
2: Entonces está todo propicio para que se den. Se alineó todo para que puedan cursar los chicos.
3: ¿Y los adultos?
2: Adultos. Capacitar. Qué lindo sería, ¿no, doctor?
3: Usted, por ejemplo, Edgardo, dice... Ah,
2: yo, voy para, yo voy a aprender...
3: Me gusta, siempre carpintería. ¿Eh? Y se anota en un curso nocturno para hacer carpintería. O en un curso vespertino.
2: Olvídate.
3: ¿Qué le parece a la gente en Tranqueras?
2: ¿Qué le parece
3: a la gente? ¿Sería bueno tener un curso? Eso es una de las cuestiones que está sobre la mesa, que seguramente...
2: Bueno, ahora ya podemos decir que si está la trifásica, doctora, acá estamos con el del otro lado. Porque ahora sí se puede enseñar de verdad. Porque antes era todo teórico. Ahora tiene toda la, porque está toda la maquinaria así. O por lo menos había llegado.
3: Es interesante empezar a evaluar esto.
2: ¿Y pero se puede dar eso, doctor? ¿De qué depende de que se dé?
3: Y depende mucho del interés de la población.
2: ¿Y cómo tiene que ser la población para el interés? Tiene que llamar y decir, ¿cuándo hay curso? ¿Cuándo hay...
3: Después, ¿escuchó en la radio que es alguien que levanta la bandera y dice,
2: vamos a hacer un
3: queremos
2: curso.
3: Un curso. ¿No? Seguramente hay más de un interesado en levantar esa bandera.
2: Ah, sí, sí.
3: 097-107-803, vía de comunicación que usted tiene para compartir con nosotros esta mañana de Frontera Abierta. Recuerde, recuerde que el próximo domingo... Pregunto, ¿cómo estará el clima en Tranqueras?
2: El próximo domingo,
3: permítame con esta. Sí. El próximo domingo en Tranqueras tenemos la celebración del Día del Niño. Plaza 33 Orientales, Edgardo... Plaza donde el Rotary de Tranqueras estará realizando la fiesta del Día del Niño. Gracias a los comercios que sumaron, a los amigos emprendedores, a los amigos anónimos que se prendieron con
2: los niños.
3: Tiempo, regalos,
2: competencia, música, va a haber de todo.
3: De todo, va a haber en la Plaza 33 Orientales. Ojalá
2: los,
3: que el tiempo
2: los Rotarios acompañe. Y las damas Rotarias, ¿no?
3: Exacto, el Rotary Tranqueras.
2: ¿Cómo y con el apoyo de muchos comerciantes. 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
3: 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Atención, atención. Dicen, para las próximas horas.
2: Rogel, el de Nacional, está contentísimo.
3: Para las próximas horas.
2: Ahí es titular,
3: horas.
2: Dice. Ahí es titular, allá.
3: Tiempo nuboso para hoy. Sí. Pronóstico de condición lluviosa todo el día. Sensación térmica de 10 grados debido a las ráfagas de viento hasta 38 kilómetros en la hora. Sí, pero una máxima de 15, una mínima de 7, una sensación térmica actual de 10 grados en Tranqueras. Mañana viernes no llueve, dice mi pronóstico del tiempo.
2: Pero hoy jueves, doctor. Hoy jueves.
3: Métale que nos vamos.
2: La mínima fue de 10.
3: Sí.
2: Si usted adivina cuánto va a ser la mínima el sábado, yo le doy un premio.
3: Ah, lo que pasa es que yo ya vi acá. Ah, en mi celular.
2: Increíble.
3: 2 grados.
2: 1 grado, dice meteorología acá de Inumet. O sea, en 48 horas de acostarse a dormir con 10 grados, va a pasar a 1 grado. Eso es increíble, la verdad. En realidad, volvemos al invierno, ¿no?
3: Para la máxima de este fin de semana, entre 14, 13 y 14, día viernes, sábado y domingo. Uh-huh. Mínimas de 2, dice mi celular, para el sábado y el domingo, y máximas de estas que le dije.
2: Bueno, el domingo,
3: Para el domingo, sí, a la tarde...
2: 0 grados.
3: No, el domingo a la tarde. Bueno. Domingo a la tarde, sí, sí. 14 grados con sol. Domingo a la tarde... La máxima 14 grados, o sea, va a estar fresquito, pero la sensación térmica va a ser relativamente agradable, va a estar fresco, pero lindo para que los niños puedan jugar allí en la Plaza 33 Orientales con la actividad del Rotary.
2: La probabilidad de lluvia para la próxima semana es nula, no va a haber lluvia la próxima semana, ni el domingo, ni el lunes, ni el martes, ni el miércoles. Ahora, las temperaturas... El domingo va a haber una máxima de 13 y el miércoles 26 va a haber una máxima de 23 grados. 23 grados. Y lo mismo con las mínimas, ¿no? De 0 grado del domingo a 10 grados el miércoles. La verdad, sube y baja el tiempo a Playere.
3: Nos vamos a la Galería Comercial de Frontera Abierta. Uy, me llegan mensajes acá con opiniones sobre el ministro y opiniones sobre la escuela. ¡Ah! Sobre el curso de carpintería, ¿eh? Acá me llegan opiniones. 097-107-803. Vamos a la Galería Comercial. Regresamos enseguida. El director de Turismo, Deporte y Juventud de la Intendencia Departamental de Tacuarembó.
2: Con la escribana Federica da Costa, que es mi escribana de confianza. 091-21-99-82. 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Nos vamos a la pausa. 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Pausa y ya venimos.

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9: El Sistema Nacional de Emergencias monitorea la compleja situación en el este y noreste por inundaciones, evacuados y rutas cortadas. El Congreso de Intendentes se reúne en Montevideo para coordinar acciones de emergencia climática con el Sistema Nacional de Emergencias. La Cámara de Diputados debatirá un aditivo de Cabildo Abierto y el Frente Amplio, que habilita el pago de las asignaciones única por medios electrónicos. Diputados logró acuerdos en la rendición de cuentas y derivó a comisiones los cambios a la Ley de Medios y al Instituto de Bienestar Animal. Existe preocupación en La Valleja tras el anuncio del cierre de la planta de minas de Fábricas Nacionales de Cerveza mientras se abre una negociación tripartita. ANCAP y el sindicato alcanzaron una tregua y abren una mesa de diálogo que suspende las medidas de fuerza

0: en la distribución de combustible. El Sindicato de la Construcción aprobó un acuerdo con el Grupo Cipriani que permitirá el reintegro de 600 trabajadores a las obras del San Rafael. Los precios de exportación crecieron 3,5% en el primer trimestre impulsados por la carne y mejoraron los términos de intercambio comercial. Presentaron un aditivo en la rendición de cuentas para otorgar prisión domiciliaria a mayores de 65 años, condenados por hechos ocurridos hace más de 30 años. Anuncian que el Papa León XIV visitará la diócesis de Florida el próximo 8 de noviembre, con actividades en la catedral y el hipódromo. Detectaron por primera vez la presencia de la plaga del picudo rojo en Entre Ríos, encendiendo las alertas en las costas del río Uruguay. La Junta Nacional de Drogas aprobó la creación de un sistema integral de atención e impulsó la apertura de un centro en Ciudad Vieja. La justicia formalizó a 10 personas en Canelones y Montevideo tras una serie de allanamientos vinculados al combate al narcotráfico. El tiempo continuará inestable en todo el país con lluvias, tormentas aisladas, descenso de temperatura y vientos fuertes con rachas en la costa.
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12: Seguimos adelante con más en la mañana de Frontera Abierta. Tengo varios mensajes. El amigo Braga me dice algo. A ver qué dice, si lo puedo pasar al aire, ¿no? Pues la última vez no era...
13: buen día. Pero me dieron mal el número de PS. Ah. Disculpame ahí que te diga. Llamé y me dio una señora vieja ahí que no... A ver si pueden buscar ahí. ¡Pátalo!
12: Número de BPS de Tranqueras. Yo le pasé el que aparecía en internet. Mi amigo Braga. Bueno, buscamos a ver si tenemos otro. Por acá, Mari. Dice, por ejemplo, buen día. Yo estoy plenamente de acuerdo con un curso de carpintería. Sería una excelente oportunidad para toda persona interesada, dice la amiga Mari. Bueno, Mari, ¿te anotarías en un curso así? Buen día, dice por acá, amigos, ¿todo bien? Pásenme el número, si pueden, de la empresa que está buscando personal. Bueno, Blanquita, te cuento. La empresa que está buscando personal es una empresa que se dedica a la metalúrgica. Entonces, si usted conoce a alguien que tenga experiencia en aislación y en trabajo de altura, puede comunicarse con la metalúrgica Batovi, que es de Tacuarembó, pero que está buscando gente en nuestra zona para expandir su trabajo. Claro. ¿De acuerdo? Así que, Blanquita, agarrá el teléfono, agarrá el lápiz y la hoja y anotá el número de metalúrgica Batovi, que repito, es de Tacuarembó y está buscando personal con experiencia en aislación térmica y trabajos en altura. 099-215-615. Tengo un montón más de mensajes para leer. Ahora, enseguida, después de la nota, seguimos compartiendo comentarios de la audiencia. Edgardo.
11: 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Dos cosas, doctor. Está todo pronto. Estamos ya con el director de Turismo y Deportes de la Intendencia Departamental de Tacuarembó, que a su vez está con un pasador, que vamos a hacer un contrapunto después, porque usted sabe que yo soy pasador, ¿no? Entonces vamos a hacer un contrapunto. Lo voy a torear un poquito. ¿No? Dice que usted no. Entonces le pedimos que nos haga algo.
12: No. No lo veo a usted como pasador.
11: Ah, bueno, está. No sabe con quién comparte todos los días, entonces usted...
12: No sabía que usted...
11: Tercer premio tengo de payador.
12: ¿Sí?
11: Pero igual no lo dejo usted con...
12: Usted no deja de sorprender cada día, ¿no?
11: No me pongo... Bueno, nada. Vamos con la nota, doctor.
12: Bueno, está con nosotros el director de, decía, Turismo, Deporte y Juventud de la Intendencia Departamental de el pago más grande de la patria. De su departamento, además, ¿no, Edgardo?
11: No, sí, sí. Pues yo soy pastor, no soy de Tacuarembó.
12: Ya sé que sí, pero es su departamento. Deje el amigo Camilo Gutiérrez. Director, buenos días. ¿Cómo le va? Bienvenido a Frontera Abierta, acá a través de FM Tranqueras.
14: ¿Cómo les va, tranquerenses? Un gusto hablar con ustedes en esta... Por acá, por Tacuarembó, lluviosa mañana, como nos tiene acostumbrado este tiempo, este clima en los últimos días. Bastante lluvia acá por el norte, creo que ahí en Tranquera la situación es igual.
11: Yo no pregunto cuántos son, sino que vayan saliendo. Así arranco yo. Buen día, ¿cómo le va?
14: ¿Cómo anda? ¿Todo tranquilo? Usted ya arrancó fuerte, ¿no?
12: ¿Qué lo tiró, no? Bueno, lo dice Edgardo, que le habló a usted, que le hizo el...
11: Sí. Era, pero igual, me quiso impresionar él porque me dice, mirá que estoy acá con uno de los... Me dio el nombre todo. Bueno, yo soy Edgardo Rodríguez, yo también soy payador.
12: ¿Payador? Usted paya otras cosas, me parece. Pero a usted la parte del payador que más le gusta no es la de la guitarra y la de la prosa, sino la parte de la...
11: Cobran sabor, bien, creo. Los payadores cobran bien.
12: No, y comen rico, comen
11: rico. Ah, no, sí, también, son los mejores.
12: Hablemos de lo que se viene, porque es verdad, la lluvia nos ha caído, pero la semana que viene parece que nos da tregua el tiempo y vamos a poder disfrutar aquí desde Tranqueras, en Rivera, los amigos que están acostumbrados a darse una huertita por allí por actividades, por ejemplo, del Teatro Escayola. En este caso, en la Sala Broco, un encuentro nacional de payadores jóvenes. ¿De qué es esto, director?
14: Sí, exactamente. Aquí en Tacuarembó, capital del tradicionalismo, cuna de la patria gaucha, nos surge en charlas, en conversaciones con dos gurises payadores jóvenes aquí de Tacuarembó, poder hacer un festival justamente para incentivar, para encontrar, para estimular el talento juvenil de este arte de la improvisación. Y bueno, surge este primer encuentro de payadores jóvenes que además homenajea, reconoce y tiene bien presente al Cacho Márquez, un payador tacuarembuense que ha recorrido todo nuestro país, países vecinos también, llevando el departamento como bandera, el país y bueno, este arte de la payada. Así que el Cacho va a estar siendo reconocido ese día y va a estar acompañado por sus alumnos, para decirlo de alguna manera, porque estos gurises justamente reconocen la figura de Cacho Márquez a un maestro en la payada. Ahí va a estar Joaquín Crespi, va a estar Marcio Pintos, estos dos jóvenes que son oriundos de aquí de Tacuarembó y que no tienen más de 24 años, o sea, son gurises bien jóvenes. Después va a estar Walter Benítez de Paysandú y Ademar Ibáñez también de Paysandú. Nos va a estar acompañando Marcelo Ferrón, que viene del límite entre Tacuarembó y Salto, ahí en la zona de los Orientales, Pepe Núñez, un zumburí de la campaña que también va a estar improvisando. Va a llegar desde Caraguatá un joven que se llama Pablo Lemos, de allá de Pueblo Minuano, una localidad en el límite entre Tacuarembó y Salto, bien cerquita del Río Negro, que con tan solo 14 años también va a estar acompañándonos. Y desde Paso de los Toros van a estar el dúo folclórico Los Ñatos, también diciendo presente en esa jornada del 25 de agosto.
12: Uh-huh. En este caso, hablamos de Encuentro Nacional de Payadores Jóvenes. ¿Estamos hablando con ese término de jóvenes entre qué edades más o menos? Usted dio algunas ahí, el 14 creo que sí. Fue la que más chico dijo, ¿y sí, hasta qué edad más o menos?
14: La juventud va de los 14 hasta los 29 años. En este caso vamos a tener payadores desde 14 hasta 25 años. Ese va a ser el rango de edad de esos payadores bien jovencitos, demostrando que el arte payadoril continúa con el fogón bien encendido. Así que bueno, eso fue un poco la idea, porque les cuento que encuentro de payadores en nuestro país hay varios. En Montevideo, en Colonia, en Florida, hay encuentros de payadores sumamente importantes. Pero este tiene la particularidad que es únicamente para payadores jóvenes y bueno, eso es lo que le da un poco el plus en este mes de agosto, que además es el mes de la juventud. ¿Por qué? Porque el pasado 12 fue el Día Internacional de los Jóvenes, porque el 27 de agosto es el Día del Joven Rural, y esto se une a que agosto es el mes del payador, porque el 24 de agosto es el Día del Payador Oriental, en homenaje a Bartolomé Hidalgo. Entonces es una conjunción de factores que hacen propicio que en este mes de agosto, precisamente el 25, una fecha tan importante para los uruguayos como es la Declaratoria de la Independencia, podamos llevar a cabo este Encuentro Nacional de Payadores Jóvenes.
12: Qué interesante y cómo convergen todas las cuestiones, ¿no? Estos días, estas fechas conmemorativas. Este dato que yo la verdad no lo tenía sobre la mesa,
15: vinculado al mes de la juventud. ¿Qué falta hace hablar sobre eso en nuestras regiones, verdad, director?
14: Sin duda, los jóvenes hay que tenerlos siempre bien, bien presentes. Te cuento que, por ejemplo, acá en Tacuarembó, el pasado 12 de agosto, en ese Día Internacional de la Juventud, lo que hacemos es premiar y reconocer a los jóvenes tacuarembuenses que se destacan en diferentes áreas. Por ejemplo, le dimos un reconocimiento a un grupo de caraguatenses del Liceo de Caraguatá que van a ir a competir en un mundial de robótica representando a Uruguay.
15: ¿Los que fueron a la NASA son los mismos?
14: ¿Cómo?
15: Son los mismos muchachos que hace un tiempo atrás fueron a la NASA, creo.
14: Son otros, es un grupo de chicas, en este caso son tres chicas que van a ir a Corea a representar a Uruguay. También premiamos y reconocimos a un grupo de danza de ahí cerquita de Villa Encina, que también han recibido premios a nivel nacional e internacional como grupo de danza folclórica. También a un atleta tacuarembuense que tiene el récord nacional de los 3.000 metros, como es Bruno Núñez. Bueno, en fin, a varios jóvenes que se destacan en sus diferentes disciplinas y que son para sus pares y son para los tacuarembuenses jóvenes, son referencia y bueno, por eso entregamos ese reconocimiento como espaldarazo para que continúen su camino. El mes de la juventud es importante justamente para demostrar de que una frase que lo hemos venido escuchando en todas las generaciones, que es aquella de que la juventud está perdida, la verdad que hay que de alguna manera cambiarla, ¿no? Porque yo cuando fui joven, tengo 38 años hoy, me la dijeron. Marcio Pinto, que está al lado mío, que tiene 24 años, se la dijeron. Seguramente a ustedes cuando eran gurises o cuando eran jóvenes también le dijeron que la juventud estaba perdida. Y lo que hay que darle a los jóvenes es oportunidades y chances para que demuestren y para que se puedan destacar en las diferentes disciplinas. Por supuesto que hay jóvenes que lamentablemente han seguido malos caminos y esos hay que recuperarlos y hay que tratar de poder encaminarlos, ¿no?
15: Qué buen ejemplo que se está dando desde Tacuarembó.
11: Con actividades.
15: Claro, digo porque justo estamos tratando un momento difícil de la sociedad riverense, un momento donde también pasamos por esa etapa de discusión que lamentablemente acá en Tranqueras no se llevó a nada concreto. Ahora se habla de la posible apertura de un centro juvenil por parte del Mides en lo que es nuestra ciudad. Pero venimos con esos temas de que, bueno, no hay nada para hacer para la juventud, optan por lo que son los caminos quizás más sencillos. Digo, en el quehacer, no tanto en lo estudiantil, más allá del área laboral, sino en el esparcimiento, ¿no? En esos espacios o en esas actividades que lamentablemente hoy están mucho a iniciativa de privados, pero que falta muchísimo. Y la discusión de que los jóvenes no tienen nada que hacer y que por eso se juntan en la plaza de madrugada es una de las discusiones que tenemos acá como ciudad, y lamentablemente derivan muchas veces en algunos episodios de violencia que se descontrolan y que se hacen noticia y tapa de diarios a nivel de la capital del país.
14: La verdad que desde los gobiernos, tanto departamentales como municipales, hay que tratar de alguna manera de tener políticas de juventud, políticas que tengan que ver con factores de protección, y sin duda que factores de protección importantes son la cultura, el arte, es el deporte. Hay que tratar de incentivar cada vez más a que los jóvenes se acerquen al deporte. No te asegura nada, pero sí es un factor importante de protección y de cuidado, justamente para que los jóvenes no estén en situaciones complejas, tanto de violencia como de las adicciones. Y bueno, por ahí es donde los gobiernos, tanto departamentales como municipales, hay que tratar de unir esfuerzo y tratar de cada vez darle más posibilidades a estos jóvenes para que se alejen, ¿no?, del flagelo de la droga, que lamentablemente ninguna familia está libre, ¿no? Si miramos para los costados, siempre tenemos algún amigo, algún familiar que lamentablemente está inmerso en esa situación. Y bueno, y hay que tratar de que cada vez se lleven adelante más actividades y más actividades en lo cultural, en lo deportivo, para que estos jóvenes se alejen cada vez más, ¿no?
15: Tendríamos mucho para dialogar con usted, director. A cuenta de una próxima entrevista, dejamos temas pendientes, si le parece, porque nos gustaría conocer con mayor profundidad cómo ustedes, que están tan cerquita, y nosotros que tenemos ese vínculo tan particular con Tacuarembó, porque bueno, tenemos toda nuestra zona de influencia ahí en lo que es la vía del tren, Bañado de Rocha, hasta allí a mensajes de vecinos de barrios de Tacuarembó que nos prestan muchas veces el oído, conocer cómo están trabajando ahí con la juventud para ver si podemos traer, copiar, como bien decimos, una idea que nos pueda servir y que nos pueda permitir acá en Tranqueras desarrollar algo para nuestra juventud. Pero volviendo al Encuentro Nacional de Payadores Jóvenes, esto va a ser el 25 de agosto en la Sala Broco a las 20:30 con una entrada muy módica, ¿no? 100 pesitos la entrada, que se vende en boletería directamente. ¿Por qué hacerlo el 25 de agosto?
14: Por esto que te mencionaba anteriormente, ¿no? Que el 24 de agosto es el Día del Payador Oriental, que durante todo este mes de agosto, en diferentes departamentos, en Montevideo también se hacen encuentros de payadores, y bueno, y buscarle la fecha para que este sea el primero de muchos, por eso el 25, ¿no? Aprovechando el feriado también, aprovechando que es una fecha patria, por eso pues te pusimos el día del 25 de agosto como día para que allí en la Sala Broca a las 20:30 podamos llevar adelante este Encuentro Nacional de Payadores Jóvenes que homenajea y que reconoce al Cacho Mac.
15: Uh-huh. Y me sopló un payador en el oído que usted está con un payador al lado también.
14: Exactamente, ya les paso con Marcio Pintos, un joven tacuarembuense, casi doctor en medicina veterinaria, que es payador y que bueno, y que ha sido importante y su actividad y su apoyo ha sido superlativo para que este festival se pueda llevar adelante. Así que ya los está escuchando el joven Marcio Pinto, payador tacuarembuense.
15: Marcio, ¿qué tal? ¿Cómo estás? Buenos días, bienvenido a Frontera Abierta.
16: Bueno, buenos días. Bueno, muchas gracias por llamarnos, por abrirnos las puertas en el programa para poder publicitar de alguna manera lo que será el primer encuentro de jóvenes payadores, llamado ni más ni menos que Nicasio Cacho Márquez.
15: Marcio, en tu caso, la guitarra llega desde nacimiento o fue algo que se prendió en etapas jóvenes de la vida?
16: Vengo de una familia de músicos, así que la guitarra y la música viene desde muy muy chico. Y en cuanto a la cultura del paisano, del gaucho, de la milonga también, así que desde chico los ambientes artísticos y la cultura del paisano ha estado presente en mi vida. Por eso, bueno, un día tomamos la decisión de improvisar y con el paso del tiempo, bueno, nos hicimos payadores.
15: ¿Estudiante en Montevideo o en el interior?
16: Hacemos una pausa. Tuve la posibilidad y la fortuna de que mis padres me pudieran apoyar y hice la facultad en Montevideo. Uh-huh. Que bueno, parte de todo esto también gran parte se debe a ello.
15: ¿Y cómo es ser joven, payador y además viviendo en la capital del país?
16: La verdad que es muy lindo, lo decía ayer en otro programa, la payada muchas veces me solventó muchos gastos en la capital haciendo diferentes espectáculos, presentaciones. Fue la payada quien nos dio algunos pesitos para poder sobrevivir allá. Y la verdad que bien. Pienso que el público capitalino tiene un buen recibimiento del payador cuando improvisa, sobre todo porque creo que hay una falta de conocimiento de general, ¿no? De en todo el pueblo uruguayo, de lo que es la cultura uruguaya. Entonces, cuando escuchan un payador improvisar y que lo está haciendo de manera improvisada, como es, les causa curiosidad y hay buen recibimiento de su parte.
15: Uh-huh. Hoy estamos capaz que más acostumbrados los que somos de cierta edad para abajo a ver esas batallas de improvisación en otros géneros,
11: guitarra,
15: ¿no? Pero digo, esto viene de hace mucho tiempo, quizás no en una batalla, sino en un punto y en un contrapunto, acompañado de una guitarra.
16: Así es, el canto del payador está caracterizado por el contrapunto, que contrapunto no quiere decir que se pelee, ¿no? Sino que arriba del escenario se plantean dos ideas distintas que no necesariamente tienen que ser una pelea.
11: ¿Le puedo tirar una y usted me contesta?
16: ¿Cómo no?
11: Pues me han pedido un cantar de estos pagos en que vivo. Aquí levanto el estribo para empezar a entonar. La guitarra ha de sonar con un golpe de mi huella y bajo la misma estrella que alumbró el gaucho vaquiano le canto al suelo oriental y a su tradición tan bella.
16: Esto lo dijo Juan Pedro López. Payador no puede ser cualquiera que lo disponga, por más que en una milonga quiera el mozo florecer. Primero debe tener conciencia de lo que toca, y si algún recuerdo evoca, debe hacerlo penetrante para que sea el consonante, un pensamiento en su boca.
11: No busco fama ni gloria en el arte de la mesura, solo traigo la cordura de nuestra propia historia. Quedará la memoria del paisano y del obrero este verso veraz y fiero que sale de adentro mismo, sin fraude ni egoísmo, con el trino del hornero.
16: Para entrar a improvisar no hay que traer nada armado, pues el verso improvisado solo debe de brotar. Al momento he de pensar que dejo un verso encendido, por eso a todos le pido que no se pasen la droga, que si sacamos la droga no todo estará perdido.
15: Muy bien. Marcio, un gustazo dialogar contigo aquí en FM Tranqueras. Mucho éxito en esta actividad. Y bueno, felicitaciones por estar cerca también del título que cuesta, y saber que a través de la música, en este caso del arte payadoril, también pudiste hacer herramientas para terminar esa carrera que seguramente te va a permitir también ayudar a muchos jóvenes como vos en tantas otras áreas, y como ejemplo, ¿no? Como buena experiencia de que las cosas con sacrificio y respetando también esa cultura nuestra pueden llegar.
16: Bueno, la verdad que, bueno, muchas gracias. Queda la invitación hecha para el 25 de agosto a las 20:30 horas, allí en la Sala Broco, donde andaremos compartiendo con otros compañeros. Le mando un saludo grande también al payador de Tranqueras, Marcos Gómez, que en esta ocasión no nos pudo acompañar. Pero bueno, queda la invitación hecha para todos, y que con esfuerzo, con responsabilidad y con respeto todo se puede. Así que...
11: ¿A qué hora es que comienza?
15: 20:30.
11: Si no llego 8:30 y 9, ya arranquen, ¿eh?
15: Sí,
11: no,
15: sí.
11: No.
16: Usted... 8:30 puntual estamos arrancando.
11: Mis amigos de los ñatos van a estar ahí.
15: Un abrazo.
16: Van a estar los amigos de los ñatos de Paso Los Toros, así que va un marco de artista muy lindo, así que los esperamos a todos.
15: Un abrazo a Marcio y un abrazo al amigo Camilo. Gracias, ¿eh?

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2: ¿Cómo lo representé, doctor?
3: ¡Pah!
2: ¿Eh?
3: ¿Ah?
2: ¿Eh?
3: Alejandro pregunta, Marcos Gómez, payador de nuestra zona, ¿no va a estar? No, creo que
2: eso,
3: se comunicaron con él, creo, pero no va a poder acompañar en esta oportunidad,
4: Cantamos todos.
3: Muy bien, la improvisación de Edgardo Rodríguez.
2: Muchas gracias.
3: Quedó De la Rosa sin verso. Saludos, dice Juan. Juan, yo nunca dije que era payador.
2: Claro, por supuesto. Claro.
3: Esto vio que Juan, usted no sé, usted lo que pasa es que dice muchas cosas que no son. Yo no.
2: Aparte vamos para adelante, nosotros topamos.
3: Edgardo dijo, yo soy payador. Y está. Marcó en la cancha, Edgardo,
2: No, porque estos payadores. ¿Se cree que porque uno es viejo no va a ser payador? Olvídate.
3: No, pero no es que no sea viejo que vaya.
2: Pero es para los jóvenes nomás.
3: Es para los jóvenes, sí, exactamente, bueno, para los jóvenes.
2: De 2 años no puedo ir a pasar, pero si ve que 8:30 no estoy así, que arranquen.
3: ¿Sabe que le voy a contar?
2: Sí.
3: Que la abuela.
2: La abuela, qué grande la abuela.
3: La abuela.
2: Nuestra abuela. ¡Abuela! ¿Le gustó la payada, abuela?
3: A la abuela le gusta el folclore.
2: Sí, sí.
3: Me
2: imagino.
3: Es de otra
2: es
3: época la abuela.
2: Claro.
3: Entonces, pero dice la abuela que ayer a las 11 de la mañana tuvo un tropezón.
2: No.
3: El tropezón fue caído. Pero cayó con el celular.
2: No.
3: En la mano, escuchándonos.
2: Sí, sí.
3: Dijo que no soltó el celular.
2: Pobre abuela, tenga cuidado, abuela. Usted no escuche mucho a Belito.
3: Tropezón, fue caída en el caso de la abuela, que bueno, no fue nada, fue solo el golpe, bueno, pero vio que dice que igual no soltó el celular.
2: No.
3: Si eso no es fiel escucha, si eso no es fiel oyente,
2: olvidate.
3: No se sabe qué es, ¿no?
2: No, olvídate.
3: Una genia la abuela.
2: Cualquier cosa menos perder la sintonía.
3: Tal cual, dice la tía. Hoy hablando de la tía Ale, la tía maravillosa.
2: Tía.
3: Hoy. Juega el Corinthians.
2: Ah, sí.
3: Con Rosario Central, ¿no?
2: Juega contra, sí, de local.
3: De local.
2: Sí, sí.
3: Vamos a ver si pasamos ahí.
2: Sí, bueno. Yo quiero tanto a la abuela que si la abuela me dice que yo hincho por Corinthians, yo hincho hoy por Corinthians. Y mira que cuando soy hincho, siempre doy suerte. Todo depende de la abuela. La abuela me dice que sí, yo hincho por el Corinthians.
3: La abuela es de Peñarol nomás.
2: Sí, bueno, entonces olvídate, creo que lo que quiere Corinthians.
3: Uy, me pasan un video acá. Claro que me encantaría poder hacer un curso de carpintería. Sí, ya sí. A mi edad,
2: claro.
3: Es imposible. Cuando joven no dudaría en hacerlo, sí, dice claro. Por acá Mari. Mari, mire que no hay
2: edad.
3: No hay edad para aprender, ¿eh?
2: Porque no quiere decir que te vaya a trabajar a una mueblería, a hacer muebles. Es solamente aprender usted para hacer en su casa.
3: Claro.
2: Cuadritos, cositas, pim pum pam.
3: Juancito dice, no se preocupe que con Eduardo ya estamos bien representados, dice.
2: Mi manager me. Todo esto lo preparó el doctor, ¿no? O sea, yo simplemente leí.
3: El pollo dice, ni Palmeiras gana de punta a punta. El Palmeiras está
2: bravo.
3: Dice la abuela que ahora hincha por el Corinthians.
2: ¿Yo? Entonces hoy hinchamos por el Corinthians, abuela. Quédese tranquila, hoy pasamos.
3: ¿Qué es lo que no hace usted por una pascualina?
2: Por la abuela, ¿no? No.
3: ¿Qué es lo que no hace usted por comida?
2: Pasé hoy por comida.
3: El Corinthians, el Palmeiras, digo, hablando del gran rival, ¿no? Del Corinthians. Ganó ayer 1-0.
2: Pero
3: lo vi,
2: con Rosario Central, Corinthians, ¿no?
3: No, pero ayer jugó por la Libertadores Palmeiras con Cerro Porteño y le ganó 1-0 en...
2: En Paraguay.
3: Habían empatado 1-1.
2: Sí.
3: Ayer vi a Flamengo.
2: También
3: vi el primer tiempo.
2: Yo vi a Torque ayer. 3 millones de dólares iba ganando Torque, ¿no? Son 11 jugadores titulares. 13 jugadores que están en el cuerpo suplente.
3: 24.
2: 7 que son los de cuerpo técnico.
3: ¿Sí?
2: la comisión directiva, que son cuatro, con el con
3: son
2: el
3: como
2: que 40. Pone la guita, y después tienen 11 hinchas.
3: 50.
2: Si todo eso lo dividen con lo que han ganado hasta ahora, que son 3 millones de dólares.
3: Nah, pero les... no
2: y bueno, pero imagínense.
3: No toca así.
2: No, 3 millones de dólares recaudados lleva.
3: Golazo de Arrascaeta ayer.
2: También. Sí, no vio. Bueno, ahora recién me estaban pasando un video del chileno gritando el gol de Arrascaeta, que es amigo de él.
3: A ver. Vanessa Severo. Recibió de auxiliar técnico en desarrollo web.
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3: Regala. Saludos para Mirta. Dice, ¿me pueden pasar el teléfono de Metalúrgica Batoví? Ya se lo paso, mi amiga Mirta.
2: Anote por ahí.
3: A ver qué dice por acá. José, buen día. Al fin, dos buenas noticias. Primero, que viene el ministro de Ganadería.
2: No se sabe a qué, pero viene.
3: Bueno, viene una actividad que se va a desarrollar.
2: Ah, bien.
3: Pasa que es el Ministerio de Ganadería y como ellos hacen publicidad en Montevideo,
2: sí.
3: No, donde las vacas se escuchan.
2: Sí, sí, claro.
3: Digo,
2: pero ya van faenada para Montevideo, no escuchan, ¿no? Ahí es donde se agarran ellos.
3: Bueno, entonces, el alcalde Luciano Viera muy amablemente me hace llegar información
2: sí.
3: sobre esta actividad, pero el ministro va a estar en... El centro de visitantes del Valle del Lunarejo.
2: Mira.
3: El jueves 27 de agosto.
2: No, notable.
3: ¿Qué opina mi amigo José Silveira? Tuve el gusto de conocer a su hijo el otro día. Viene el ministro de Ganadería, dice José,
2: sí.
3: que está aislado, por otra parte.
2: ¿Sí?
3: Sí, José está aislado, no puede salir de del campo. Lo único que tiene es la radio. Por eso no es lo único que puede escuchar.
2: ¿No? Hay que decir aislado siempre. Yo no sé por qué cuando dicen aislado me da un escalofrío.
3: ¿Usted aislado en el campo?
2: Claro, ahí aislado. 099-215-615, doctor.
3: Yo aislado en el campo, se terminaría el ganado.
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3: Dice José que el ministro de Ganadería para mí es un buen ministro. Dice José.
2: Dice que le dicen a uno, dice, a vos, usted, disculpame, dice, usted dice, ¿se animaría a disfrazarse?
3: ¿De qué?
2: De momia.
3: Atención,
2: No, le pregunta un amigo al otro. Dice, dice, ¿te animás a disfrazarte de momia? Y el amigo le dijo, yo no me vendo.
3: Lo aplaudo en modo inglés.
2: Yo no me vendo, le dijo.
3: Lo aplaudo en modo inglés. De salón. Ese es como para compartir con el té a las 3 de la tarde. Muy bien, muy fino.
2: Como
3: le
2: hago
3: muy fino.
2: De salón.
3: Muy fino. Muy fino.
2: Yo comparto. Tomo un té como tomo un vino tinto.
3: O paya. Bueno, y la segunda noticia de José es que el otro, el de la carpintería de la escuela agraria. José, si sale el curso, ¿vos crees que la gente se prendería a hacer algo de carpintería en la escuela agraria de la UTU? Buen día, equipo de Frontera, desde el departamento de Colonia, al firme con el programa. Saludos a la distancia. Dice por acá el amigo José. Mirá. ¿Sabe dónde está?
2: ¿Dónde está José?
3: Vaya al estado WhatsApp de la radio y vea dónde está el amigo José.
2: ¿Usted me quiere consumir mega, doctor?
3: No, vaya. Yo le voy a decir solo una palabra. ¿Ancho? Complete la frase. ¿Ancho? Complete la palabra. ¿Ancho?
2: ¿Cerro?
3: No. ¿Ancho?
2: Medina.
3: ¡Correcto!
2: ¡Toma!
3: Abrazo para José. ¿Qué pone acá el amigo Mosquito? Ah, y lo de Charles Carrera les pasé ayer. ¿Qué me pasaste de Charles Carrera, mosquito? Buen día, dice, el auto de tranquera sería muy bueno que tuvieran un curso para arreglar lavarropas, que son escasos en tranqueras. Gracias, saludos, dice la amiga Blanca Faúndez. A ver qué dice. Muy buenos días, esto sigue. Aquí no se duda, dice el amigo Daniel Martín, que me manda fotos de un chancho y sus chanchitos.
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3: Sigo con más mensajes en Frontera Abierta y ustedes me ayudan a vender. ¿Y ya tiene la del día o no?
2: Sí, está casi pronta.
3: Está casi pronta, cuando tenga me avisa.
2: Bueno,
3: buen día, amigos. Anoche llovió 62 milímetros, acumulado desde el domingo 203. En 8 meses van 1029. El año pasado llovió 12 meses 985. O sea, en 8 meses ya llevamos todo lo que llovió el año pasado. Sí. Montevideo City Torque ha jugado 9 partidos de Conmebol Sudamericana. Dice por acá mi amigo Ramón Piñera, el hombre de los números GARD. Y se me fue el mensaje de Ramón. Ah, lo tengo que buscar.
2: Lleva 2 millones y pico de dólares.
3: Le paso un audio de esta vecina. A ver si lo podemos, si lo puede pasar al aire, Edgardo.
2: Bueno.
3: Le voy a pasar este mensaje de esta vecina. No es si para, no sé, no lo escuché previamente, no sé si es para compartir, pero por las dudas lo escuchamos por ahí. Ah, Ramón, encontré. Montevideo City Torque ha jugado 9 partidos por Conmebol Sudamericana, ganó 7 y empató 1 y perdió 1, dice. Buen día, ¿nadie opina del ministro de Ganadería? Yo no puedo opinar del ministro porque sé que pasó una con María Dolores. Estará lleno de productores chicos. Buen día, dice. Medio ausente, dice por acá. Mire el amigo Pablo Moraes. Pablo Martínez.
2: Después que se cumplió año, no.
3: No, Pablo Martínez, dice acá.
2: Perdón.
3: Buen día. Medio ausente, pero quería opinar sobre el curso de carpintería.
2: A ver.
3: Tengo 56 años.
2: Sí.
3: Tuve la posibilidad de cursar ese.
2: Sí.
3: Lamentablemente, para nosotros, cincuentones, no tenemos chances. Agradecido al profe que primero nos enseñó a ser buenos compañeros y después a ser los mejores profesionales, dice el amigo Pablo, dice Martínez.
2: Miró.
3: Bueno, gracias Pablo por tu opinión. Uno más, Edgardo.
2: Uno más y no jodemos más. 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
3: ¿Me permite hacer una interpretación de este mensaje?
2: A ver.
3: Dice el mosquito. Buen día a todos. Bueno, les paso un verso. Me gustaron estos versos, Que sencillo, sin expresar ningún reproche, ahora la Intendencia de Artigas va a trabajar 24 horas del día y muchas de la noche. Y como salieron sencillos, la gente no va a ver nada, más ellos se llenarán los bolsillos, dice Don Mosquito. Mirá. Zumbador. Lo de Charles Carrera, la justicia le dio la razón. Mosquito, hasta ese último se lo dice en verso, ¿vio?
2: Sí.
3: ¿Tiene pronto o no tiene pronto,
2: sí,
3: Edgardo?
2: Ya tenemos pronto, ya tenemos el encabezamiento, todo lo que tiene que ver con esta de la nostalgia.
3: Muy bien. Buen día, totalmente de acuerdo.
2: Usted lo vende, doctor.
3: Con el curso de carpintería, dice la amiga Argelia. Bueno, vamos a ver quién levanta la bandera. Quiero después de la música.
2: Sí.
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Este es un tema para arrancar un baile, doctor, ¿no? Este es un tema para arrancar un baile. ¡Vamos! A ver la manito, quiero ver la manito. Sean todos bienvenidos. Comenzamos la edición 2026 de...

0: ¿A qué los sorprendo con algunos datos de esta canción? ¿A qué los sorprendo? Esta es la versión de la canción, ¿se llama?
1: Esta es River of Babylon.
0: Rivers of Babylon.
1: Rivers.
0: ¿Sabes lo que significa?
1: Babilonia es, no me acuerdo cómo
0: se llama. Los ríos de Babilonia.
1: Ríos de Babilonia. Sí, sí. The Bonnie Me.
0: Uh-huh. Bonnie M.
1: Me.
0: La canción.
1: La canción.
0: Popularizada mundialmente en el año 1978.
1: Sí.
0: Correctísimo. De este grupo musical. Del disco Bonnie M. La canción se convirtió en uno de los sencillos más vendidos de todos los tiempos en el Reino Unido y un éxito rotundo en Europa y América Latina. Y acá vienen algunos datos.

0: La versión original fue escrita y grabada originalmente en 1970 por un grupo jamaiquino de... ¿Qué puede salir de Jamaica?
1: Reggae.
0: Correcto. Reggae. Se llama The Melodians, el grupo que originalmente compuso esta canción. Y como viene de Jamaica, del año 1970, pese a que se popularizó por
1: ya
0: esta
1: era
0: versión...
1: Yankee, Jamaica, ya era Estados Unidos, Jamaica.
0: No. Jamaica es un país propio.
1: Ah, no, Hawái, yo me confundo.
0: Jamaica, ¿sí? Jamaica. El significado tiene un origen de Rastafari.
1: Hubo un viento ahí, no sé qué pasó.
0: En su origen, era un canto profundamente ligado al rastafarismo. En esta cultura, Babilonia, que es Babilón.
1: Usted está en Babilonia, ¿se acuerda?
0: Ahí no, eso
1: está.
0: Es en Babia.
1: No, cuando le decían.
0: No, eso es en Babilonia.
1: No, había una maestra que.
0: No, en Babilonia no.
1: Pero
0: en esa cultura,
1: en
0: Rastafari, Babilonia representa el sistema occidental opresivo y corrupto. En 1978, el productor alemán Frank Farian adaptó el tema para esta que estamos escuchando ahora, esta versión, dentro de un álbum, transformando el lamento del reggae en un ritmo eurodisco sumamente pegadizo. Pero también esta canción tiene un significado, o más bien, tiene un origen bíblico.
1: Pero Babilonia es bíblico.
0: Claro, pero ¿por qué? Porque a pesar de que su ritmo bailable en la versión pop es un ritmo que remite a una cuestión alegre por el baile, parece una música, ¿vio? Alegre. No sé si alegre es la palabra, pero es una música...
1: pegadiza.
0: Sí. La letra es completamente religiosa, dice acá la inteligencia artificial, y está extraída directamente de dos textos de la Biblia. La primera parte, extraída del Salmo 137, que narra el lamento del pueblo judío exiliado en el cautiverio tras la conquista de Jerusalén por el rey Nabucodonosor. Segundo. Es decir, ese salmo narra el sufrimiento de los judíos que estaban siendo oprimidos por un imperio que los había invadido, Nabucodonosor II. La parte junto a los ríos de Babilonia, allí nos sentábamos y aún llorábamos acordándonos de Sion, es la primera parte de la letra. By the rivers of Babylon. Arranca con esa estrofa que es literalmente o textualmente una frase extraída de el Salmo 137. Y también vinculada a otro salmo, que es el Salmo 19, en un versículo número 14, dice que se utiliza en el estribillo final de la canción, cuando menciona que las palabras de nuestra boca y la meditación de nuestro corazón sean aceptables ante tus ojos. Adaptada entonces desde esa versión de 1970 en una versión reggae a lo que es lo que estamos escuchando ahora, con significado profundamente vinculado a Rastafari, al mundo Rastafari jamaiquino, pero extraído directamente de la Biblia, es que se conoce desde el año 1978 esta canción que hoy hace parte de la música de la nostalgia.

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1: 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Bueno, salimos de la parte de la musical. Parte
0: musical.
1: Y nos vamos a ir a la galería comercial de Frontera Abierta. Pero antes, quiero leer un poco lo que comentábamos el otro día. Usted sabe que venimos hablando de medidas que ha implementado el Estado uruguayo vinculadas a prevenir acciones, consecuencias, más bien, de las lluvias que se prevén para septiembre, octubre y noviembre. Dice, los que saben del tiempo, o que dicen que saben del tiempo, que vamos a atravesar lo que se llama, o estamos pasando, y todavía no llegó lo peor, el fenómeno de El Niño. Y que ese fenómeno climático genera que caiga mucha agua en cortos periodos de tiempo, se multipliquen las tormentas, la actividad eléctrica, con la consecuente realidad que le queda a los trabajadores, a los productores, a la gente en la ciudad, en la campaña. El Estado uruguayo tomó la iniciativa de solicitar un préstamo a organismos internacionales de 750 millones de dólares que serán volcados, se supone, en medidas. Por ejemplo, una de las que se está realizando es la construcción o la compra de chapas y material que se va a dejar en acopio en el departamento de Durazno, donde al recibir información de un lugar del país que necesite materiales porque hubo una tragedia, porque se desbordó un río, un arroyo, porque llovió mucho y una casa se inundó, los centros coordinadores de emergencia, las intendencias, puedan solicitar parte de ese material y ayudar a esas familias. Nosotros venimos experimentando lo que son estas lluvias que han caído en los últimos 15 días, donde casi no hemos visto al señor Sol. Y desde ya hemos sentido lo que es las consecuencias de la lluvia, que no van por el lado de consecuencias en las casas. No tenemos que lamentar, afortunadamente, casas inundadas por ahora, o situaciones que revistan gravedad de edilicia en viviendas de la ciudad.
0: Antofagasta estaba mirando ayer, impresionante en Chile, ¿vio? Lo que son los aludes, eso.
1: Pero ya vio lo que está sucediendo en 33. Ya vio lo que pasó en Melo.
0: También.
1: Pero vamos a suponer que las consecuencias, además de esas, sean las que ya estamos enfrentando. Que son las que...
0: La que no tienen agua de por medio, sí tienen...
1: Son consecuencias que no...
0: Son tan devastadoras como el agua.
1: No requieren ayuda de materiales, sino de otro tipo de cosas.
0: De lo que pierden en consecuencia.
1: Hice un breve estudio sobre este tema, alertado por la cantidad de gente que conozco que está en la zona y que no puede trabajar porque está lloviendo, que no tuvo su casa anegada por el agua, ni que sufrió pérdidas materiales porque su casa está bien, la lluvia fue normal, pero no pudo trabajar durante 15 días, durante 10 días. Llegó la quincena, fue a cobrar y no tenía un peso para cobrar. A raíz de eso es que, haciendo un breve estudio de la realidad, compartimos este texto en Facebook, al que titulamos ¿Qué pasa hoy con el trabajador que no puede salir a trabajar porque llueve? Con esa pregunta arrancamos este desarrollo, Edgardo, y nos vamos a la galería comercial.
0: Bien.

0: Uruguay se prepara para lo que pueda traer el fenómeno de El Niño. Se habla de prevención, de infraestructura, de acopio de materiales. Está bien, hay que prevenir. Pero hay una pregunta que me nace con urgencia. ¿Qué pasa hoy con el trabajador que no puede salir a trabajar porque llueve? Para el trabajador de la construcción registrado, la respuesta ya existe. El convenio de la construcción reconoce horas pagas por lluvia a lo largo del año, con refuerzos específicos para las situaciones de barro o de inundaciones. El problema es que esa protección no llega a todos. Y acá le pongo un punto. ¿Usted sabía que los trabajadores que están afiliados, que estaban amparados en el Zunca, lograron un convenio que dice, bueno, si llueve por muchos días, nosotros vamos a cobrar un sueldo igual, mínimo? Lo vamos a repartir en el largo del año, pero si llueve y no pueden trabajar, igual van a cobrar una especie de seguro que lograron los trabajadores afiliados al Zunca. Pero eso no se da en todos los rubros. Y acá viene parte de la investigación. Sigo leyendo. Casi uno de cada cuatro trabajadores en Uruguay trabaja en negro, sin aportes. Ese número, además, viene creciendo. En oficios como la albañilería, más del 40% no está registrado. Entre los trabajadores rurales, supera el 37%. En departamentos como Cerro Largo, Rivera o Artigas, hasta uno de cada tres trabajadores está en esa situación. Es decir, no tiene aportes, no está registrado. Es jornalero, pero no le pagan la famosa caja. Ahí está el jornalero, el changuero, que nadie mira. El que no tiene sindicato, no aporta al BPS y por eso tampoco puede cobrar el seguro de paro cuando pierde días de trabajo. Hay otro grupo que tampoco tiene red, aunque esté en regla. Y acá estoy hablando de los famosos monotributistas y emprendedores unipersonales. Estos aportan, están formalizados, pero trabajan solos. No tienen un convenio colectivo que les pague horas por lluvia, ni un patrón con el que negociar. Y aunque estén al día con sus aportes, el día que no pueden salir a trabajar, la pérdida la tienen que absorber solos. Estoy hablando de la mayoría de las pequeñas y micro empresas monotributistas del Mides, unipersonales de este país. Si todos estos trabajadores, es decir, aquellos que están en caja, aquellos que no están en caja, y los pequeños emprendedores, no salen a trabajar, no son solo sus bolsillos los que se resienten. El emprendedor, el peón, el changador, el trabajador rural, que se queda sin jornal, tampoco va a gastar en el almacén, en la carnicería, en la estación de servicio o en el comercio de su barrio. La lluvia no solo moja las calles, frena una parte de la economía que menos margen tiene para absorber el golpe, y frena, sobre todo, el ingreso de quienes ya viven al límite sin un colchón para un mal día. Prevenir no puede ser solo juntar materiales. También es proteger a quienes menos tienen y viven del día a día y hoy no tienen ninguna red que los sostenga cuando el clima les quita el jornal. Hay ideas para empezar a discutir. Una podría ser algún tipo de mecanismo de alivio sobre los costos fijos que tiene un hogar, como por ejemplo la factura de UTE o la de OCE. En los periodos de mayor pérdida de jornales por lluvia, se le podría aplicar un descuento a estos trabajadores, a estos jornaleros, a estas unipersonales, a estos monotributistas. No es una solución simple. Muchos de estos trabajadores ni siquiera son titulares de esos servicios, pero es un punto de partida. Otra opción podría ser un fondo de ayuda climática manejado por las intendencias en coordinación con los organismos que ya brindan apoyo a estos sectores. Ninguna idea está cerrada. Lo que no puede seguir cerrándose es el debate y no puede seguir esquivándose a quienes hoy no tienen ni convenio ni seguro que los proteja. La pregunta no es si va a llover. Es qué va a pasar con el que no cobra cuando llueve. Y de eso, hoy, todavía no hay una sola propuesta sobre la mesa. Les toca a los legisladores ponerla. Esto es un documento, un texto que subí a mi Facebook particular con una imagen ilustrativa de un trabajador con las manos en la masa esperando para poder trabajar, pero que no puede hacerlo porque está lloviendo, tomando fuentes de datos oficiales como el Instituto Nacional de Estadística, varias revistas especializadas como la revista Ámbito, el Ministerio de Seguridad Social, el INPO y AGESOR, que es un organismo también que se encarga de publicar noticias de cierto tipo. Allí está en el Facebook, ahí recibí varios comentarios, sobre todo por mensajes también internos, donde por ejemplo Leonardo me comentaba que es la situación que está viviendo él. Me dice, yo trabajo en un sector de las zonas de tranqueras donde si no voy a trabajar, no cobro. Cobro por quincena, como soy tercerizado, esta quincena cobré 3 pesos porque no pude trabajar. Y esa es la realidad que vive mucha gente hoy en el departamento de Rivera por 15 días de lluvia, 10 días de lluvia. ¿Usted se imagina si esto pasa septiembre, octubre y noviembre, por 3 meses tenemos 10 días de lluvia, un día de sol, 10 días de lluvia, un día de sol? Puede llegar a complicar muchísimo el comercio interno y ahí es donde los trabajadores van a optar para pagar la factura por sacar un préstamo. Seguramente van a optar por endeudarse para poder cubrir ciertas deudas, donde el comercio va a resentir su actividad y donde toda la sociedad va a sufrir. Por eso, poner este tema sobre la mesa nos pareció importante y que los legisladores, que son los que tienen que pensar soluciones, no Edgardo. Nosotros tiramos sobre la mesa bajar el costo de la factura. Es una opción, no es una verdad. Pero los legisladores, que son, se supone, representantes y los que deben velar por estas cosas, que recojan el guante. Claro. Y que
1: se lo decíamos al senador, ¿no? Y le poníamos el ejemplo de los 750 millones. Y él decía, capaz que no sea de ese fondo, pero que el Estado se tiene que hacer cargo, se tiene que hacer cargo. Y asumía también de que el legislador lleva la voz. Porque si no, ¿quién? ¿Cómo vamos a escucharnos? Nosotros de acá podemos gritar todo lo que quiera, pero bueno. Ojalá, doctor, ojalá. Porque yo estoy muy de acuerdo con usted que esto, empezás por endeudarte, empezás por vender tus pocas cosas que tenés, lo difícil que hiciste para hacerlo, y lamentablemente donde hay niños y todo, hay que comer, hay que vivir, hay que pagar la luz. Se viene tiempo bravo y que te corten la luz, doctor. Entonces, no te queda otra. Entonces ahí empezás. ¿Y quién sufre? Y el almacenero. Porque le van a pedir, te voy a ver, dame, y se ponen en el lugar de la gente. Che, no me va a pagar y no le doy. Y es difícil. Y yo creo que esto se puede evitar, doctor.
0: Vamos a la pausa de hidratación, Galería Comercial de Frontera Abierta. Regresamos para el cierre con más aquí en El Periodístico de la Región.
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0: Gladiador.
1: Y lo que arranca es...
2: Hola, ¿qué tal? ¿Cómo están? Se nos viene el fin de semana y estamos aquí para acompañarte, para compartir Tropical de Primera, la mejor música.

0: lo que suena de aquí y de allá. Con Lolo Viña y El Gladiador.
1: Primera parte del programa del día de hoy, primer tema de etiqueta con este material, Vivamos el Amor. La música de Gladiador no para, continúa de la mano de quién, de Caracol.
2: Con sentimiento.

compartiendo a Caracol con este material y todavía duele. Elsa y Florencia, atención, en Florida, te estamos saludando, La música tropical presente aquí en tu fin de semana.

0: Ramón de Colonia Itapeví, te estamos saludando con el cubano, con este material, el licor de tu boquita. Primera parte del programa del día de hoy.
1: Uy, uy, uy.
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3: Muy, pero muy buen día para todos. ¿Qué tal? Bienvenidos a una nueva emisión de Canto y Fogón del Sentir del Folclore en esta mañana de viernes, viernes 21 de agosto del año 2026. Les habla Juan Antonio Castro. A partir de este momento les está invitando a que me acompañen como lo hacen en cada jornada, a disfrutar de buen folclore en el comienzo de cada día desde hace casi 15 años. Aquí en el sentir del folclore, aquí en Canto y Fogón. A través de Canto y Fogón Radio Web, www.cantoyfogón.com. Y a través de la radio, a través de cada una de las emisoras que nos retransmite a lo largo y ancho del país. A través de Carve Deportiva, 1010 AM, en Montevideo, capital de la República Oriental del Uruguay. Y en la cadena Canto y Fogón de emisoras en FM, en el interior del país, los amigos de 107.3 FM Tranqueras, en Tranqueras Rivera, 106.9, Contacto FM en Paysandú, 104.5, FM Voces en Maldonado, 103.1, Esteña FM en Castillos, en Rocha, a través de la 100.1 FM Digital en Minas, La Valleja, 98.9 Impacto Azul FM en Fraiventos, en Río Negro, 98.1 Portal FM en Artigas, 97.3 FM Ciudad del Colla en Rosario, Colonia, 94.5 FM Internacional en la ciudad de Rivera. Saludamos a los amigos que nos están acompañando en esta mañana desde los pagos de la Elegida FM, desde Río Branco, en Cerro Largo. El abrazo grande a la gente de la Elegida en Río Branco. También a través de 93.3 Luna FM en Yung, en el corazón de Río Negro. Saludamos a los amigos que a través de 91.9 Mega FM nos escuchan en Vergara, 33. A través de 90.1 FM Ideal Santa Lucía, Canelones, 89.9 Utopía FM en la ciudad de 33, 89.3 Del Molino FM en Pando, Canelones, y en 88.5 Radio Hit en Santa Clara de Olimar, departamento de 33. Como ustedes ya saben, desde el 095-728-598 recibimos vuestros mensajes. Nos cuentan desde qué lugar del país están con nosotros. En esta mañana que está comenzando muy fría en gran parte del país, alguna heladita podemos tener de esta madrugada, temperaturas con sensaciones térmicas bajas realmente, además producto del viento que tenemos del sur, la sensación térmica está en el entorno de los 0 grados y quizás 1 o 2 bajo cero en el este del país. La tendencia para esta jornada es de cielos nubosos, cubiertos, alguna precipitación aislada, pero de frío, esa lluvia, agua, nieve, de frío, capaz que algún rasguito podemos tener. La tendencia para mañana sábado es de que tengamos una mañana muy fría, luego con una temperatura que va a estar en el entorno de los 11 grados aquí en el sur, 13 en el norte, con cielos algo nubosos y nubosos. La tendencia para el domingo, cielos nubosos a cubiertos, sin precipitaciones, y una tarde de domingo fría, 10 grados apenas la máxima será para el día domingo. Y la tendencia para el arranque de la próxima semana, muy fría, heladas agrometeorológicas para el lunes y el cielo con alguna nubosidad, despejado en el norte, que hace falta que pare y que escurra un poco las lluvias, ¿no? Por lo menos hoy ya no tendríamos lluvia, según lo que nos da el pronóstico aquí para este fin de semana. Para muchos, como el lunes es día sándwich, se lo van a tomar libre, ¿no? Y así hacen 4 días en uno, ¿no? 095-728-598. 095-728-598. Y nos vamos a la música, arrancar con el canto del dúo Canta Claro. Por allá por la década del 80, los Canta Claro eran más música que humor. Por allí luego descubrieron esa faceta, los Canta Claro. Nos van a dejar el tema Mi Viejo el Remendón. Luego se vendrá Abayuá Caraballo, Soy del Este, desde el disco Nacencia, sonando en esta mañana de viernes aquí en Canto y Fogón, en el comienzo de una nueva jornada. Juan Antonio Castro les dice que sean todos muy, pero muy bienvenidos.

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0: Cantorazos y Pico de Uruguay y de Brasil, Oscar Masita junto a Pepe Guerra por el lado del Uruguay, y del lado brasileño Luis Marenco y el cuarteto Corazón de Potro nos dejaban desde el disco de Alfredo y Guitarras, Si te vas.
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0: 095-728-598. Por acá nos decían: hola, buenos días, Juan. Si podés pasarme Contrapunteando. Soy Omar de Fraiventos. Buen viernes para todos. Gracias, Omar. Buen abrazo. Buen fin de semana para vos también. Hola, buenos días. Soy Daniel de Juanico. Los escucho siempre. Todos los días me levanto a las 5 de la mañana. Saludos. Bueno, ya se está por levantar ahí el amigo escuchando Canto y Fogón. Muy bien. Abrazo por allí desde Juanico Canelones. El saludo grande a Fernando Luques, allí el alcalde de Juanico, que siempre está con Canto y Fogón. Muy buenos días, Juan Antonio. Como cada día, disfrutando de su compañía en viaje al trabajo. Saludos a toda la familia fogonera. Nos dice Roberto, el olimareño, desde Ciudad del Plata. Gracias, Roberto. Un abrazo para vos y a todos los amigos que a esta hora de la mañana van haciendo ruta rumbo a su trabajo. Por acá, buenos días, Juan, ¿cómo estás? Soy Jennifer, te escribo desde Maldonado. Saludos para Jennifer, allí desde Maldonado. Buenos días, Juan, saludos desde Fraiventos. Marcelo y Laura, excelente programa. Bueno, muchas gracias. Saludos para ustedes también. Por acá nos decían buenos días, Juan, desde Fraiventos, Río Negro, Blanca Goyeni. Saludos a todos los conocidos, un abrazo para ustedes, Juan, gracias. Bueno, gracias a ustedes también por sumarse. Por acá nos decían buenos días, Juan, un saludo acá para los toritos de Pinamar. Te pedimos Coqui y Bacoa, gracias por acompañarnos en cada mañana y pronta recuperación para mi papá Washington. Y un saludo a mi hermano Nicolás, nos decían por allí a través del mensaje en esta mañana de viernes. Hola, buenos días, soy Casaña, estoy en Montevideo. Saludos a Polanco, La Valleja, gracias. Saludos para el amigo Jorge Casaña allí, acompañándose con Canto y Fogón. Buenos días, Canto y Fogón, acá estamos con Alcides de Paysandú, escuchándolos en la obra en Punta Negra. Soy Andrés, saluditos, saluditos también para Andrés y para Alcides, allí los AA de Punta, allí Punta Negra, Maldonado, pero oriundo el, al menos el amigo Alcides de los pagos de Paysandú. Y nosotros seguimos recorriendo la música folclórica. Nos vamos a escuchar algo instrumental con la gente de la Banda Sinfónica Municipal de Montevideo y el cuarteto. Nos van a dejar Remilonga. Luego se vendrá la Sinfónica de Tambores, Volver en Guitarras, un chamamé canción del Cocorico Apeseche y la gente de la Sinfónica de Tambores, sonando en esta mañana de viernes a través de FM Voces, a través de la 104.5 en Maldonado.

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0: Allí teníamos a el gran grupo Masiegas con este Quemando Mentiras, desde el disco Canciones Compartidas del año 2019. Masiegas sonando en esta mañana de viernes. Recuerden el programa de la gente de Masiegas, de Roberto Valdivieso. La canción Nuestra Sin Fronteras, los domingos 9:30 a.m. en la pantalla de Canal 4. Canal 4 de Montevideo, ¿no?
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0: 095-728-598. Saludo grande para Andrés, que dice rumbo a Montevideo desde Punta del Este. Siempre me acompaña, lindo programa. Saludos, saludos para Andrés, allí desde Punta del Este, rumbo a Montevideo, sumándose a Canto y Fogón, sumándose al sentir del folclore. Y por acá otro mensaje nos decía: buenos días, Juan, saludos, escuchando Canto y Fogón. Mandale un saludo a Martina Moreira de parte de Richard García, y a Richard García de parte de Elizabar Blanco y Miguel Ángel Echeverry. Saludo grande para los amigos allí de Casupá, escuchándonos en Casupá, Florida, a través de la señal de la 94.1, a través de Casupá FM. Y nosotros seguimos con la música, seguimos con el canto. Se nos viene el Negrucho Mateu, Washington Mateu. Nos va a dejar un tema que popularizara Víctor Heredia, Ojos de Cielo, la versión de Washington, el Negrucho Mateu, sonando en esta mañana de viernes a través de la 89.9, a través de Utopía FM en la ciudad de 33. 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
4: Buen día, Canto y Fogón. Aquí Lino, desde Burdeos. Mi nombre es Lino, yo vivo en Burdeos, Francia, y soy de Atlántida, y estoy trabajando aquí en una viña, en una bodega. Llevo casi del año 2012 por aquí. Era para mandarle un abrazo y aquí lo sigo escuchando y preparándome para una jornada de 40 grados más o menos va a haber hoy. Bueno, un fuerte abrazo para todo el programa por ahí, sigan así. Chau, chau.

0: Muchas gracias. Gracias, Jorge.
1: Allí teníamos la música y el canto de Nelson Pindingo Pereira.

dos grandes, Jorge Nasser y Pindingo Pereira, con esta versión de la canción del camarero, versión en vivo, así con esos aplausos.

Jorge Nasser, que estará en la sala del Sodre el próximo 1 de octubre a la hora 21, 40 años de canciones. Un encuentro para vibrar con el artista, con el músico, con el poeta y también con un innovador, tanto en el rock como en el folclore. Para palpitar al padre, al hijo, al ser humano, guiados por las canciones, esas que lo marcaron y nos marcan a lo largo de su extensa trayectoria, con la emoción a flor de piel. ...40 años de canciones, Jorge Nasser, acompañando aquí a, en este caso, a Nelson Pindingo Pereira. Reiterar, las entradas están en venta a través del sistema de Ticantel. 1 de octubre, Nasser en el Auditorio Nacional del Sodre. Mensajes a través del 095-728-598. Por acá nos dicen: buenos días, Juan, bendiciones desde Goya, Corrientes, Argentina, escuchando Canto y Fogón. Atentamente, nos dicen Héctor y Alba. Saludos para los amigos allí desde Goya, en Corrientes, en la República Argentina, sumándose a Canto y Fogón. Por acá nos decían: buenos días, Juan, Walter desde San Carlos, el amigo del Molino de Gofio, Tolingo, allí, un abrazo para el amigo, allí escuchando Canto y Fogón. Por acá nos decían: buenos días, Juan, pasame un tema de Cacho La Bandera para saludar a mi hermano Alfredo Machado. Soy Julio Machado, los escucho en Vergara 33, saludos para Julio, para Alfredo, allí desde 33, desde Vergara, prendidos a la 91.9, prendidos a Mega FM. Seguimos y nos vamos a escuchar ahora a el grupo Canto Nuestro, desde el Chuy, nos van a dejar Junto al Hawái. Luego Fernando Freire nos va a dejar Palos Míos, desde los Pagos de San Bautista, departamento de Canelones, aunque reside allá por la zona de Balneario San Luis desde hace muchos años, también departamento de Canelones, pero en la Costa de Oro. Saludamos a toda la Costa de Oro, que a través de Carve Deportiva, a través de la 1010 AM, a través de la 89.3, a través de Del Molino FM, en toda esa zona de Canelones, que me imagino con el vientito hoy, la sensación térmica, como aquí, como en el centro de Montevideo, de estar muy baja, ¿eh?

0: Allí teníamos a las hermanas Ramunday, Sofía y Diana Ramunday, junto a la argentina Dafne Usoarach. Dafne Usoarach. Allí las teníamos con Aguaí. Sonando en esta mañana de viernes. Recuerden, mañana sábado nos conectamos a las 8 de la mañana a la emisión de Canto y Fogón. Pero antes, si lo desean, desde las 6 ya estamos con los payadores, con los recitadores, como el resto de la semana, pero que después de Canto y Fogón. En este caso, sábados y domingos, los payadores nos acompañan más temprano,
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0: 095-728-598. Por acá nos decían buenos días. Saludos a mi amado esposo Héctor Suárez. Dice por allí Alba Delgado, desde Corrientes, Goya. Bendiciones para todos. Saludos grandes para allí al amigo, a la amiga Alba y a Héctor. Abrazo para los dos. Buenos días, Juan. Un abrazo, nos dicen desde Florida, escuchándolos. Saludos. Saludos. El celular terminado en 265. Saludos. Por acá nos mandaba el amigo Sergio desde Piriápolis. Gracias, Sergio. El abrazo para vos allí en Piriápolis, prendido a Canto y Fogón. Estimado Cristian Furconi, nuestro locutor, el hombre de los pagos de Juan Lacase, hombre campero también, si los hay. Allí les deja esta sugerencia para ustedes.
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Los aplausos para Julio Víctor González, para el Sucará. Allí lo teníamos al rochense con esta versión en vivo de Techos de Cartón. Perdón, Techo de Cartón, de Suelta Pájaros. Qué linda versión del querido Sucará. Escuchándonos a través de Esteña, a través de la 103.1, allí en Castillos, en Rocha. Mensajes de ustedes a través del 095-728-598. Un saludo grande para Héctor, que dice que viene rumbo a Montevideo, escuchando Canto y Fogón desde la zona de El Pinar. Saludos para el amigo, allí desde El Pinar, escuchándonos. También le mandamos un saludo grande a Gabriela, que nos envía saludos desde Castillos, escuchándolos. Gracias. Saludos para ti también. Saludos para Maricel de Canelones, que por allí nos mandaba saludos. Muy bueno el programa, como siempre. Saludos, nos decía Maricel. Buenos días, Juan, desde Quilmes. Un abrazo. Dice, muy bueno el programa. Saludos. Como siempre por acá, Alexis. Saludos para Alexis allí desde la zona de Quilmes, en Buenos Aires. Buenos días, Juan. Un programón, dice. Saludos desde Juan Lacase, Fernando y María José, por allí sumándose a Canto y Fogón. Buenos días, Juan. Dice, hermosa jornada para vos. Te saludo y a toda la audiencia de Canto y Fogón. Dice, por Pando, siempre te escuchan. Un abrazo, nos decía Albina. Saludos para Albina de Pando, allí comunicándose con nosotros y dejándonos un mensaje. Buenos días, Juan. Saludos desde Herbal, Brasil. Nos dice el amigo Joao Burke. Saludo grande para Joao Víctor. Juan Víctor, un abrazo para vos, tocayo, allí escuchando Canto y Fogón desde Herbal, ¿eh? O Herbal, no sé cómo se pronuncia bien, Y nosotros seguimos ahora con la música de nuestra pequeña gran amiga Anita Valiente, que nos va a dejar Mi Lugar sonando en esta mañana de viernes aquí en Canto y Fogón.

0: El chaqueño palavecino, Oscar Esperanza palavecino, con este Anoche no dormí, que popularizaran los tucutucu en su momento, pero bueno, ahora se hizo más popular, al menos en este tiempo, la versión del chaqueño, ¿no?
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0: Mensajes a través del 095-728-598. Buen día, Juan, si podés pasar, Uri Pescador, te escucho desde la ciudad de 33, barrio Olano, nos dice celular terminado en 650. Buenos días, Juan, saludos para Lito de Juan Lacase, un abrazo, saludos para Lito, entonces en Juan Lacase, escuchando Canto y Fogón. Saludos. Por acá, Ricardo de Maldonado, un abrazo, excelente el programa como siempre, gracias Ricardo, un abrazo para ti también, buenos días, dice, soy de Barrio Palermo, Montevideo, el Vasco Arbiza, Johnny Arbiza, que nos mandaba saludos los otros días, gracias Johnny, abrazo para el amigo, que si mal no recuerdo es de Artigas, ¿no? Oriundo de Artigas. Por acá nos dicen, buenos días desde La Heroica, los saludamos, nos dice Ana Rosa, desde Paysandú, escuchando Canto y Fogón, escuchando el sentir del folclore. Seguimos con un poco más de folclore argentino, se nos viene el gran León Gieco, nos va a dejar un tema que la letra está pintada, realmente, porque es espectacular. La cultura es la sonrisa, sonando en esta mañana de viernes. En Tranqueras, a través de la 107.3, a través de FM Tranqueras en Rivera, en Minas, por Digital 100.1 y en Esteña FM 103.1, allí en Rocha, en Castillos.

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4: Julio Carvajal, de acá de la Villa Pisano, Suárez, departamento de Canelones.

0: Allí teníamos a el gran Jorge Doprado con este tema, Momentos. Saludo al amigo allí de Villa Pisano, que había cortado, según me había cortado el mensaje, pero Julio, un abrazo para el amigo allí de Villa Pisano. Entonces, el amigo que siempre hace footing allí, dice, haciendo un poquito de ejercicio para arrancar la mañana en Toledo, ¿eh? Y levantamos la copa de rosés, brindamos por el gran Jorge Doprado. Jorge Doprado, este gran músico vinculado principalmente al candombe, ¿no? Jorge Doprado, que, bueno, realmente integró grupos muy importantes de nuestra música, como por ejemplo el grupo Pareceres, ¿no? Nació un día como hoy, pero de 1955, Jorge Ariel Doprado Britos, aquí en Montevideo, aquí en la capital del país.
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0: 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Y seguimos con la música. Escuchamos otro más de Jorge Doprado, el clásico, sí, se tiene que venir el clásico de Jorge Doprado. Estoy hablando del candombe, del mucho palo, sonando en esta mañana de viernes. Hoy está de cumpleaños Jorge Doprado y lo recordamos aquí en Canto y Fogón. Está cumpliendo 71 años. Luego se vendrá, después del tema de Doprado, se vendrá el gran Braulio López, que nos va a dejar Brotando Va en esta mañana de viernes a través de la elegida FM 93.7 en los pagos de Río Branco, en Cerro Largo, 98.9. Impacto Azul FM en Fray Ventos, que ya en un rato se viene el querido Leo Pilón con todas las noticias.

0: desde los pagos de Florida. Allí teníamos a la gente de Pacha con esta versión del tema de Miguel Ángel Palomeque. Vaya con la diferencia. En el final de esta edición de viernes, en el final de esta emisión de este 21 de agosto.
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0: Y nosotros nos vamos a ir despidiendo. Recuerden que mañana sábado los esperamos desde las 8 de la mañana en la edición matutina de Canto y Fogón a través de cantoyfogón.com y toda la cadena de emisoras que nos retransmiten los sábados temprano a las 8 de la mañana. Y luego, desde la 1:30 de la tarde, 2:20, estaremos por Carve, por la 850M, con ustedes solicitando los temas de folclore que desean escuchar. Nosotros nos reencontramos con el resto de la barra, si así lo desean, el lunes, tempranito. Arrancamos una nueva semana juntos. A cuidarse del frío, por suerte no se prevén lluvias de importancia en nuestro país. A disfrutar todos este fin de semana. Y el lunes 24 nos reencontramos en el Día del Payador con ustedes. Que pasen bien y que tengan todos un muy buen fin de semana.
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2: Cuando la noche cubrió con su túnica los campos y la luna como un lampo la luz del sol reveló. Cuando la pampa quedó sobre la extensión dormida de la rústica guarida que está al borde del sendero, se ve salir un matrero de forma culta y erguida. Monta a caballo ligero ya que la noche lo ampara, sobre la grupa se para de su noble parejero. Baja el ala del sombrero a manera de vigía, escruta la lejanía como quien busca orientarse por el temor de encontrarse con la justicia bravía. Persuadido al parecer de que no hay pájaro alerta, da un silbido y en la puerta aparece una mujer. Casi sin hacerse ver le entrega un bulto y le implora, pronto que cualquier demora nos podría ser fatal. Dale rienda a tu animal y galopea hasta la aurora. Toma el bulto y lo acomoda sobre la cruz de su vallo, y la rapidez del rayo adquiere ni bien lo toca. Ella con angustia loca queda en la puerta mirando cómo se va distanciando con peligro de su vida. El que siempre a la partida le tiene que ir gambeteando. Noble matrero que pone la vida en esta ocasión pa' cumplir con la misión que el deber paterno impone. Con mucha fe le propone ir lo más pronto y volver, porque es bravo al parecer el caso que desespera. Además sabe que lo espera con angustia la mujer. Tras la medianoche espera, la pobre al final se anima al sentir que se aproxima un caballo a la carrera. Sollozando sale afuera creyendo que es su Damián, mas ve en su tronchado afán que los que van desmontando son milicianos al mando del sargento Corbalán. Se dirige con respecto al ver que el sargento avanza. Ella a su encuentro se lanza y le pregunta qué es esto. El sargento con un gesto de ironía contestó, otra vez se me escapó, pero esta vez el maldito, sin la prueba del delito porque el bulto abandonó. Porque al verse perseguido se apió ligero el moicasto y en una parva de pasto dejó aquel bulto escondido. Yo como soy precavido dije es el fruto del robo y pa' no pasar por bobo a que revisen mandé. Pero la noche ya ve parece boca de lobo. ¿Y qué más pasó en su acción? Le sugirió la mujer. Yo voy a ir para ver y ayudar en su misión. No guarde su cooperación, yo soy sargento y me basto. Y como el tiempo no gasto en lo que herir me pudiera, ordené que le prendieran fuego a la parva de pasto. Corbalán, hijo de perra, con tu mandato maldito, has cometido el delito más salvaje de la tierra. Ella con furia se aferra al milico sorprendido, que al olvidar el perseguido tuvo frente a su valor una escena de dolor que jamás había vivido. Recién ahí se enteraría que aquel misterioso bulto era el hijo que iba oculto por si alguien lo perseguía. Pues quién se imaginaría que en un acto de locura se expusiera a la aventura el indómito matrero que iba por un curandero que sane la criatura. Y quedará en la memoria el dolor de un perseguido, leyes que ya han consumido una parte de la historia. Cara de ángel y victoria o de violencia encendida, y de esas crueles tenidas quedó en un acto valiente el final de un inocente en el umbral de la vida.
3: Seis con tres minutos. Sigan todos muy bienvenidos. 6:03, temperatura actual 5 grados aquí en nuestra ciudad. Nuestro comienzo de nuestra quinta y última jornada de Ecos de mi Tierra a través de Tranqueras FM, la 107.3, desde la X297A, desde el estudio número 1 Wilson y la Costa Martínez para Tranqueras, Uruguay y el mundo.
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3: Cordial saludo a todos los amigos de los distintos barrios de nuestra querida ciudad, a la gente de la campaña, a la gente del interior, donde llegue la voz amiga a través de la internet www.fmtranquera.net. Sigan todos muy bienvenidos, los invito para que juntos transitemos este viernes 21 de agosto hasta la hora 8, última jornada de esta semana. Saludando a Blanquita, un beso grande a Blanca que ya está junto a nosotros, al amigo Salustiano también que madruga allí por La Coronilla, un abrazo grande, todo lleno de agua por ahí, ¿no, hermano? Un saludo también a Marito Moraes en Costas de Laureles. Hoy madrugó, dijo el tilico que me llamó a las 13, y después se acostó, ¿no? Dice, a ver si Marito llama, ahí parece que hay luz por allí. Bueno, un saludo a Alma Gaucha, a Vanderrey, a Chevalet. Un saludo a Horacio, un saludo a Carlos, a Sergio, a Margarita, el abrazo grande. A Beli Brun, el umbral de la vida, así nos daba comienzo esta jornada.
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6:16 de esta jornada, saludamos a con el negro Eustaquio Fernández, los caminantes, saludamos a Gleisi, nos pedía de poncho blanco, bueno, no quiso salir, estaba frío, no quiso, estaba sin poncho, y a veces salen las canciones, otras veces se trancan, y bueno, y

Que va para adelante nomás, porque no podemos parar, Eustaquio Fernández, Los Caminantes, la gente de San Jacinto, saludamos a Gracie, un saludo a Marito en Costa de Laureles, que hoy madrugó, dijo el Tilico, contentazo el Tilico porque el amigo madrugó por allí. Un saludo también a Lu, un saludo a Sergio, a Margarita, a la gente allí por la Coronilla, a Salustiano, también a Adrián Coitiño, a toda la barra, a Blanca que nos está escuchando, al amigo José Carlos, a Vanderlei, el abrazo grande. Al negro Eustaquio Fernández, para Maje, para Hugo, para el amigo Luis, a Lucilda, nos escucha todas las mañanas allí por Mavi 3, lo mismo que Mabel, un saludo a Gloria. 6:17 minutos, un saludo grande a Solano, a Marlene, que se viene con un gran baile mañana sábado 22 de agosto, Piquete del Pichón se viste de fiesta. 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Un saludo al Vasco, un abrazo grande al Vasco que todas las mañanas está junto a nosotros. El abrazo grande también para el amigo Juan, Juancito Doprado, el abrazo grandote. 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

0: Escuchábamos a Virginia Conde con Llorar, Llorar. Saludábamos a Blanquita, que nos pedía el tema. Un saludo también a Lorena, un saludo para Marito allí en Costas de Laureles. Que hay un mensaje para a través para el Tilico, a través de las ondas de la radio, para que llegue el Tilico. Dice, bueno, dice que el Tilico se levante, que paró de llover y el terneraje ya está balando. Dice, bueno, ¿no? Hacer pichín en la cama el Tilico si no se levanta, che, Marito, gravísimo, En Dapí hoy, mirá, Marito, hoy en Dapí hay 3x2 con un 20% de descuento con la compra ágil en botas y calzados de abrigo. 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Un saludo a Javier desde el Charrúa. Un abrazo grande a Pablito, que está marreando allí por el plátano. Siempre hay de todo para vender, fíjese en los estados de palo, porque hay, mirá, todo más para vos, mirá, por lengua larga, mirá, Marito. El Tilico. Buen día, mi querido amigo. Mire, estaba sin tarjeta, tuve que ir allá arriba al cerro. Dice, bueno, mirá, para buscar línea, porque desde las 5 lo estoy escuchando. Bueno. Ahí está, el Tilico te ganó de mano, Marito. Diste una boconeada y el Tilico estaba ahí, nomás te dio retruco. No puede agarrar frío y si tuve que mojarme todo para ir allá arriba del cerro. Mirá, tuvo que ir allá arriba, casi el minuano, para poder contestarte, Marito. Mirá lo que es la amistad. Y vos dejalo, hombre, dormir tranquilo, muchacho. 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

0: 6:32, 5 grados la temperatura actual. Yo sí que madrugo desde las 4 y pico estoy, dice Sergio, y Margarita por ahí, si estoy envuelta llamando a Sergio. Bueno, queda en familia, Sergio. Bueno, yo te creo más a ti, Sergio, por los años que nos conocemos y las madrugadas que pegábamos juntos, un abrazo grande para Sergio, para Margarita, grandes amigos, A Pablito también, que está mareando allí por el plátano, el Tilico, un gran abrazo. El Tilico se despertó, che, Marito, mirá, Un saludo a Javier, lo que no hay humo allí por mis paisanos, Javier, está mansa la cosa. Y lo que se viene para mañana, mirá, Tilico, mañana 22 de agosto, vos que no podés agarrar frío, mirá, mañana abrigate bien y te vas para el baile, solamente para mayores de 18 años. 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
1: 6:42, para los que ríen del gaucho, nos dice Cacho Márquez. Saludo para Nubia, para Manduca, el abrazo grande a Oreste, el abrazo grande también a Mauro, por allí escuchándonos, a Nurimar, el saludo. 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

6:50, saludamos al Tilico con Estancia Vieja, también a Blanca, a Blanquita, el abrazo grande. Estancia Vieja, nos dice Valentina Lozano, mañana de Eco, quinta y última jornada. Saludo para Sergio, para Margarita, el abrazo grande a Javier allí por el Charrúa, a Blanquita Cáceres, el saludo también al amigo Omar, que nos está escuchando, el saludo también para Pablito, el saludo también a Marito en Costas del Laureles, allí por la Coronilla Salustiano. Saludo también a Lu, al amigo Martín. 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Viernes 21 de agosto, estamos llegando a lo que es la última jornada de esta semana. Mañana 22, qué pena, che, mañana día del folclore, mañana sábado, el día del folclore. Los invito a todos a escuchar un buen folclorito durante toda la jornada. Vamos a hacer eso, los que nos gusta, Eco. Durante todo el día ponés música de folclore, che, para que siga viviendo, ardiendo esta llama, Mañana 22, día del folclore, el domingo 23, día de mi nieto, el día de mi corazón, che, El que llegó para ser mi abuelo, Bruno Agustín, está cumpliendo 14 años, che. ¿Cómo estaré yo? El domingo cumple años Brunito, mi nieto, Amoroso. Querido el Brunito, Y el 24, noche de la nostalgia, día de los payadores, si Dios quiere, vamos a estar con usted. Y el martes, el 25, día de la declaratoria. Y ahora son 6:54 minutos, ¿sí? ¿Quién llega? La Sinfónica, tratemos que llegue.

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1: Escuchando al Cocorico Peseche, ¿quién le quita lo bailao? Recordándote mañana, ¿quién te quita lo bailao mañana? 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

7:16, 6 grados la temperatura actual. 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
0: Escuchando Solo Quedan Recuerdos, Marcelo Miraglia, saludando a Luis, a Sara, un abrazo grande. 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Más ayer. 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
2: 7:25. Lo que la quinta y última jornada de la semana, viernes 21 de agosto. 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
1: 7:45 minutos, un saludo para Nelly, para el Cacho, para enamorar, nos pedían, el saludo para Lucilda, también el abrazo grande, también para la familia Fernández. 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

Escuchando para minuto final de Humberto Melo, Ladrón de Amor, saludamos a Luz Marina, el abrazo grande a Blanca que está junto a nosotros. 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Estamos yendo al reencuentro el próximo lunes. Les deseo un buen fin de semana, bendecido, cuídense mucho. Gracias por lo de la semana, che, gracias, un abrazo grande, que la pasen bien.

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6: Queridos amigos oyentes, reciban ustedes un saludo, un abrazo grande a toda la audiencia. Por aquí le vamos a dar la bienvenida a la transmisión a un nuevo capítulo de este interesante programa de acciones y reflexiones. Agradecerles a ustedes por su sintonía. Gracias a Dios también por darnos esta gran oportunidad de estar por aquí frente a estos micrófonos. Agradecemos por el respiro de cada día, por las oportunidades que Dios nos da también de estar cada día compartiéndole por aquí 15 minutos de programas, y por cada bendición también que nos acompaña en este programa. Caminemos hoy día también, amigo oyente, con fe, con la certeza de que Dios abre nuestros caminos y que fortalece también nuestros corazones, y que este día también esté lleno de paz, de momentos felices y también de las decisiones acertadas. Y gracias por todo. Gracias también a las personas que por aquí se hacen presentes con lindos mensajes, lindos testimonios de agradecimiento que cada día se lo compartimos a ustedes. Voy a compartirle hoy día lindos cambios. Hoy día también por aquí nos acompaña Melisa. Bienvenida, Melisa, al programa.
7: Gracias, Antonio. Amable audiencia, tengan una cordial bienvenida a este programa. A este programa que lo hemos preparado especialmente para ustedes, las personas que nos acompañan día a día y también las personas que nos escuchan por primera vez. Este momento no

0: es casualidad. Su presencia aquí es parte de un llamado interior, un deseo de sanar, tal vez de reconectar o de volver a su esencia. Así que yo les invito, porque la sanación comienza cuando tú te das el permiso de mirar hacia adentro con amor. Ese espacio ha sido creado para acompañarte en ese camino, para que puedas soltar lo que te pesa, abrazar lo que duele y transformar tu energía en bienestar. Así que yo les invito para que confíen en su proceso, para que confíen en sus tiempos, para que confíen en la sabiduría que habita en cada uno de ustedes. Todo lo que necesitas para sanar ya está dentro de ti. Solo necesitas tomar la decisión y quizás buscar esa mano ayuda que tanto han estado buscando. 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Y bueno, aquí tenemos un lindo cambio para compartir con ustedes.
1: Tenemos una persona que me consultó usted por un problema en las manos que tenía, ¿no?
2: Sí, en las manos. Estaban todas lastimadas, todas cortadas. Ahora están secando, gracias a Dios.
1: Eso, vertida en sangre en las manos.
2: Sí.
1: Y gracias a Dios,
2: están secando.
1: Y cuénteme algo más, que usted había perdido la fuerza, ¿era, no?
2: Sí, me agitaba mucho. Los médicos me dijeron que era un problema al pulmón, que el pulmón se había achicado y se había endurecido. Me agitaba imponente, no me podía vestir, no me podía calzar, no me podía poner sutil, nada. Mi compañero, el que me ayudaba en todo, gracias a Dios. Y ahora estoy haciendo todo sola, gracias a Dios. Puedo doblar las piernas, así que no podía. Y de a poquito vamos a salir adelante.
1: Y nomás la segunda vez que usted viene.
2: Sí, hoy es la segunda vez.
1: Sí. Para usted ha sido una bendición muy grande, ¿no?
2: Sí, cómo no. Qué bendición, Dios muy grande y poderoso. Hay que tener fe. Y la gente venir, no estar sufriendo. Porque mire que es bravo estar así.
1: Es un problema que nadie le desea a otra persona que pase un momento tan difícil.
2: No, nadie. Está mal. Bueno, yo las pasé mal.
1: Alabado sea el Señor por esta gran bendición que usted está recibiendo. Usted de acá, de estos sectores.
2: Fraile muerto.
1: Bueno, aquí tengo los terminales de la cédula. 940-3, ¿no?
2: Sí.
1: Gracias, Lita, Alicia, por estas palabritas
2: para
1: llevar a otra persona.
2: Que Dios lo bendiga.
3: Bueno, amén, amigo oyente. Que la honra y la gracia sea para nuestro Señor, para Dios Todopoderoso, amigo. Impresionante como ustedes escuchan las personas que vienen con problemas difíciles, ¿no? Cada persona nos cuenta una anécdota diferente, amigo. Diferentes problemas de diferentes direcciones donde nosotros damos nuestras consultas, amigo. Por aquí hay una persona que por acá envió un mensaje, me dice: Antonio, tengo buenas referencias suyas, yo sufro de la próstata, tengo problemas en las articulaciones, las piernas, los brazos. Bueno, este amigo, lo invito a que venga por aquí, venga que yo le doy mi palabra, que usted en poco tiempo va a recuperar la fuerza. Los dolores se los sacamos aquí como con la mano, como ustedes acaban de escuchar estas palabritas. Y muchas personas que también nos han consultado con este problema de la próstata, ¿no? Inclusive por aquí me han consultado personas que ya han sido operados de la próstata, pero a veces quedan por ahí con dificultades. Muchos también tienen problemas de impotencia, ¿no? Andan mal en lo sexual. Muchas personas se han recuperado conmigo. No se han recuperado todos 100%, pero la mayoría de personas, pues, se curan, amigo oyente. Bueno, invitamos, pues, ¿no? Lo importante es probar, como yo siempre digo. Como por acá me dijo un amigo que me dio un testimonio: probar no es comer, tocar la puerta no es entrar. Venga acá, usted también le puede cambiar la vida, así como esta persona. Y vamos a invitar a las personas que tienen por ahí enfermedades a la piel, todo tipo de picazón, la psoriasis, hongos incurables, llagas que no cicatrizan, cáncer de piel, problema de intestino, gastritis, hemorroides, divertículos. Mire que se desaparecen las hernias, lupus, los quistes, los pólipos, la hipotiroides, dolores a los huesos, importantísimo, la artrosis, artritis, calambre, hernia discales, nervio ciático, el vértigo, asma crónica. Mire que esta semana hemos compartido de asma crónica, también hemos compartido testimonios de agradecimiento, problemas de próstata, incontinencia urinaria, impotencia, epilepsia y toda clase de enfermedades de origen desconocida. Si de pronto le hayan dicho que su mal no tiene cura, venga, consulte con Antonio, venga a hacer una oración conmigo aquí, que aparte de eso, no solamente que le hacemos un pase, sino que también le mandamos tratamiento de corteza, de yuyo, de plantas curativas, plantas medicinales, lo mejor de lo mejor, lo natural. 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Escuchemos otro cambio.
1: Tenemos una persona que viene contento, usted por la ayuda, ¿no?
4: Sí, por la ayuda, porque anduve como mes y algo, con un dolor en una pierna y ya lo último, ya no era dolor, era... Me acostaba de noche y no podía dormir. Y venía aquí en su ayuda y mejoré, pero 100%. Gracias a Dios, ahora estoy.
1: Está bien, no tiene nada, me dice.
4: No, ahora no tengo nada, gracias a Dios.
1: Y era un dolor que tenía en la parte delicada ahí.
4: Sí, en la parte delicada y en el músculo de la pierna también, que no... Había momentos que venía caminando y tenía que parar, porque me dolía que hubiera clavado un agujo o algo en la pierna. Pero
1: preocupante. ¿Cuánto tiempo te venía con este problema?
4: Y un mes y algo, anduve con eso. Después que vine aquí a la semana, ya...
1: 100%.
4: 100%.
1: Y esa alergia que tenía, dice que era una...
4: Una picazón también. Llegaba la noche y me daba esa picazón que no me dejaba desesperado. Había momentos que hasta no me dejaba dormir.
1: Claro, estaba enloqueciendo esto, ¿no?
4: Y no, había días que andaba más bien y cuando me daba esa puntada ahí, me dejaba ver que tenía que parar.
1: Gracias a Dios, una bendición para usted.
4: Gracias a Dios.
1: ¿Usted acá?
4: Viene. Soy de acá de Río Blanco.
1: ¿Cómo es su nombre?
4: Wilmar Paz.
1: ¿Sabe la cédula?
4: 908-9.
1: Bueno, señor Paz, muchas gracias por estas palabritas que nos sirven para ayudar a otra persona.
4: Gracias a usted.
0: Bueno, aquí tenemos un mensaje también que nos ha enviado una persona. Dice que nos está escuchando todos los días, que sufre de hemorroides, también de los divertículos ya hace mucho tiempo. Dice también que está esperando su jubilación y que no se le da. Nos pide que hagamos una oración por él. Bueno, vamos a estar haciendo una oración por esta persona hasta que pueda venir a la consulta. Así que venga con confianza, que como siempre lo decimos, nuestro trabajo es garantizado y nuestros precios son muy accesibles para que todas las personas tengan acceso a esta gran ayuda que estamos brindando. Y bueno, aquí también tenemos otro mensaje de otra persona que nos ha enviado. Dice también que nos escucha todos los días, que su esposo empezó con una picazón en la pierna y ahora la picazón se le ha extendido a los brazos. Dice que todo le ha salido mal, que nada le alivia y ya lleva un año con este problema. Bueno, pues yo le invito a esa persona que venga a la consulta, que venga con confianza porque aquí va a encontrar ese gran cambio que ha estado necesitando. Así como las personas que ya han venido a la consulta, que ya han visto un gran cambio en su vida. Así que no se quede en casa esperando. Venga, que aquí vamos a estar esperando hasta que usted pueda venir. Y desde ya está en nuestra cadena de oración. Recuerden que su valor no depende de cómo se sienten hoy. Sigue siendo importante lo que ustedes piensen, cómo se sientan. Ustedes siguen siendo valiosos para Dios, incluso en la fragilidad. Así que permítanse descansar, permítanse recibir apoyo, ese apoyo que nosotros le estamos brindando. Y aunque el camino parezca incierto, no están solos. Hay una fuerza en ti que incluso ustedes mismos no la pueden ver, pero Dios sí la está viendo. Así que están en el lugar indicado. 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Y bueno, aquí tenemos otro lindo cambio para compartir con ustedes.
1: Ya estamos acá en Melo y tenemos una persona que viene muy contento por la ayuda, ¿no?
5: Sí, un buen día a todos y impressionante o tratamento que recebi e na melhora que eu tive em 30 dias, falando de sinusite e de próstata, né? E isso melhorou 100% nesse curto prazo de tempo, né? Espero conseguir o tratamento e assim será. Então, estou bem contente com tudo que recebi aqui desse senhor.
1: Muito obrigado por esta mensagem que vai servir para ajudar a outra pessoa aí. O senhor tinha muito tempo com essa doença da próstata, não?
5: Sim. Já fazia 2 anos que eu vinha em preocupação com a próstata e dentro de 30 dias já senti uma melhora bastante grande. E da sinusite nem se fala, né? Isso foi como entrar com a mão, né? Então, sobretudo, dolor no braço também, tá se indo. Não levantava o braço para riba, hoje já isso cambiou todo. Então, estou garantido que estamos no caminho certo. E todos que procurar, com certeza vão encontrar esse bom caminho também.
1: Amém. Obrigado por toda a mensagem. E o senhor levanta o braço, né?
5: Sim, agora sim, agora sim. Ó. Mira.
1: Olha aí.
5: Você vai para riba, né? Esse, coisa que ficava só na altura do ombro e não ia mais. Agora,
1: ó. Graças a Deus.
5: É. Graças a Deus.
1: Tudo bem. Tá tudo e na tosse, todo você foi embora, né?
5: Só, o tema de sinusite, você foi todo, em poucos dias, você terminou tosse, você terminou todo aquele muco que saía da sinusite, né, que é terrível. Isso aí você foi todo.
1: Que bom, muito obrigado. É. O senhor vem de, eu tenho naturalizado, disse, de Rio Grande do Sul, né?
5: Só Rio Grande do Sul, é, da cidade Rio Grande.
1: É, como é seu nome?
5: João Carlos Sena da Silva.
1: Tá, João. Muito obrigado por seu...
5: Muito agradecido.
3: Muito agradecida a gente do vecino país, do Brasil, amigo gente, que a gente vem também por acá a fazer uma consulta aqui com o equatoriano Antônio, amigo. Assim que agende sua cita, agende o telefone, infórmese ao término do programa. Venga, que você escucha, amigo gente. Esta gente viene recomendada também, nos escuchan em el vecino país. Hay gente que viene inclusive de Europa también acá. A la República Oriental del Uruguay. Somos los únicos, somos los primeros, somos los número uno, amigo oyente. Esta ayuda no tiene precio, o la salud no tiene precio. Vamos con las direcciones. 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A partir de la hora 13, atiendo en Varela, Hotel Patrón. 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Y para el día miércoles 16 de septiembre que doy consulta en Fray Bentos, Hotel 25 de Mayo. Una vez por mes damos nuestra consulta, Melissa.
0: Así es, Antonio. Y bueno, vamos a terminar esta linda semana con una poderosa oración. Señor, te pedimos que en estos días de fin de semana sean colmados de tu paz y bendición, que podamos descansar junto a nuestra familia y a quienes amamos, que disfrutemos de nuestros seres queridos con paz y salud, que todo lo que realicemos sea de tu agrado y sirva para el bien de los demás. En el nombre del Padre, del Hijo y del Espíritu Santo. Amén. Amigos, gracias por acompañarnos en esta semana. Recuerden que este programa es transmitido de lunes a viernes por esta linda emisora y a esta misma hora. Que tengan un feliz fin de semana junto a sus familias, junto a sus hijos y junto a sus seres queridos. Los esperamos el día lunes.

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1: A la luz del Evangelio de hoy, viernes 21 de agosto, proclamación del Evangelio según San Mateo. Cuando los fariseos se enteraron de que Jesús había hecho callar a los saduceos, se reunieron en ese lugar, y uno de ellos, que era doctor de la ley, le preguntó para ponerlo a prueba: «Maestro, ¿cuál es el mandamiento más grande de la ley?». Jesús respondió: «Amarás al Señor tu Dios con todo tu corazón, con toda tu alma y con todo tu espíritu. Este es el más grande y el primer mandamiento. El segundo es semejante al primero: amarás a tu prójimo como a ti mismo. De estos dos mandamientos depende toda la ley y los profetas». Palabra del Señor. Muy buenos días, queridos hermanos y hermanas. En el Evangelio de hoy, un doctor de la ley le pregunta a Jesús: ¿cuál es el mandamiento más importante? Sin dudarlo, el Señor responde: «Amarás al Señor tu Dios con todo tu corazón, con toda tu alma y con toda tu mente. Y el segundo es semejante: amarás a tu prójimo como a ti mismo». Con estas palabras, Jesús resume toda la ley y los profetas. Nos enseña que la fe no consiste solo en cumplir normas o rezar muchas oraciones. La verdadera fe se manifiesta en el amor, amor a Dios y amor al prójimo. No podemos decir que amamos a Dios si amamos indiferente al sufrimiento de quienes nos rodean. Amar a Dios significa darle el primer lugar en nuestra vida, confiar en Él y buscar hacer su voluntad cada día. Y amar al prójimo significa saber escuchar, perdonar, compartir, ayudar al necesitado y tratar a los demás con el mismo respeto y el cariño con que deseamos ser tratados. En un mundo donde muchas veces predomina el egoísmo, la división, la indiferencia, Jesús nos invita a ser testigo de amor. Un gesto de bondad, una palabra de aliento, una mano tendida o un perdón sincero pueden transformar la vida de una persona y hacer presente el reino de Dios. Pidamos hoy al Señor que nos conceda un corazón capaz de amar sin medidas, comenzando por nuestra familia, nuestros vecinos y todas las personas que Él pone en nuestro camino. Que María Santísima, Madre del Amor, nos enseñe a vivir cada día el mandamiento que su Hijo nos dejó como camino seguro hacia la santidad. Recuerda, ora, ten fe y escucha, el Señor te está hablando.

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1: Gente, ¿cómo están? Sean todos bienvenidos. Este es el Informativo Central de FM Tranqueras 107.3 desde la ciudad de Tranqueras, departamento de Rivera, Uruguay. Desde los estudios de la radio 18 de Julio y Abarno, estudio número 1, Wilson Acosta. Comenzando con el Informativo Central de esta emisora en este 21 de agosto del año 2026, día viernes. Sean todos bienvenidos. Es momento, señoras y señores, de informarnos a través de la primera.
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1: 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En estos momentos, según el Instituto Uruguayo de Meteorología, tenemos una jornada que se presenta aquí en nuestra ciudad, fría, con neblina, viento del sector oeste-suroeste, 17 kilómetros en la hora, 1019.2 hectopascales la presión, la humedad es del 96% y la visibilidad horizontal es de 1 kilómetro 200 metros, reducido por la neblina. Para lo que resta del día, 15 es la máxima prevista para hoy, que estará algo nuboso y nuboso con neblinas. Mañana sábado, 1 grado será la mínima, 13 será la máxima, estará claro y algo nuboso, bajas temperaturas, nieblas y bancos de nieblas. El domingo tendremos una jornada con 0 grado de mínima, de máxima 14 y estará claro y algo nuboso con neblina. Son datos recabados a través del Instituto Uruguayo de Meteorología y que los presentó Ricardo Igarzábal, Agronegocio, la solución integral al productor, al agricultor y ahora también para el hogar.
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1: 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Vamos con el dólar. Hoy el dólar a la compra, 39, a la venta 41,40, el euro 44,61, 49,53, el peso argentino 0,02, 0,20 y el real 6,85, 8,55, compra y venta respectivamente. 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
1: Y ahora vamos a compartir las noticias destacadas que estaremos desarrollando en este informativo.
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1: Ana, bienvenida, ¿cómo estás? Buen día para ti también. Municipal. Sonia, gracias. Sonia, buenos días.
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1: 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Comenzamos hablando de homenaje ilegal e inconstitucional. El senador Tebaré Viera, entrevistado en Frontera Abierta, cuestionó la designación del Hospital de Rivera con el nombre de doctor Andrés Toriani, calificado de ilegal e inconstitucional la resolución del Ministerio de Salud Pública. Sostuvo que estos homenajes deben aprobarse por ley. También cuestionó la conveniencia, debí decir, del homenaje, recordando que Toriani fue cesado en el año 2017 por graves irregularidades, aunque aclaró no es que haya cometido delitos por robarse ni llevarse nada. Afirmó además, no encontré ninguna designación de este tipo de hospitales que no haya sido por ley, sostuvo Tebaré Viera en Frontera Abierta. Seguimos adelante compartiendo más en este informativo. Recordá que fue postergada el Día del Niño y se va a realizar este domingo. Rotary Tranqueras comunicó en su esposa Rotary en Acción en el programa Frontera Abierta que la fiesta del Día del Niño prevista para el pasado fin de semana se postergó y se va a realizar domingo 23 en Plaza 33 Orientales debido a las inclemencias del tiempo. Las noticias destacadas usted puede ver y comentar en nuestro Instagram Frontera UI, en coproducción con Productora Lunarejo, en @tranqueras, así estamos. Por último, postulaciones Marcos de Oro, la Junta Departamental de Rivera convoca a la ciudadanía, según informó en FM Tranqueras, a postular candidatos para los premios Marcos de Oro. Distinción a personas, instituciones, empresas o colectivos destacados por su trayectoria o aporte a la comunidad. La propuesta se recibe en sobre cerrado con biografía, currículum, fundamentaciones y datos de contacto del postulante y del proponente en la sede Artigas al 1025 de 12 a 19 horas. 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
1: 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Jesucristo es la solución. Prueba y verás la gloria de Dios. 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Atención, esta invitación desde la Intendencia Departamental de Tacuarembó, Encuentro Nacional de Payadores Jóvenes. Este es un festival Nicasio Cacho Márquez. Estará Juan Crespi, Ademar Ibáñez, Walter Benítez, Marcio Pinto, Cacho Márquez. Esto va a ser el 25 de agosto a la hora 20:30 en el Salón, en la Sala Broco. Las entradas, 100 pesos. Artistas invitados, los Niatos de Paso de los Toros y Pablo Lemos de Caraguatá. No te lo podés perder. Encuentro Nacional de Payadores Jóvenes en Tacuarembó, denominado Nicasio Cacho Márquez. 25 de agosto, 20:30 horas en la Sala Broco. Entradas 100 pesos en boletería. Hablando de entradas, recordá que en la carpa se va a vivir el baile oficial de la marcha Aparicio, que se va a registrar el 5 en La Palma. Atención, por entradas podés hablar con Nicole Zavallan Rivera, 093-410-954. En tranqueras, con Andrea Salituro, 092-941-703 o 099-683-225 con Shakira Rodríguez. Esta es la actividad que se va a desarrollar en la carpa Baile Oficial de la Marcha en La Palma el próximo 5, 4, 5 y 6 a caballo por Aparicio. Los blancos van a rendir homenaje a Aparicio. Seguimos adelante, nos vamos a Florida a celebrar el Día de la Virgen de los 33 Orientales y conocer al Papa León XIV. Domingo 8 de noviembre a las 0 horas desde la parroquia Sagrado Corazón de Tranquera, destino Florida, el Día de la Virgen, regreso luego de la jornada. El pasaje, 1.700 pesos. Parroquia Sagrado Corazón, cupos limitados, reserva tu lugar en la parroquia. Todos en camino, unidos por la fe, dice esta invitación. En este coche confortable, con asientos reclinables, cuenta con baño. Entonces, el día 8 de noviembre a la hora cero, a celebrar el Día de la Virgen de los 33 y a conocer al Papa León XIV. Hacemos una pequeña pausa y venimos para compartir con ustedes la información, en este caso, la información nacional. Nos vamos ya al plano de noticias nacionales.
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1: 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Un 57% de la población desaprueba la gestión de Orsi, según cifra. Entre votantes del Frente Amplio, la aprobación es 48% de desaprobación, 32% ni aprueba ni desaprueba, un 13%, y no opina un 7%. Tránsito, la Intendencia de Montevideo descartó extender el estacionamiento tarifado por el escaso efecto que tendrá la movilidad. Inundaciones, el SINAE está en el proceso de compra del equipamiento a utilizar para las emergencias ocasionadas por el Niño. Salud, Laura Liambi informó que más de 87.000 menores del tramo etario 9 a 15 años fueron vacunados contra el meningococo. Política, la Intendencia de Montevideo realizó el sorteo del programa Barrio Inclusivo destinado a mujeres vulnerables, que registró 15.000 inscripciones. Por último, INEA prevé un trimestre con lluvias y temperaturas por encima de lo normal y señala riesgos y oportunidades. Las zonas afectadas por las lluvias se ubican en el norte y noreste, mientras que en el norte del país reportará temperaturas sobre el promedio. Esta es la información destacada e importante a esta hora en el plano nacional. 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Pausa y venimos con el parte policial del día de hoy de Jefatura de Policía.
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2: Vamos con el parte policial del día de hoy de Jefatura de Policía, presentado por Barraca y Ferretería Cavernícola, Marcos Burré y Mario Brun. 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Vamos con el parte policial del día de hoy, comunicado que es el número 202/2026 con fecha 21 de agosto. Solicitud de colaboración para dar con el paradero de Rubén Darío Machado Silveira, uruguayo de 40 años, informa que el mismo regresó a su finca y se encuentra bien. Vamos con una serie de hurtos y rapiñas. De un taller mecánico en Avenida Cuaró, barrio Rivera Chico, hurtaron 8 ruedas de moto, una moto marca Kiwi, una moto marca Jumbo, un motor marca Losin y plásticos varios. Una finca en calle Joaquín Centro, hurtaron un mueble.

0: KLG modelo K22, un casco para motocicleta y 1.500 pesos uruguayos. Trabaja personal de zona 1 en coordinación con Fiscalía de Turno. Muy bien, así hasta mañana. Nosotros estamos llegando al final de este informativo. Como siempre, un saludo muy especial para nuestros amigos que están en Facebook, FM Tranqueras Identidad Uruguay. Así estamos haciendo en vivo este informativo, agradeciéndole también a los que nos escuchan por internet, www.tranquerasfm.com, y por supuesto a todos ustedes que nos escuchan por aire, 107.3. Buen fin de semana para todos. Podemos decir y afirmar que ustedes y nosotros quedamos informados a través de la primera. Buen fin de semana, cuídense.
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0: Este es un viejo éxito de Los Fatales, Alcoyana, Alcoyana, la voz del Fata. En esta semana previa de la nostalgia, se viene la nostalgia y la vivimos a través de la previa de la previa de Frontera Abierta en este 21 de agosto. Hoy es viernes. Y lo vivimos, ¿eh? Muchas gracias.
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0: 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MDS Electricidad, La Casona Muebles, T&M Mini Mercado, Tranqueras Padel, Casa Martín Viera, Almacén Doña Olma, Barraca y Ferretería Cavernícolas, Escribana Federica da Costa, Estudio Jurídico Acosta y de la Rosa. 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Vivimos nostalgia a la manera de la previa, en Frontera Abierta, en la previa de Frontera.

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0: Son los minutos finales de la música tropical de nostalgia de esta previa Frontera Abierta. Les recordamos que el domingo en el Euclides Silva Bitancur, comenzando la hora 12, comenzará la segunda fecha de la rueda revancha entre los equipos de Nacional Artigas sub-20, 13:45 Peñarol El Piquete más 40, a la hora 15 Tranqueras Peñarol sub-20 y a la hora 16:30 City Artigas por más 40. Estos son los campeonatos que comienzan, ya que fueron suspendidos por las inclemencias del tiempo el pasado domingo. Todo igual se va a jugar este domingo en el Club de Silvio Bintancura. Así esperamos a todos. Las entradas 100 pesos en boletería. Está invitando la Liga de Fútbol de Tranqueras. Se viene el domingo desde las 12. Los esperamos con una gran atención de cantina, ¿eh? Allí están los amigos, como siempre, esperándolos, como todos los domingos.
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0: Ya casi en el final, ¿eh? Calor. No hay calor, no hay frío, porque está...

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1: Bueno, buen fin de semana para todos, gente. Se viene Frontera Abierta. Se viene el periodístico de la región. Muchas gracias, Miguel Mato, Representaciones. Me llama que fue único representante de vinos, ¿eh? Y era Fernández, Negocios Rubales, 098-198-180. 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El doctor Acosta, 097-40-84-27. El doctor Fabricio La Rosa. 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Buen fin de semana para todos. Que pasen bien. Chao.

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2: Son 32 los minutos que pasan las 10 de la mañana. ¿Cómo están? Bienvenidos. Muy, pero muy buenos días. Al aire ya de la primera frontera abierta, el periodístico de la región, en este 21 de agosto del año 2026. Sean todos bienvenidos. Muy buenos días, señor director ejecutivo de FM Tranqueras y quien es el responsable de Frontera Abierta, doctor Fabricio de la Rosa.
3: Buen día, Edgardo. ¿Cómo le va?
2: No estoy de acuerdo con usted.
3: Bueno. ¿Qué quiere que le diga?
2: Sí. Usted quiere para lavar ropa al sol. ¿Y por qué no para pescar, por ejemplo? ¿Por qué no para...?
3: Porque está muy revuelto todo,
2: pasto,
3: señor.
2: Cortar el pasto. No, usted... Doctor, usted quiere que sea feriado para lavar ropa, porque salió el sol.
3: Claro. Yo creo que debería ser feriado para que la gente pueda lavar ropa.
2: ¿Y no lava ropa igual la gente?
3: No.
2: ¿Cómo que no? Mi madre lava todo, yo no sé cómo hace. Hay que prender la estufa, amigo, porque mirá que prende yo y bueno, está, sale, veo que sale bastante seco de allí, ¿no? Porque hay una vueltita y nada más. Solamente para. Pero bueno, ella lava todos los días, doctor.
3: Usted no entendió igual. El feriado tendría que ser hoy o el lunes.
2: Ah, bueno, usted, bueno, ¿por qué no me habla de comida? ¿Por qué usted no me dice que se viene un sándwich? ¿Me entiende?
3: Usted lo que pasa es que está...
2: Yo me fui con el...
3: Yo no puedo hacer todo,
2: señor. No, está bien, perdón. Cuando me equivoco, perdón. No, olvídate. Vamos a lavar ropa el lunes.
3: ¡Claro!
2: Se sabe.
3: Señor, me sorprende araña.
2: Sí, no.
3: Dijo.
2: Estoy lento.
3: Me sorprende araña que siendo mosca no me conozcas.
2: Yo que los años no vienen solos.
3: ¿Qué va a hacer, señor? Tenemos mucha información en la mañana de Frontera Abierta. Tenemos muchos saludos por acá. El WhatsApp de la radio que comienza a sonar.
2: No, mire lo que me ponen acá.
3: ¿Qué?
2: Buen día, ¿cómo estás? Che, qué vergüenza. El día que se puede lavar la ropa en la casa, a la OCE se le ocurre cortar el agua.
3: ¡No!
2: ¿Cómo
3: ¡no!
2: ¿Cómo se come esto? Esto, si no me equivoco, esta es en la zona... no, está sin agua este amigo. Allí en la zona de...
3: ¿En serio?
2: Sí, claro. Rumbo al balneario. ¿Cómo se llama esa avenida?
3: De las Boulevard Américas. De las Américas.
2: En el Boulevard de las Américas. Me pone así. Buenos días, ¿cómo estás? Che, una vergüenza. El día que se puede lavar la ropa en la casa, a la OCE se le ocurre cortar el agua.
3: ¿Es Boulevard de las Américas o Avenida de las Américas?
2: Avenida de las Américas.
3: ¿Pero es un boulevard o no?
2: Sí, también. Pero no, claro, él está muy cerquito de su lugar. Vio que ahí hace así.
3: Sí.
2: Bueno, ahí. Vienen ahí.
3: Bueno.
2: El hombre que anda...
3: ¿Qué? No me diga que...
2: Hoy justo...
3: Sí. ¿Qué barrios están sin agua, en
2: barrio
3: serio?
2: Barrio Artigas me pone acá.
3: ¿Barrio Artigas sin agua? ¿No tiene agua o cayó en la casa? No me diga eso, que Doña Rosa se quedó sin agua.
2: No te puedo creer. Desde las 8 me ponen acá.
3: No te puedo creer.
2: En la zona del estadio ese. Sí,
3: parece
2: claro.
3: Broma.
2: Claro.
3: Parece una broma. De mal gusto,
2: Increíble.
3: De mal gusto, señor.
2: Bueno. Ya arrancamos mal. ¿Vio?
3: ¿Está?
2: Y bueno, por eso está bueno, porque tendría que ser ahora el lunes, ¿no?
3: Gracias.
2: El feriado.
3: Gracias.
2: Sería el feriado.

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2: 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A todos, gracias. Sean todos bienvenidos. Comenzamos Frontera Abierta. Comienza el periodístico de la región.

0: Edgardo se vaya al primer... Mientras Edgardo se vaya al primer contacto telefónico de la mañana, nosotros vamos por acá con mensajes, ¿eh? Bueno, acá tengo varios mensajes. Tenemos varios temas para plantear. Vamos a ir primero, no sé si con lo que será la actividad de mañana, del domingo, o lo que será la actividad del domingo también, porque tenemos dos actividades el domingo. Por otra parte, decirle que hoy tendremos, como siempre, a Entre Amigos con el espacio, con el amigo Diego Barbarita, fronterino, y vamos a intentar contacto con el hombre de la música, porque se viene una nueva fiesta de la nostalgia, y en Épica está todo preparado para recibir este 22, este sábado a la noche, a quienes disfruten de la nostalgia. Se viene también una nueva marcha por Aparicio, tenemos información sobre eso. Se vienen actividades, ¿eh? Se viene fin de semana movido. Y se viene un septiembre que aparentemente viene movido también en el plano Adelante, Eduardo.
1: Bien, estamos ya, doctor, con Javier Rivero, presidente de la Liga de Fútbol de Tranqueras, porque se suspendió el pasado domingo, se va a jugar íntegra la fecha como estaba previsto el pasado fin de semana. Pero para eso vamos

0: al tema fútbol. Le ponemos la camiseta de presidente de la liga y hablamos del fútbol. Pero rápidamente, Javier, buenos días, bienvenido, ¿cómo estás?
1: Buenos días a ustedes, como importante en calle, en la esquina de Paul Harris y Talto, donde se está haciendo la reparación por parte de OCE. Las lluvias comenzó a perder un caño, y bueno, y hoy se lo destapó y es un caño grande, lo está tratando de reparar, un caño maestro, eso es grande, donde bueno, hay que cortar el agua para poder repararlo como se debe.
0: ¿Y cuánto tiempo va?
1: Te doy la información que está la gente de OCE trabajando como siempre.

0: afectaría en sí ese caño, pero
1: bien,
0: calculó que gran parte del barrio sí lo afecta.
1: Bien. Javier, pasamos al tema fútbol, rápidamente. ¿Y fútbol del fin de semana tenemos?
0: El fútbol del fin de semana tenemos. Vuelve a arrancar la segunda ronda del torneo, en cual, están ansiosos los clubes para comenzar nuevamente. Arrancamos a primera hora a las 12 del mediodía con la sub-20, Nacional Artigas. A segunda hora más 40, Piquete Peñarol. A tercera hora más sub-20, Peñarol Tranqueras. Y a cuarta hora, más 40, Artigas Fútbol Club versus City. Esos serán los encuentros de este fin de semana, como siempre. Esperando el público, sabemos que

0: bastante húmeda, tiene que llover mucho como ha llovido, pero bueno, entre hoy y mañana calculo que va a oriar bastante, el domingo va a estar pronta, si Dios quiere, para poder jugar, o sea, ella tiene condiciones de jugar, pero nunca recibió tanta agua como ahora, aún está realmente húmeda la cancha, pero si Dios quiere para el domingo, estaría pronta para jugar.
1: ¿Tenés conocimiento, Javier, si se va a desarrollar el sábado también alguna actividad allí? Nacional también tenía previsto el fin de semana pasado y se suspendió.
0: El fin de semana pasado sí, jugaba al Nacional y jugaban tranquilas por una copa, no recuerdo el nombre ahí, de Copa Rivera, no sé, Freddy Silva creo que lleva el nombre de la copa, pero ellos informado si va a salir este fin de semana. Tiene que llegar a veces la información, nos tiene que llevar la información justamente para el tema de la cancha, una para ver el canchero, otra para ver las condiciones de la cancha, otra para que estemos al tanto de las actividades como liga que hay el fin de semana, independientemente de nuestra liga, como debe de ser, pero hasta ahora no me ha llegado ninguna información si ellos van a jugar el día de mañana o no.
1: Bien, si jugaran mañana, ¿crees que la cancha el domingo va a estar bien?
0: No, si juegan mañana la cancha no va a estar en las mejores condiciones el domingo. Sí. Eso estuvimos hablando con algunos dirigentes de la liga ayer, también, pero no con todos. Pero en definitiva, bueno, hay cosas que hay que ponernos a puntos, por el tema de la cancha, porque ya viene bastante trillada, porque últimamente no ha habido práctica los días de semana porque ya no se ha permitido justamente por la cantidad de torneos que hay durante el fin de semana, no solo el fin de semana, sino que todos los días de la semana practican, es la única cancha que existe. Entonces también, por más noble que sea, ella siente, y bueno, a veces queda un poco de tierra, donde debería haber pasto, pero justamente, bueno, venimos tratando de que no se practique durante la semana, justamente algunos equipos han tramitado de querer practicar algún día de estos medio inhóspito y se le ha dicho que no, porque no hay condiciones, justamente para preservar la cancha. Pero bueno, ha sentido sí bastante la cancha, viene sintiendo, Julio, que es el responsable, nos ha manifestado, él trata de tener la cancha en condiciones, pero bueno, es demasiado ya con estos tiempos de lluvia y de práctica continua, que ella pueda soportar, pero bueno. La cancha que tenemos por ahora, y bueno, vamos a tener que continuar con eso.
2: Agradeciéndote, Javier, Edgardo, por acá, ¿cómo estás? Agradeciéndote este contacto, solamente para actualizar, hoy tempranito nos llegó la información de que fueron 5 los milímetros de lluvias caídas en Tranquera, sigue cortado allí el paso del balneario, el puente del balneario. ¿Cómo está la situación, cómo han sido las últimas horas con respecto a este tiempo aquí en la ciudad de Tranquera, con respecto a lo que es la alcaldía?
0: La alcaldía tuvo algunas limpiezas de algunos desagües, sí, de algunas cunetas, pero por el momento bastante normal, el tema de las tareas, bien, solo que algunos pasos llenos, arroyos, y como el balneario principalmente, que a veces justamente en pleno diciembre, a veces hace como 2 años atrás que tuvimos, estaba todo pronto para reabrir el balneario, todo en condiciones, y vieron una creciente grande como otro día y nos echó todo por tierra, eso es lo que tiene nuestro balneario, que a veces nos da esas sorpresas después que se lo arregla o no.
2: Sí.
0: Y bueno, pero bien, no por ahora viene bien, algunos reclamos sí, en condiciones, pozos negros desbordados, que bueno, los que han llamado la barométrica ha tratado de ir, y los que no, bueno, se tratará de enviar, porque no se está dando abasto, pero bueno, más o menos es esa la logística por este momento, lo que se está trabajando.
2: Bien, gracias, Javier, por este contacto, y esperamos a todos con lo que tiene que ver con la Liga el próximo domingo a partir de la hora 12 en el Euclides Silo Bitancur. Comienza la rueda revancha de este torneo que está atrapando, y mucha gente se da cita, y como lo decía vos, no solamente los cuadros de jugar los jugadores, sino de la gente ir al estadio, que ya se está volviendo algo que está bueno, ¿no? Está bueno. Decía
1: clásico vos, del fin de semana.
2: Clásico fin de semana.
1: Exacto.

0: Exactamente.
1: Si me permiten, quiero dejar claro, quiero decir algo, que cualquier tipo de violencia que se dé, no en el estadio, pero sí violencia verbal o amenazas, esta liga tiene presente que no dejará cualquier jugador disputar dichos encuentros por X clubes, el que sea. Quiero dejar claro eso, porque la violencia que pueda ocurrir fuera del estadio no la queremos llevar para adentro, y bueno, nosotros como dirigentes, como padres, tenemos que tomar las actitudes, principalmente cuando se trata de juveniles a veces, de que este tipo de situaciones no se lleven ciertas cosas al estadio. Así que quiero dejarles claro que cualquier jugador que quiera ocurrir en violencia fuera del estadio y poder llevarla adelante será totalmente sacado del tema de cualquier equipo de acá, por parte de la liga, y quién sabe si no también de no poder entrar más a la cancha. Quiero dejar bien claro esto, porque estamos para jugar, para colaborar, para que vaya la familia, para que vuelva el fútbol, y quiero dejar claro este punto para todos los clubes.
0: A ver si entendí bien. Yo juego al fútbol en sub 40, vamos a suponer, y tengo un problema en un baile, por ejemplo, y ahí yo ya automáticamente, no puedo jugar.
1: Tú puedes tener problema con cualquier uno fuera del campo de juego.
0: Bien.
1: Quieran llevarse al campo de juego y al estadio. Principalmente, chicos, no vamos a tolerar, no, como sociedad, como padres y como liga de fútbol, en la que queremos exhortar el fútbol, donde mucha gente hace un esfuerzo enorme para que vuelva el fútbol.
2: Bien, Javier, gracias por estos minutos en Frontera Abierta. Buen trabajo para ustedes el fin de semana.
1: Gracias, igualmente, un abrazo para todos.
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2: Voy con más mensajes, voy con más información. Acá en la mañana de Frontera Abierta. Es verdad, dice, sin agua. Adriana, justo, mire. Barrio Artigas, por suerte yo ya la ve ayer, dice Adriana. Ramón, buen día, amigos, dice, el río Tacuarembó desbordado, me manda videos el amigo Ramón, gracias Ramón, sí, es verdad, está desbordado, el balneario no da paso, el puente por allí, no sé dónde es esto, Ramón, dónde, esto es allá en el, sí, creo que sí, por allá, muy bien. Gracias, Ramón, por las imágenes. Muy buenos días, chicos. Dice, ¿cómo están? Gracias a Dios, hermosa mañana. Yo aprovechando, que tengan un excelente viernes. Dice mi amiga Vanessa. Buenos días, dice, ¿cómo están, equipo? Buen fin de, disfruten, bendiciones, un abrazo. Se les quiere por acá, dice la amiga Ana. Gracias, Ana. Silvia, Barrio Siganda, apenas sale el agua, se refiere. Apenas sale el agua. ¿Podrían pasarme el número de contacto de MDS? Dice Mónica Lapeira. ¿Cómo no?
0: 098-876-204.
2: Repita.
0: 098-876-204.
2: Porque la amiga Mónica está viendo en el estado de WhatsApp de la radio lo que son las luces lo que llegó para la nostalgia. Si usted todavía no se preparó, allí en MDS tienen el rinconcito de la nostalgia.
0: Sí.
2: Para que usted pueda pasar, disfrutar. Un abrazo para Verónica, para Marcos, que siempre tienen novedades interesantísimas todas para, en este caso, la nostalgia.
0: Sí. Doctor, ya estamos en contacto con el amigo Miguel, que es la próxima nota en Frontera Abierta, doctor. Miguel Cardoso ya lo está escuchando.
2: El presidente del Rotary Club Tranqueras. No es espacio de Rotary en Acción, pero próximo domingo tenemos actividades del Rotary. Siempre es bueno darle una vuelta a memoria de la información, y en este caso más cuando se trata de una actividad que involucra a los niños y que Priscila debe estar esperando con...
0: Ya está preparada
2: para el domingo a las 14
0: horas.
2: Devota
0: va igual, me dijo, voy devota. Digo, no, es la 33 ahora, pues estaba diciéndose la idea que era allá.
2: No, es en la plaza 33.
0: Entonces ahí no hay barro. No hay
2: el nada. Presidente del Rotary Club está con nosotros. Presidente, buenos días, bienvenido.
4: Bueno, buenos días. Mauricio Belgardo, gracias a la radio por estar con nosotros. La verdad que sí, estamos ultimando los últimos detalles con ese cambio que hubo, por las zonas climáticas, el cambio de día y cambio de local, porque en la plaza 22 de julio teníamos unos imperfectos y tuvimos que cambiar acá para la plaza de los 33, donde se va a cortar un par de cuadras. Ya estamos terminando los detalles con la gente de la comisaría por la valla y con la alcaldía para solucionar todos los detalles que faltan.
2: Esta actividad, presidente, va a desarrollarse así en la plaza de los 33, al aire libre, así que el solcito se va a poder aprovechar la tarde del domingo.
4: Sí, exactamente. Esperemos que nos acompañe. Viste que fue de buena manera suspender el fin de semana pasado, que realmente fue muy, muy feo. Y esperemos que nos acompañe este domingo. Ya te paso el chivo. Hay 4 bicicletas para sortear, hay pelotas, hay juguetes, hay chocolate, hay refresco. Hay una cantina a beneficio de Academia Point Skate, que viaja a Chile, las gurisas. Y bueno, hay un montón de cosas. Hay juegos, se están ultimando detalles de los juegos, camas de elástica, castillos, y bueno, realmente, y a música también, viste, el amigo Tabaré Núñez con la parte de discoteca.
2: Muy bien. De todo para poder disfrutar. Recordemos, es un evento con entrada gratuita para toda la familia, no se cobra ningún tipo de ingreso, y quienes quieran colaborar lo hacen a través de la cantina, más allá de que los niños van a recibir sus regalitos y participar en sorteos de, en este caso, 4 bicicletas. No es poca cosa, 4 bicicletas, señor, en un sorteo del Día del Niño, en una plaza organizado por el Rotary en Tranqueras, el próximo domingo.
4: Sí, y tengo que agradecer también al amigo Ariel Faría, que se suma al evento con competencia para niños, tanto de varones como de niñas, con premios también. El profesor Tiago Darín, con un equipo del Liceo 1, con danza y otros juegos, y la gente de Piedra Cultural, que va a pasar cine, en una de las carpas va a pasar cine. Así que va a ser una tarde muy completa.
0: ¿Puede el Taude o ahí del Taude también, no?
2: El Taude, dice por acá Edgardo.
4: Ah, no, y el Taude como figura principal. una actuación, bueno, que se espera como la del año pasado.
0: Debe andar muy contento porque clasificó ayer para la Libertadores. Otra cosa, Miguel. Recién el doctor decía 4 bicicletas de regalo. Ya pudimos que nos regalasen sonrisa, porque el viernes pasado, creo que fue, cuando sorteamos las pelotas, doctor.
2: Sí.
0: Y los chicos, impresionante. Ya estaban regalando desde el viernes pasado la gente de Rotary.
2: Sí.
4: Sí. No, y hay autos, hay muñecas, hay más pelotas, comercio, gente que se involucra y colabora con Rotary para esto tan bueno que es, viste, la puntual de Rotary todos los años en agosto. Realmente tenemos que agradecer a un montón de gente que no voy a nombrar porque capaz que me olvido de alguno y cometo un pecado, pero realmente hay mucha gente que se involucró y realmente agradecemos de todo corazón el apoyo que estamos recibiendo.
2: Presidente del Rotary, Miguel Cardoso, gracias por estos minutos en Frontera Abierta. Buena jornada para ustedes. Ojalá que el sol acompañe a todo con toda la fuerza y, sobre todo, que la gente pueda disfrutar muchísimo.
4: Bueno, muchísimas gracias a ustedes por darnos para adelante esto y estar al tanto de la actividad de Rotary. Gracias a 107.
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3: Como muchos me pedían, quedaron impactados con el tema del postre Rogel. Le saqué una foto al postre Rogel, ¿no?
1: Sí, al de Nacional, dice usted.
3: No.
1: Ah, ¿cuál?
3: A la torta Rogel,
1: ¡ah, la torta!
3: Que me dio de T&M, señor.
1: Ah.
3: Como muchos me pedían, decían, pero eso es pura publicidad que le estás haciendo. Vaya al estado de WhatsApp de la radio. Vaya al estado de WhatsApp de la radio.
1: No sea malo.
3: Primero le voy a mostrar la publicidad del postre.
1: Ah, sí.
3: O sea, T&M. Después le voy a mostrar la foto real. Porque esa que está allí. Entonces dicen, esto es hecho con IA. Hoy todo el mundo hace esas fotos.
1: Mejorámela en 4K.
3: Claro, no. Yo le voy a mostrar la foto de verdad. La que saqué yo con mi teléfono.
1: Sí.
3: Mientras disfrutaba un postre de Rogel de T&M. Entonces, vaya al estado de WhatsApp de la radio.
1: Dijo un amigo, sos un loco.
3: Y fíjese a ver si no le brota un cafecito de la pantalla para acompañar con este postre.
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3: No, a mí me gusta el maní.
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3: me gusta
1: maní
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3: 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Saludos para mi amiga Teresa. Esta es mi amiga Teresa Muslera.
1: Ah,
3: creo.
1: Teresa.
3: Que me entró a ver el estado de Rogel.
1: ¡Oh!
3: Y creo que se...
1: Se fue a buscar un Rogel.
3: Y me parece que se va a buscar uno.
1: Sí, sí.
3: Ya. Ay, Teresa, decime si no ves esa foto y decís... A ver quién más le dio me gusta la foto.
1: A ver quién más le dio me gusta la foto.
3: Cristina Martínez. Cristina.
1: No,
3: ¿qué opinás,
1: no, no,
3: Cristina?
1: No.
3: Dame tu feedback.
1: ¿Qué está mirando Corinthians acá?
3: Isabel Cardoso. Dígame, Isabel. Silvia. A ver, Silvia. ¿Qué opina usted de ese torte, de esa torta Rogel?
1: El mejor del mundo, doctor. Está en Tranquera.
3: Sí.
1: Qué gran razón. Usted es un capo. Usted es un capo. Usted vendiendo, doctor. No sé si hay alguien que... Que puede igualarlo. Aprendió conmigo también.
3: Ah, miren el que está tostando maní.
1: ¡Ey!
3: A esta hora.
1: ¡Tostador!
3: Jonathan Viera.
1: Mirá. Jonathan el tostador Viera.
3: ¡Tostando maní, Jonathan!
1: Ay, parate.
3: A ver qué dice
1: poquito,
3: el Taude.
1: Un poquito de acento. El Taude, decile de parte mía que no me toré. Porque él, cuando pierde, se esconde abajo de la almohada y de la cama. Y cuando gana, salen a tirar mensajitos como diciendo, viste, el octavo equipo de Brasil ayer clasificó a los cuartos de final. Porque es el octavo equipo de Brasil, el Corinthians. Y te quiero mucho, abuela, pero me hizo enojar el Taude. Porque el Taude hace cosas cuando no tiene que hacerla y después no aguanta. Comer la boca.
3: Taude, ¿puedo subir esto a las redes de la radio? Porque me parece que este va a estar en la fiesta de los niños, ¿no?
1: Ah, sí.
3: Si me permitís, lo subo ahí para invitar a los niños a participar también. A ver qué dice mi amigo Federico. Bueno, Jonathan, si sobra un puchito de maní, ya sabes, ¿eh?
1: Un poquito de que le pongas, después que tan pronto, que le ponga un poquito de
3: pero
1: aceite.
3: Aparte, está tostando.
1: Claro.
3: Adentro
1: todo, completo,
3: de una cocina.
1: Completo. O sea, está tostando todo el maní completo.
3: No, yo le mando la foto.
1: Porque si no le puede hacer, ¿vio, doctor? Ahí le pone un poquito de aceite y lo hace así en la misma bandeja y ahí le tira sal y ahí queda como lo.
3: No, yo le tiro. A ver qué dice.
1: Claro, acá le tiene que poner aceite. Y ahí
3: no,
1: le pone
3: pero
1: sal.
3: Mire la cocina.
1: No, en la cocina de hierro. Esta es la que hay que ponerle palo para que ande.
3: ¿Eh?
1: Esta sí.
3: Dice
1: esta
3: por acá la, Federico, la, buen día. Yo probé. Y es una delicia el postre Rogel.
1: El pan, doctor, acá.
3: Muy, muy rico.
1: En este horno. ¿Usted sabe lo que es el pan en este horno, doctor? A lo mejor calienta, porque es planchuela, todo eso. Eso es un...
3: Mire. Acá el que no... Acá, como dice mi amigo...
1: El que no corre, abuela.
3: No, como me dice mi amigo Diego Barbarita, que ya se viene. Acá... Juegan a la mancha con las perdices.
1: Con las liebres, que es más ligero todavía.
3: ¿Juegan a la mancha con la liebre? Bueno. Mire lo que me dice Miriam.
1: A ver. Escuchemos.
3: ¿Qué me está poniendo de fondo, señor?
1: Esa mozzarella, doctor. Que lo que tengo acá yo ahora. Me están mandando eso.
3: No sea malo.
1: Pero estamos en nostalgia, doctor.
3: No sea malo. Pizza mozzarella. ¿Le parece?
1: Dígame qué quiere escuchar, que yo le pongo.
3: No, cualquiera de las
1: bueno,
3: otras.
1: Bueno, pero no te más así.
3: No, pero...
1: Cualquiera de nosotros, pero...
3: Písame. Está ahí me gustó. Miriam, mire cómo es la audiencia, ¿no? Mire lo que me manda y me dice. Me comenta en la foto del estado Rogel. Me parece riquísima.
1: Uh-huh.
3: Excelente para un sorteo en el programa. Le digo que acá, como dice Diego, juegan a la mancha con las liebres.
1: Y no piden pido, porque por lo general siempre dice pido, ¿no? Y ahí hay que parar y esperar, no piden pido. Ese es el dicho.
3: ¿Qué lo tiró?
0: La carretera es nuestra compañera.
3: Bueno, Taude, va para el estado de WhatsApp, ¿eh? Ese personaje va a estar el... Ah, bueno, muy bien, pasámelo.
1: El Día del Niño.
3: Un abrazo para José Do Carmo, un abrazo grande para él. Nos vamos a la galería comercial, Edgardo, véndame otro.
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3: Incidente con diputados en estacionamiento del Palacio Legislativo. ¿Se enteró de esto?
1: No. ¿Qué pasó? ¿Qué no quieren?
3: Esto es una vergüenza.
1: Bueno.
3: Parece que los diputados.
1: Los diputados.
3: No tienen otra cosa mejor que hacer que pelear por los lugares en el estacionamiento del Palacio Legislativo. ¿Usted sabía esto? ¿Escuchó?
1: No.
3: Hay todo un lío que involucra al diputado Perrone, a la secretaria del Partido Colorado, por lo que dice él, a su ex esposa, Silvia Bonavita Pérez.
1: Bonavita.
3: Otra diputada. Porque no saben organizarse en el estacionamiento del palacio. Y parece que se dejaron trancados los autos uno del otro. Y es una vergüenza, señor. Y es una vergüenza. Lo vergonzoso es que esa es la noticia que sale, que se emite desde el Palacio Legislativo.
1: ¿Qué podemos esperar al que estaciona en un...?
3: Fuentes de locomoción descartan motivos políticos. Es muy fuerte. El 57% de los uruguayos, dice la encuesta de Cifra, otra más con esto, desaprueba la gestión del presidente Yamandú Orsi.
1: 57%.
3: Y 26 lo aprueba.
1: Sí, pero lo más...
3: ¿Pero qué?
1: Pero no. Está bien eso. Eso es general. Pero mire el Frente Amplio. Dentro del Frente Amplio. 48% de esa prueba. En el Frente Amplio. Mire.
3: ¿Usted le cree a esto?
1: Bueno, no sé.
3: Tatiana Marcet.
1: ¿Quién hizo la encuesta?
3: Cifra.
1: ¿Ah? Estamos hablando de... ¿O fue Peñarol o fue Nacional?
3: Tatiana Marcet. ¿La conoce?
1: Ayer la vi. Dice que se reía, pero se reía porque...
3: ¿Nerviosa?
1: Y, no. Dice que no entendía por qué ella estaba allí.
3: Tatiana Marcet, esposa de...
1: Hermana de... Hermana de, el hombre que está allá.
3: De señor Sebastián, sí, acusado de narcoterrorismo.
1: No, pero...
3: Bueno.
1: Está en Estados Unidos.
3: Anunció... Esto es serie de Netflix, ¿eh? Próximamente una serie en Netflix con el nombre... Tatiana Marcet, la nueva defensora del planeta Tierra. Porque anunció que estudiará Derecho mientras cumple prisión domiciliaria. Quiero estar tranquila, dijo. Mire si no es la historia de liberación de una película. La emprisionan por una injusticia de la vida... Y ella desde la cárcel decide estudiar Derecho, buscando su liberación y ayudando a muchos otros encarcelados injustamente como ella.
1: Es verdad.
3: Próxima serie de Netflix, película, la señorita, no sé qué es, Tatiana Marcet.
1: El título sería Amigos con Derecho.
3: ¿Por qué?
1: Bueno, no importa.
3: No,
1: acompañados.
3: No entendí.
1: No importa. El abogado después, mire el abogado. Usted no vio el... Está, pero no importa. No tiene nada que ver. 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
3: Un abrazo para mi amiga Susana Camargo. ¡Ay, Susana! Nos vamos, Edgardo. Galería Comercial de Frontera Abierta.
1: ¡Dale gas!
3: Pausa de hidratación. Usted se pide un gas.
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3: Que además acepta tarjeta del Mides, ¿vio Matute?
1: Sí, por supuesto.
3: ¿Vio Matute? Los amigos que... ¿Se puede comprar el gas en Doña Olma, Matute? Eso, con la tarjeta del Mides.
1: Eso.
3: El Matute escucha todos los días la radio y el otro día va y pregunta... ¿En Doña Olma venden gas?
1: No te puedo creer.
3: ¿Le puedo? Pero
1: lo que pasa es que está mal, es hincha nacional, tienen que entenderlo.
3: No, pero yo no
1: Usted sabe los problemas
3: que
1: tiene.
3: Yo le dije, no, Matute, vos escuchás la radio.

0: vi un pedacito de una entrevista que le hicieron donde le preguntan, Tatiana, tú, porque son bolivianos, ¿no?
1: Porque le dio prensa a Bolivia, acá no habló en Uruguay. Y
0: No,
1: se extrajo
0: tú
1: de ahí.
0: conoces a, tú
1: Y el
0: conoces
1: que
0: a los
1: habló en
0: garantes.
1: nombre de ella fue
0: ¿Tú conoces a los
1: el
0: garantes?
1: abogado de ella.
0: Le dice.
1: A los garantes.
0: Sí, ¿sabe lo que son los garantes?
1: y los que ponen lo que son las garantías.
0: Claro, muy bien, señor. Allá se paga, se pone dinero. Dice, yo soy fulano de tal y acá está la guita. Y yo soy fulano de tal y acá está la guita. Y esos son los garantes de que Tatiana no se va a fugar, no se va a marchar y tal. Porque la mandaron para la casa a dormir, ¿no?
1: Qué momentos.
0: Y ella dijo, le preguntan, ¿conoces a los garantes? Y ella dice, no, no, no los conozco. O sea, le dieron la libertad y no sabe gracias a quién. Dice, bueno, pero les agradezco de todas maneras porque gracias a ellos estoy acá.
1: Y sí.
0: Bueno, está. Yo no voy a seguir hablando porque acaban de pasar a aparecer cosas raras y todo va a parecer un accidente. Nos vamos a la galería comercial de Frontera Abierta. Pausa de hidratación, señor. No, venga, no se vaya. Ya venimos.
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10: 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Fecha, 26 de octubre de 1998.
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0: La Cámara de Diputados aprobó el proyecto de rendición de cuentas que ahora pasa al Senado para su tratamiento. El departamento de 33 se enfrenta a una situación grave por las inundaciones, aunque el río comenzó a bajar. El intendente de Rocha defendió la ubicación del futuro aeropuerto departamental frente a las críticas de ambientalistas. El Ministerio de Salud Pública informó que más de 87.000 niños y adolescentes ya se vacunaron contra el meningococo. El dueño del astillero Cardama respondió a la comisión investigadora y rechazó las acusaciones de fraude por sus patrulleras. La consultora Cifra registró un aumento de 6 puntos en la aprobación de la gestión del presidente Yamandú Orsi. Guido Manini Ríos criticó el consenso técnico entre los economistas, mientras Eduardo Lust vaticinó la desaparición de Cabildo Abierto. El presidente de OCE anunció que preparan un nuevo marco tarifario para premiar el ahorro y penalizar el consumo excesivo de agua. La policía de Mercedes detuvo a un paciente de salud mental que robó un patrullero y huyó hasta un establecimiento rural. La policía de Flores incautó un cargamento de casi 1.500 cajas de cigarrillos de contrabando en la Ruta 3. 8 detenidos y drogas incautadas tras allanamientos por la rapiña de 1.600.000 pesos en Bella Unión. La fiscal de Toledo evalúa denunciar a familiares de víctimas de un siniestro de tránsito tras recibir amenazas de muerte. Deportivo Maldonado y Peñarol protagonizan en el interior el encuentro principal de la tercera fecha del torneo clausura. La divisional C Amateur disputará desde mañana la quinta fecha de su torneo con actividades en varios puntos del país. Juanico y Ceibal, de Salto, abren este domingo la serie final de la Copa Nacional de Clubes de la Divisional B de OFI. Inumet prevé un fin de semana muy frío con heladas en gran parte del país y probables chaparrones en la costa.
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0: 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Desde Maroña, hoy es viernes y como todos los viernes, donde el barrio me enseñó, con nosotros Diego Barbarita, doctor. Entre amigos.
1: Diego, buen día, ¿cómo estás?
2: Buenos días, Edgardo, Fabricio, y bueno, por supuesto, a toda la audiencia, la 107.3, la primera, en este viernes, que por lo menos el rey, el astro rey quiere asomar, ya que no caiga agua, hay un vientito, como dice usted, de para lavar ropa.
1: Te sabe que está celeste el cielo, ¿no? Aparente.
2: ¡Ay, celeste, regálame un sol!
1: Sí, el cielo, dígale eso.
2: Y bueno,
0: o sea que usted está con el team lavar ropa también.
2: ¿Cómo?
0: Usted está con el team lavar ropa también.
1: El team de Diego es otro. El team de Diego es lavar el auto.
2: Se sabe, señor. Y aparte la ropa quedó lavada anoche, igual ahora ya se está haciendo otro lavado.
1: Es otro nivel, Diego.
2: ¿Qué va a hacer? Cada uno tiene su enroque, ¿viste? A mí me gusta la casa limpia y el auto inmaculado. Principalmente adentro, que le estaba haciendo unos mismos ahora.
1: Eso es para quien puede nomás, señor.
2: Y bueno, quien puede, puede, quien no puede, se sacode.
1: Eso dice. Diego, ¿todo bien? ¿Qué cuenta, hombre?
2: Y bueno, acá un poquito charlando fuera del aire con Fabricio, le contamos a nuestros amigos. Un poquito, ¿no? la preocupación general de que uno camina a la calle, de que el tiempo, cómo está afectando y cómo puede llegar a afectar lo que es la parte económica principalmente de los tranquerenses, ¿no? Estamos hablando de que si hay cinco lavaderos de autos, están parados, chapa pintura está parada, construcción, pequeñas personas que tienen que hacen por su cuenta, lo que sea, pinturas, las peluquerías le bajó enormemente, salí un poco a caminar, a hablar con la gente todos estos días. Fui por tiendas importantes, menos de la mitad, y bueno, y esto pica y se extiende. ¿Por qué? Porque ahora, en este momento, todavía, más o menos este fin de semana vamos a tener una fiesta de la nostalgia, entonces alguna pilchita la gente que pueda va a comprar, algún pelo se va a arreglar, pero la semana que viene, cuando ese hombre que cobra 10, 12 mil pesos por semana, o por quincena, o más o menos, vamos a ponerle un número equitativo, no lo va a poder cobrar porque no pudo hacer esos jornales. Y bueno, y ahí se va a empezar a ver en todo, ¿no? Porque como hablamos con Fabricio, hasta las almacenes se ven afectadas. ¿Por qué? Porque la abuela, el abuelo, el aquel jubilado que no puede ni salir por la tormenta que hay, aunque tenga el dinero, que es esa gente que a veces mantiene la economía, ¿no? Porque siempre está más o menos cobran lo mismo. Y bueno, afecta a todo, pero no. No tenemos otra cosa que es esto, ¿no? Sí,
0: hay una parte de vivir al contado al crédito, que es lo que empieza después el problema, ¿no? El primer paso es el crédito, porque es la verdad. O sea, usted compra, vamos a ver, aquel que trabaja y que dice, yo no cocino y compro la comida,
2: No, por supuesto, estábamos hablando de eso, ¿no? De qué pasa. También está el jornalero aquel que va y en los lugares que se vende comida. Y bueno, si el tipo no está trabajando, ¿por qué va a comprar la comida?
0: Claro, pero entonces, pero
2: esa gente que hace esa comida, compran también almacén y compran grandes cantidades para poder hacer esas comidas, ¿verdad?
0: Yo lo que voy es esto, Diego, usted compra la comida y sigue este momento, y usted que me vende la comida, yo hace 5 años que le compro y vengo y te digo, che, Diego, viste que no he podido trabajar, necesito que me aguantes el mes la comida.
2: Y lo tenés que aguantar, porque es un cliente, pero vos también tenés tus costos que tenés que...
0: Pero y si decís que no, lo aprendés a perder, y si decís que sí, vas a vivir así. Y después, por eso digo, es una cadena.
2: Dicen que había un cartel que decía, prefiero perder un cliente por eso y no por darle fiado, porque también a veces después el fiado... Es muy difícil, ¿no? Yo vi gente, mucha gente, fundirse por el... por el fiado, pero volviendo al tema principal que nos compete ahora, es eso, ¿no? Mucha gente parada, y bueno, y mucha gente que se va a ver la semana que viene, quizá con fin de mes, esto, pero no lo podemos arreglar, ¿no? Porque no es que le ponemos un toldo. Yo no sé, me pregunto todos aquellos chacreros que, bueno, y cómo están sus quintas, y cómo estará la sandía, y cómo estará cantidad de cosas, que también son jornaleros, gente que, bueno, que se lleva la diaria y todo suma. Entonces, bueno, viene esa preocupación de que, bueno, que uno siempre está pensando un poquito más allá, como todos, ¿no? Que estamos pensando, bueno, qué va a pasar la semana que viene, qué va a pasar la otra, y bueno, ojalá el tiempo se estabilice, nos dé ese respiro que necesitamos, y bueno, y podamos salir a la cancha de vuelta.
1: Diego, ¿tenés algún tema para hoy?
2: No, o sea, he estado pensando mucho en, el otra vez te había comentado un tema, del tema de las parejas y los hijos.
1: Ajá.
2: Bueno, quizás un tema que lo podemos desarrollar medio cortito. Y a veces cómo los hijos, que generalmente, o por unos tiempos, unen a las parejas, ¿verdad?
1: Sí.
2: Porque a veces, cuando son chicos, los unen. Y también los desunen, ¿no? Porque, bueno, ya quizás un matrimonio que está acostumbrado a estar solo muchos años, a veces, o no, tienen un hijo, bueno, ya la prioridad la pasa a tener su hijo, como es normal. Entonces...
1: debería igual, ¿no?
2: Bueno, pero pasa porque ya el compromiso de la madre, el compromiso del padre, te cambia la mentalidad, te cambia... ya cuando vos tenés un hijo, ya, bueno, pensás mucho más en vos. Ya pensás, es más, te digo, hasta si vas... yo iba a jugar al básquetbol y esto, empecé a trabajar, y estaba mi hijo, y yo decía, pa, y si me doblo una pierna, una cosa, una estupidez. Me decía, ¿cómo va a dejar de hacer algo? Y lo dejé de hacer, y algunas otras cosas que vos dejás de hacer... ¿Entendés? Hasta salidas, porque vos tenés un hijo de 1 o 2 años, podés preguntarle a tu socio Matías a ver si sigue haciendo la misma vida que hacía cuando era soltero con su esposa. Y a cualquiera de nosotros, y no, porque capaz que ibas a la playa a las 11 de la mañana y bueno, te importaba nada, ahora ya pensás en una cantidad de series y de cosas. Entonces, a veces un poco el matrimonio, no es por falta de amor ni nada, sino porque cambian las prioridades, apuntás a la familia, al hijo. Y después pasa, ya estaba hablando con un matrimonio que fuimos a almorzar y pasamos un mediodía muy lindo, que sus hijos se fueron de la casa. Se recibieron, ta, ta, ta. Y bueno, y viene eso del, se dice, del nido vacío, ¿no? Porque a la madre la tengo como una madraza de esa, de, por más que eran ya hombrecitos o hombres, de mandarle la vianda, esperarlo, llevarlo, o sea, traer, viste, estar en el día a día, en la ropa, en esto y lo otro. Bueno, siente eso como que ya...
1: No está,
2: y ese tiempo en que lo invierto. Y hablando con ellos, le decían y me dicen, pa, mira, se fueron, pero ahora no queremos que vuelvan tampoco. ¿Por qué? Porque la pareja volvió de vuelta a encontrarse, a esas charlas.
1: ¿Y vos quién sos?
2: A estar más para ellos. Claro, no te viste a que no vas. Sí, vení, pasa el día, y jijijo, jojo, Jorge, pero a vivir, ya porque es de esa vuelta, como esa segunda... vamos a decir,
1: luna de miel,
2: ¿no? Entonces decir, bueno, de reencontrarse, de tener charla, de poder empezar a hacer deportes en conjunto o cosas en conjunto, que a veces uno hace una cosa y el otro hace otra. ¿Por qué? Porque, bueno, porque hay que estar, porque cocinar, porque más compras, porque más. Entonces un poco es esa ambigüedad cuando esa mujer, que vuelvo y repito, la tengo como una madraza, cuando me dijo así me quedé pensando, digo, pa. Porque son esos golpes, o sea, yo no lo estoy viviendo eso, porque mi hijo tiene 17 años y vive en mi casa, si bien Franco es muy independiente, decís, pa, viste, porque jamás hubiera podido pensar de que me hubiera dado esa respuesta. No, tiene su apartamento, están muy bien, son profesionales los dos, tienen sus parejas y como que está, viste, porque aparte no son dos personas que faltan en esa casa, ya son cuatro, porque esos hijos vienen con sus novias.
1: Sí.
2: Entonces ahora sí los disfrutan capaz un fin de semana, esto, lo otro, se pueden quedar un fin de semana. Pero cuando me dijo así, digo, ¿cómo es la vida, no? De que está, ahora se fueron, tienen su lugar, bueno, como se dice, el casado casa quiere, y esto no debe ser un general de la vida, pero bueno, es un tema que lo quería compartir con ustedes. Que ustedes, claro, están en otra etapa y no, a veces hay cosas
1: que se entienden con
2: que se entienden con la experiencia, exactamente, porque las experiencias son intransferibles.
1: Sí.
2: ¿Verdad? Yo he tenido charlas con amigos o buenos conocidos, mejor dicho, que me han dicho, mirá, quiero hacer esto, me quiero ir a Estados Unidos, me quiero ir a España, vos que me aconsejás. Y vos le podés contar algo, pero después la realidad está en la pista, está en la cancha, porque las experiencias son intransferibles. Por más que le digas, mirá, a veces sí le puedes dar ciertas sugerencias, consejos yo no le doy a nadie, le puedo dar ciertas sugerencias o cosas que vos viviste, pero quizás lo que yo viví, donde vino un muchacho, me dice, mirá, lo conocía de muy muchacho, de 13, 14 años. Nombrecito, tenía a su hijo, viene a mi casa, me dice, mirá, voy a ir a California. Dije, mirá, tenés que con la persona que te vayas a ir, tu esposa, tu novia, tu compañera, que ya tenía una hijita, le digo, mirá que es muy difícil. Es muy difícil porque capaz que vos sos fuerte, pero tu esposa extraña. Porque hoy acá te duele un diente y vos ya sabés a dónde vas. A la 1 de la mañana le golpeás porque el tipo te va a atender. O una farmacia, aunque te de turno, o lo que sea. Después te cambia la perspectiva y bueno, y hay muchas cosas que después vas a tener que afrontar solo. Y bueno, y ahí está la fortaleza, y viene el Día de la Madre, y viene Navidad, y llamás para acá, y están todos reunidos. Y vos te encontrás con tu pareja, por más que estés bien, si con la persona que te va a recibir no tenés una confianza extraordinaria para que te apoye, para que te diga y para que te diga la verdad. Y la pareja que va contigo, en este caso, con un hijo, no tan con una convicción extraordinaria, y bueno, tenés mucho más para perder que para ganar.
0: Claro, vos estás hablando del lugar de que la viviste, ¿no? Hay otros que la viven del lugar de donde la vivieron.
2: Bueno, pero por eso digo, pero volviendo a las experiencias, como decía, él no puede hablar, decir, bueno, no debería una pareja no tener ese, perder un poco esa conectividad de cercanía por un hijo, pero vos que lo viviste, sabés que no es lo mismo, ya dormís menos, la preocupación, esto, lo otro, la madre se olvida que vos existís, se aboca solamente a...
0: Pero por eso digo...
2: Pero por más que te ame con locura pasional, por más que no tiene nada que ver el amor, una madre se desenfoca, se dice, ¡plac! Y Charen tiene cabeza de madre, y lo único que le importa, y está perfecto, no es una crítica, es una realidad que escriban las madres, y el esposo lo quieren, lo aman, tendrá el plato más lleno, tendrá la cama más calentita, pero la prioridad, y tiene que ser así, es su hijo. Pues bueno, te vas acomodando, y a veces al hombre le golpea eso, porque pasaste de ser el 1 a ser el 2, al 3, el 4, o el número que pueda.
0: Yo digo esa parte que vos decís, ¿no? Llega la nostalgia, llega esto, y están en Uruguay festejando, y vos estás en un lugar que estás con tu señora, estás con tu hijo, estás como vos quieras, y la viví no debe ser fácil, ¿no? Pero eso lo hablas desde tu experiencia, vos lo viviste, eso y sabés lo que es.
2: Y como dijo Chavalero, qué lindo haberlo vivido, claro, para poderlo contar.
0: No lo pude hacer, porque a mí me llegó, el dinero me llegaba la carta esa que te dan para entrar al país, y me tenía que ir, o sea, con la madre de mi hijo, que tenía 2 hijas ella. Y yo no quise hipotecar la vida de la niña. Si hubiese sido solamente con Hernán, capaz que yo me hubiese ido. Porque me lo iba a defender y Hernán iba a aguantar conmigo. Yo, para mí era difícil de arrastrar a la familia de la que era mi mujer en ese momento para irnos para...
2: Es que en un punto también te puedes llegar a sentir culpable.
0: Claro, porque yo aguanto bajo un paso y ya.
2: Si toda la gente, siempre digo lo mismo, si toda la gente que se fue del Uruguay se quedara, el Uruguay habría 1,5 millones de personas. Porque de un grupo que nosotros fuimos en total, que fueron llegando antes y después de gente que yo fui conociendo, nos quedamos 2, 3 nos quedamos. Después el resto,
0: sí.
2: El que aguantó más 2, 3 años, pero después es muy difícil el desarraigo, es muy difícil una cantidad de cosas, hasta logros que vas haciendo. Yo, mirá, Edgardo, para mí lo que yo más quería en mi vida era comprarme una casa. ¿Está?
0: Claro.
2: Yo no quería más nada y fui por eso. Porque yo tenía mi trabajo, yo tenía un trabajo que era mío, yo era dueño de un lavadero de auto, y empezaba ese año, empezaba su cuarto año de facultad, con 3 años libre que había pasado todo. Ella estaba trabajando y estudiando, tenía su trabajo. El Uruguay había empezado a caer, sí, pero yo tenía como para defenderme, ¿no? ¿Está? Y bueno, pero sabía que no me daba para comprarme una casa. Yo no me quería casar para ir a alquilar, porque sabía que se me alcanzaba y me alquilaba. No compraba nada, porque, ¿entendés? Porque una cosa es vivir con tus padres y otra cosa, y yo con mis padres tampoco era el casado casa quiere. Y cuando me compré, nos compramos nuestra primera vivienda. Y fue una cosa horrible. No sé, ¿cómo hace una cosa? Era una cosa horrible. Yo ya me había comprado una vivienda prefabricada en Estados Unidos, pero me compra acá en Uruguay. ¿Está? Y fue una cosa, una sensación horrible. Porque tenía algo que no lo tocaba, no lo miraba. Siempre le agradezco a mi hermano que me hizo todos los trámites, me consiguió el lugar, el apartamento, tan, tan, tan, tan. Pero se perdió aquello. Yo sabía que si hubiera estado acá hubieran ido mis hermanas, mi hermano, esto, mi cuñado, todo, y qué divino. Aunque fuera una choza, ¿entendés? Porque para darnos para adelante somos crack. Porque era así, ¿entendés? Uno se compraba una bicicleta y vos lo compartís con la gente que querés, porque no es para hacerte ver, sino es para mostrar tu logro. Mirá lo que conseguí. Y entonces hay muchas cosas que te generan un vacío. ¿Viste? Llamar para acá un 24 de diciembre, que estén todos de festichola, y vos capaz que llamás a las 4 o 5 de la tarde, más no podías llamar porque el teléfono se complicaba. Estamos hablando de muchos años atrás, donde la tecnología no estaba tan avanzada como hoy. Y bueno, ¿viste? Y el día de la madre, y el día de esto, y eso que tuve la posibilidad después de llevarme a mis padres, que fue una cosa que me hizo muy bien, y le hizo muy bien a mis padres también, en todo sentido. Pero, ¿viste? Extrañás una cantidad de cosas, y bueno, o sea, volviendo a eso, las experiencias, ¿viste? Vos, por más que yo te la cuente, y bueno, porque capaz que a vos te pega diferente también, porque todos somos diferentes. Yo capaz que soy más sentimental, capaz que otro tipo, a ver, quizás otra persona, estando en la situación que yo estaba allá en los últimos días, en el último tiempo, y se lo ha dicho Milton a ustedes, ¿qué tenés en la cabeza? ¿No tenés nada? ¿Cómo te vas a ir de acá? Y bueno, está bien, digo, quizás otra persona que hubiera llegado a ese tope hubiera dicho, no, yo acá no me tiene que sacar, como decimos en el barrio, con las patas para adelante. Y bueno, ¿entendés? Porque capaz que lo que era su ambición era eso, tener una mansión, o tener una casa enorme, o tener, ¿entendés? Un auto extraordinario. Bueno, a veces pasan por otras cosas, y te movilizan otras cosas. Y bueno, por eso digo, no todo el mundo es la vida misma.
1: Diego, tengo por acá un informe.
2: No me vengas a hablar de esos que estaban parando ahí, que está todo el medio Uruguay inundado, y
1: no,
2: que los políticos están ahí, se están peleando por estacionar, porque me caliento.
1: No,
2: mejor no. Otro tema.
1: Son 12:55, pero creo que me la voy a jugar igual.
2: ¿Cómo 12:55?
1: 11:55. Creo que me la voy a jugar igual. ¿Sabés qué? Hay un tema del que si hablas en redes sociales te van a bloquear.
2: ¿A mí?
1: Si hablas de este tema en redes sociales,
2: como no tengo,
1: te bloquean.
2: Bien.
1: Te voy a ayudar a identificar el tema. Vos decís esta palabra en YouTube, en un video,
2: ajá,
1: y te pueden bajar de la plataforma.
2: Qué bueno.
1: Si estás en un vivo en Facebook y mencionás esas palabras, te flaguean el video. En término en inglés, ¿no?
2: Te flaguean el video.
0: Te prenden fuego. Yo, para mí, flaguear. Vamos a flaguear.
2: Ajá. No, yo flagueo, tú flagueas, se flaguea.
1: Flag.
2: Sí, sí, sí. Sí, sí, la bandera.
1: Te banderean el.
2: Sí, sí, sí, sí. Te bajan la bandera.
1: École, cuá. Entendemos.
2: Of course.
1: Pero, en el Uruguay, son de acceso relativamente sencillo. Se venden legalmente, pero también en un gran mercado ilegal. Es más, dicen que la delincuencia hasta cuentan con mayor poder en esta materia que las propias autoridades, y que dicen que hay hasta internacionalmente todo un comercio que se mueve detrás de todo esto. Curiosamente, en nuestra zona también se habla del tema, porque hay mucha gente que las hereda y las coloca arriba de la estufa y dice, no, esa era del abuelo. Y está limado. Bueno, no, eres histórica.
2: Mire que cayó gente de presa acá en Tranquera por tener armas.
1: ¿De qué estamos hablando?
2: Y de las armas.
3: Correctísimo, señor.
2: Hay gente que tuvo en Canadá por eso.
3: Hay un video, un informe que hicieron los colegas de Subrayado, que dura 3 minutos nada más.
2: Ajá.
3: Sobre el tema armas ilegales en Uruguay. Te quiero poner el tema sobre la mesa porque este tema me pareció interesante discutirlo contigo, planteártelo, porque nosotros tuvimos la experiencia de vivir en ese lugar del mundo donde las armas son un derecho constitucional. Y...
2: Por supuesto. Te voy a hacer una muy cortita. Tenía un vecino y él me mostraba sus armas, ¿viste? Entonces me dijo, ¿y vos qué arma tenés? Y yo le dije, yo no tengo arma. El tipo se puso tan malo, se enojó y me dijo que yo no quería a mi familia porque yo no estaba preparado para protegerla. Pero se enojó de enojarse.
3: Sí.
2: Se calentó de verdad. ¿Viste? Ellos eran de Pensilvania. Mi vecino de frente a mi casa. Un crack, el loco. Y estaba. Y entonces sacaba valijitas y me mostraba, ¿viste? Me decía, mirá, esta es de mi esposa. Cada matraca. Y yo, entonces, cuando él me preguntó, dije, ¿vos qué armas tenés? No, no, nosotros no tenemos armas en mi casa.
3: En Uruguay, el porte y el uso de armas está restricto a quienes puedan demostrar cierta idoneidad en el uso, que hayan formado capacitaciones en el aprendizaje y en el uso de esta herramienta, que es un arma, que por sí no. Yo te pregunto, ¿un arma es buena o es mala? Y vos me vas a decir, seguramente es una herramienta, depende de quién la esté usando. Porque seguramente, si es el arma para defender a mi familia, seguramente va a ser buena. Si es un fusil de asalto como el que utilizaron ayer en Capurro.
2: ¡Qué rica!
3: ¿Lo vio?
2: Sí, andan bien.
3: Pero parecía de mentira.
2: Sí, vaya a ser $6,000 lo valen eso.
3: Pero
2: en el
3: un fusil
2: negro.
3: De asalto.
2: Sí, sí.
3: En manos de unos delincuentes asaltando un almacén de barrio. Sí. En Capurro.
2: Sí.
3: Bueno, sobre este informe quiero tu opinión y quiero saber qué piensa Diego Garbarita sobre el tema armas del informe que desarrolla Subrayado y que Edgardo va a poner al aire
2: en breve.
0: No, lo que pasa es que la verdad estaba bajando lo del fin de semana y quedó negro y se apagó y tuve que reiniciar la máquina.
3: Ah,
0: ya,
3: bueno.
0: Ya estoy ya
3: dos segundos, bueno. Decía, el tema de el arma acá en nuestra zona, y para traerlo acá a lo que pasa.
2: Claro, acá lo que pasa es que hay mucha gente que sale a cazar, como decís vos, que tiene herencias y revólveres y una cosa y la otra.
3: Es más común escuchar esto en la campaña.
2: Sí, es mucho. Y bueno, y después, bueno, si vas a cualquier estancia, anda a cualquier estancia, y de 10, vamos a hacer precio, 9 deben de tener. Y aparte, está para correr perros que comen ovejas y para una cantidad de cosas, a veces para tirar para arriba. Y bueno, y para protegerse también. O sea, es una realidad. El tema es, como decís vos, ¿quién las tiene esas armas?
3: Ahora, y volviendo a la cuestión, ¿limitas el uso como pasa en Uruguay?
2: Ah, no, pero acá porque pasa que... Vamos a hablar en serio. Acá el problema es que si la tiene un chorro no pasa nada. Y si la tenés vos, es un problema. ¿Está? Porque sos un tipo de bien. Entonces, la gente. Los chorros sí pueden estar armados. Ah, eso sí. Y tienen rifle de asalto. Y tienen esa que le dicen a Uzi. Y tienen la 9 milímetros. Y tienen el 357 con la bala así. Y con el peine para allá. Y el otro con 18 tiros. No pasa nada. Eso está bien. Está bárbaro. Ahora vos, ciudadano. Correcto, querés tener un arma, te hacen todas las trabas, vive por haber, pero vas con $150,000 al caserío y te venís con la matraca que quieras. De buena calidad para adelante. Por eso roban tanto a los policías, porque hoy un arma en un caserío sale $150,000. Es lo que te lo pagan. ¿Está? Hay precio para todo. Por eso te puedo hablar de muchos precios. Pero entonces, seguro, ¿qué haces vos? Te compras un arma robada, que capaz que tiene uno o dos fiambres arriba, capaz que es de un policía. Después está la gente que los pillo y no, que tienen un arma reglamentaria y tienen un arma no reglamentaria. Entonces, te disparan con la otra. No, mira, yo no la usé. O después que te pegan un corchazo, calavera nochilla, te ponen en la mano, y eso pasó, y Edardo sabe, y lo sabe todo el Uruguay, que eso de que el mundo es mundo. Te matan con la... y después te... pero entonces el problema es ¿vos tenés... que te hacen tantas... Yo no tengo nada.
3: Una realidad... No, tranquila, no te estoy acusando.
2: No tengo nada.
3: Vos tenés una realidad como la nuestra, que coincido en gran parte de tu análisis, y tenés una realidad como la norteamericana, donde si bien el uso del arma está más, más libre...
2: ¿En cuánto te dan el arma a Estados Unidos?
3: Podés, con la licencia...
2: En 24 horas vos vas, compras el arma que quieras, y no sea que sea un rifle de asalto,
3: sí,
2: y una de arma, pero 9 milímetros te hablo. A 9 milímetros.
3: La misma que usa la policía en Uruguay.
2: O un 357, que es tremendo cañón. Vos vas, dejas tu dato. Al otro día, él busca que tengas, que no seas buscado con una conducta, y te calmaron. Ahora, $360 te bajo.
3: Tenés una situación acá donde en Uruguay limitación, pero poder en manos de delincuentes. Y en Estados Unidos tenés la otra realidad, donde hay una regulación mucho más flexible. Sin embargo, todavía seguimos escuchando allá sobre situaciones que acá no. Como
2: sí,
3: por ejemplo,
2: está bien, un chiquilín entró a una escuela y mató a... Pero ¿en cuántos millones de gente estamos hablando?
3: Bueno, vamos con el informe.
2: Son 100 veces más que nosotros. Imagínate acá, poné acá todo lo que pasa en Montevideo. Poné acá en Tranquera, que son todos buenos, 1.700.000 personas, y va como leer todo lo que pasa. Poné acá en Uruguay 300 millones de personas como son Estados Unidos, y va a ver cómo parecen de todo. O no están yendo con armas y cuchillos acá, que ya lo empezaron a agarrar.
0: Menos mal que no tiene armas.
3: Comenzamos, vamos con el informe de Surraya. Este fue el preámbulo, imagínense lo que viene. Adelante, Edgardo.
4: Ayer arrancamos Surrayado contándoles una incautación importante de Marconi, de 7 pistolas de arma de fuego justamente allí, que llevaba un hombre en una mochila, y luego en la madrugada se suman más 14 armas incautó la policía solo entre la tarde de ayer y la madrugada de hoy. Pero vamos a empezar a repasar y ver el número justamente todo esto que yo les estoy contando. Son 7 armas incautadas en el Marconi, lo que recién hablábamos, y estas obviamente son estas armas en que estábamos hablando. Estamos hablando de, en muchos casos, estas son todas pistolas, y tienen, por ejemplo, como esto acá, un peine para tener mayor poder de fuego, y algunas armas están limadas para apretar el gatillo tan solo una vez y de una vez lanzar 30 disparos. Imagínense todas estas armas juntas, lo que podría llegar a ser, y teniendo en cuenta además el contexto que viene sufriendo el barrio Marconi con homicidios constantes y balaceras. Por eso, importante este procedimiento que hace la policía. Vamos a ver más, por ejemplo, luego en la madrugada, en Nuevo Lecoq se incautan 4 armas también esta madrugada, entonces, y municiones. Estas son las armas que incauta la policía. También las llevaba una persona en una mochila que se descarta al ver a la policía allí persiguiéndolo. Incautan estas armas. Vamos a seguir porque también yo les hablaba de 14 armas. Hubo allanamientos de drogas, de la brigada y también de la dirección de drogas, donde incautan en total 3 armas. Acá ven 2 revólver que incauta la brigada departamental y una pistola que incauta, por ejemplo, la dirección de narcóticos. Pero vamos a ver datos también, y estos datos son importantes, datos a los que se dio Subrayado. De primer semestre de 2026 se incautaron, por ejemplo, para que ustedes vean, cerca de 1.500 armas a nivel país. Si se compara con lo que fue el primer semestre de 2025, se incautaron 1.300, es decir, 200 armas más en este semestre en comparación con mismo periodo de 2025. Obviamente aumenta la incautación de armas y también de cartuchería. Y esto también, miren, estas cifras son realmente impactantes. En 2026, cartuchos incautados por la policía, 85.000 cartuchos en el primer semestre, en comparación con 15.000 del semestre de 2025. Aumenta, hay más armas también, sí, también hay más investigación policial. ¿De dónde salen? Esta es la pregunta también, ¿no? Tráfico ilegal, obviamente, circuito tráfico ilegal que vienen de Argentina o de Brasil y también del circuito legal. Esto es importante porque una Glock, como las que yo le mostraba, que fueron incautadas, por ejemplo, la puede comprar una persona que necesita una habilitación que se llama Tata. Pero cerca del 20% de las armas que tienen los delincuentes provienen de hurtos de armas que fueron compradas en el circuito legal. Obviamente hay un tráfico ilegal muy grande. Estas incautaciones son importantes para la policía, pero además también lo que se está haciendo, obviamente, es trabajando, ya sabemos, en un decreto para regularizar, obviamente, las armas que salen de acá, del circuito legal, y también se está poniendo foco, obviamente, en el circuito ilegal. Pero queríamos hacer un repaso contándoles entonces de todas estas incautaciones de armas en pocos días que lleva la policía y también el resumen de los datos del primer semestre de este año.
3: Baje el general ahora sí.
1: Bueno.
2: Y le gusta tirar un tiro. 85.000 balas encontraron este semestre y el semestre pasado 15.000. También están hablando de un barrio.
3: Sí, el Marconi.
2: El Marconi.
3: Pero es un barrio, señor.
2: Sí, sí, un barrio.
3: Pero estamos hablando de un país.
2: ¿Está? Lo conozco muy bien ese barrio porque vivía bastante cerca. Eso de General Flores, para lo de las acacias, todo bueno por ahí. Y bueno, es un barrio muy peligroso. Y donde hay mucho crimen, y hay, claro, y hay mucho delito.
3: Sí.
2: Entonces hay mucha gente que se dedica a eso. Y bueno, está bien, están atacando. Imagínense lo que no encuentran.
3: Bueno, acaba. Este fue el,
2: está, pero acá, pero ¿qué
3: el
2: hacemos?
3: Contexto de la noticia, el contexto de la información. Situamos a Uruguay, situamos un país diferente como es Estados Unidos, por la experiencia de Diego. Ahora, ¿usted estaría más inclinado hacia flexibilizar el sistema uruguayo y parecernos más al sistema norteamericano o seguir limitando al sistema uruguayo?
2: Y lo que pasa es que acá entran muchos factores. Vos no podés querer copiar algo que vos no estás preparado. Porque está, lo bueno habría que copiarlo. ¿Y cómo lo copias? ¿Está? Porque va a entrar alguien a mi jardín en Estados Unidos, a mi jardín, yo lo mato, digo que temí por mi vida, dejo el revólver en el piso, o sea, esa es la el modus operandi, llaman 911 y bueno, lo más probable es que a mí no me pase nada, a mí al que disparé, porque estaba dentro de mi propiedad. Si acá, que la gente no está capacitada, no está criada en ese sistema de defensa, bueno, empezarían a haber muchos crímenes y muchas cosas. Acá lo tenías que matar, no sé ahora si cambió, pero en un momento hasta dentro de tu cuarto, con un arma quitativa. O sea, que si el tipo entraba con un cuchillo y yo le pegaba un tiro, yo iba preso. Una cosa de loco. Estaba dentro de mi casa, que alguien entró. O sea, dentro de tu cuarto tenía que estar. Pará, no, pará un poquito que no entró todo el cuarto. ¿Está? O sea, y si el tipo viene con un cuchillo y si no, a ver, ¿qué tenés vos? Una cosa de loco, ¿entendés? Entonces, no protegen a la gente de bien. Protegen al delincuente, entonces por un punto te diría, no, la gente de bien se tendría que armar. Ahora, ese Estado, ¿cómo va a proteger a esa gente de bien? ¿Los va a avalar después? ¿O esto va a empezar? Porque ese es el problema. ¿Estamos preparados? Ellos vienen de una cultura que el que no tiene un arma, la otra vez estabas mirando, de 10 casas, 9 tienen armas, Estados Unidos. Una cosa de un disparate.
3: Usted sabe que
2: entonces nosotros estamos preparados, Fabricio, Edgardo, público en general, gente que nos escucha, para en cada casa o de 10 casas, 6, 7, tener un arma. Me imagino que mucha gente puede decir yo tengo y nunca la usé. Después, si estás preparado, la tenés. Vas al polígono de tiro, tirás. Un día me contó un hombre que le entraron a robar la casa, él tenía un comercio, le entraron a robar y él tenía el arma, pero no tenía la idoneidad de poder usarla. Se puso tan nervioso que no podía poner adentro del tambor. Vio, porque está esa autopsia automática, semiautomática, tiene un revólver con tambor. ¿Está? Porque dice que es el que se tranca menos. Y bueno, y le estaban rompiendo el negocio para entrar y bueno, está. Y se puso tan. Entonces, ¿qué hizo? Fue, le pudo evitar el robo porque empezó a gritar y una cosa a la otra. Fue, empezó a ir con una persona que lo enseñó y empezó a ir al polígono de tiro y empezó a maniobrar con el arma, como si fuera hoy un celular. Imagínate, a una persona que no le das un celular y bueno, lo sabe manejar o le das un aire acondicionado. A mí me das un rollo, no sé manejar, para nada. Tengo la más mínima idea. Porque no está en mi costumbre, no viene en mi familia. Viste que hay gente que, no sé, Edgardo le gusta ir a pescar y debe tirar así, y tira. Y otros tipos irán.

0: ¿verdad?
1: Edgardo,
0: su postura. Se
1: viste que a veces está y bueno, entonces como tenés, ¿no? Ha pasado, desgraciadamente, lo que pasó, un incidente con un arma blanca. Uh-huh. Si la tenés que hacer, la usás. Entonces, ¿qué es mejor? No tenerla. Porque si no estás bien del bocho, hermano, para tener eso, porque tenés que estar bien del bocho, totalmente. Porque eso, en un segundo, haces una fatalidad. Y después, andás a llorar a la iglesia. Entonces, si habrá que tener, y eso, mirá, te lo voy a contar. Mi papá, a mi hermana, como pasaba por el Cantegril todos los días de madrugada, porque ella iba a trabajar en la UTE con 18 años, ¿qué hizo? ¿La acompañaba? No. Le compró una sevillana así. ¿Está? Uh-huh. Y está bien. Y no, y para mí en ese momento, yo a mi hijo no le haría eso. Y sé que lo hizo con las mejores intenciones, para que era mujer y cosas, y se defendía. Y bueno.
2: Oregas pimienta.
1: Oregas pimienta. Está bien, sí, está bárbaro. Y lamentablemente no tendrían que estar la gente andar armada para que tenga miedo que te roben. Porque... Pero las cosas pasan, entonces hay que ver si la sociedad nuestra está preparada para estar armada. Si hoy pasás por la calle, igual uno te grita una barbaridad porque, como te has contado vos, Edgardo, que frenás en el par y te gritan porque parás en un par.
0: Leo mensajes.
1: Lea.
0: ¿A qué se refieren con flexibilizar aquí como en Estados Unidos? Aquí son flexibles con los criminales, probablemente encuentren...

0: Pero el chorro, sí. Van a la cárcel, si los agarran, mandan a casa. Descansar, mirar tele y celular. Mientras los trabajadores con temor al salir, dice la amiga Susana. Buen día, dice. Perfecto lo que dice el señor Barbarita. Actualmente los padres de familia, los trabajadores, tenemos que tener un arma para defendernos. A los que tienen que desarmar, a los que fuman droga. Bueno, ahí no entendí, Raúl. Mezcló una cosa con la otra. Me gusta escucharlos. Saludos de Blanquita.
1: Gracias, Blanca.
2: A mí lo que me gustaría saber es, ustedes dicen, o ustedes, ¿no?, que lo pueden afirmar, en Estados Unidos hay 9, cada 10 hay 9 que tienen armas.
0: Depende del estado, sí.
1: Sí, bueno, sí, obvio.
2: Está, pero ¿y cuáles son las leyes que hay allí? Porque acá las leyes no favorecen a eso.
1: Bueno, pero hay gente, hay estados. Ahora tengo el hijo de mi mejor amigo. El tipo dice: Diego, me vine para este estado, que allá por Texas, dice, andan así, el lejano este, lo tenés que mostrar, eso sí, o andan con los cuchillos tipo cazadores, ¿viste? Que acá, por ejemplo, para el que no sabe, vos no podés tener más de la hoja, no puede tener más de cuatro dedos, ¿viste? Así.
2: El cuchillo,
1: acá, por ejemplo, si vos tenés y te paran, ya sería un arma que no tendrías que tener. Está. Pero ya vienen del padre, de la madre, del abuelo, del tatarabuelo. Son gente que son así, ya están acostumbrados. Nosotros no estamos acostumbrados. Si nos liberan eso,
2: claro,
1: ¿estaremos?
0: Pero
1: ¿vos,
0: es que...
1: vos cómo estarías en tu casa si tuvieras un revólver? No sé si tenés o no tenés.
2: No.
1: Está, bárbaro. Y porque vos también tenés una hija. Y yo, vecino mío, que mató a la hermana mismo, ya en Piñerúa. Yo era muy chico, mató a la hermana de 4 años y un niño de 7, jugando. Porque el padre tenía un revólver arriba, se trepa al ropero, agarró el ropero, plan.
2: Pero si hacemos un razonamiento, Diego, entre los dos. Vos tenés arma y yo no tengo arma. Entran los dos a nuestras casas chorro. Yo lo que tengo es un palo y le quiebro y le parto la columna, ¿no? Queda vivo. Vos le pegás 2 tiros y queda, como si vos lo apagaste. De repente vos vas para adentro y yo tengo que pagarle $5,000 la operación y después lo tengo que indemnizar de por vida. ¿Qué hago yo?
1: Si tenés la suerte, porque capaz que vos cuando levantaste el palo, el tipo sacó un arma y te hizo plan.
0: Un saludo al amigo Diego, dice, y justo usted me ganó de mano. Yo solo tiré el tema, yo no opiné todavía. Yo pongo a sal. En Estados Unidos, cada poco tiempo aparece un inadaptado y realiza matanzas de niños en las escuelas. Y eso es por el uso de armas. Después, las diarias no las tenemos, dice por acá el amigo Miguel. Jorge dice, buenas y saludos a la mesa. Yo fui guardia de seguridad. En las clases recibidas para el oficio se nos dijo lo siguiente. En el caso de que te invadan tu propiedad adentro de tu casa, si el dueño de casa tiene una puerta o ventana para salir al exterior de la casa, no puede tirar o hacer disparos de arma de fuego. El dueño pierde la famosa legítima defensa. O sea, los ladrones tienen más derecho, claro, que los ciudadanos de bien. Estamos en el horno. Saludos, buen fin de semana, dice Jorge.
1: Bueno, pero es así. Entonces, ¿cómo estás? ¿Para qué querés el revólver? Para terminar preso.
2: Por eso mismo.
1: ¿Querés un revólver para terminar preso?
0: ¿Puedo hacer una apreciación legal?
1: Por supuesto. Usted acá nosotros ponemos la parte pasional y usted pone la parte legal.
0: Solamente una apreciación legal. Hoy existe y siempre existió la famosa legítima defensa. Usted bien lo explicaba. No era necesariamente que estuviera en tu cuarto. Hay también la figura de la legítima defensa incompleta. Porque para que se configure la legítima defensa necesita ciertos elementos, ¿verdad? Para que sea legítima defensa. Entonces, uno de esos elementos es la reacción proporcional. Que es lo que usted decía. Si viene una persona a golpearme con un palo, yo no puedo sacar una escopeta de cañón recortado y darle 30 tiros, ¿no? La reacción tiene que ser proporcional. Entonces, se hablaba en Uruguay de una legítima defensa incompleta cuando faltaba alguno de esos elementos para configurar la legítima defensa. La legítima defensa lo que hace es como ponerle, entender lo que pasó, usted mató, pero lo hizo amparado en la legítima defensa. Es como una excusa que se le pone, un escudo que se le pone adelante y dice, bueno, está, no, en realidad lo hizo protegido por la legítima defensa. ¿Sí? Lo exime del delito, Entonces,

0: lo exonera de alguna forma del delito. Cometió, pero está perdonado, de alguna forma. Entonces, se habló mucho de esto de la legítima defensa cuando se habló de la policía. ¿Usted se acuerda de la época que la policía, antes de la LUC, estoy hablando, ¿eh? No estoy haciendo lo político, estoy hablando
1: Sí,
0: legalmente.
1: sí, sí.
0: La policía decían tenía miedo de sacar el arma y usarla. Porque la policía necesitaba también actuar dentro del marco de la ley y hacer la voz de alto, ver qué arma tenía el tipo, ver cómo iba a reaccionar para poder después recién utilizar.
1: Si le disparaba primero y no le pegaba
0: Y
1: mejor.
0: además, después de que, por ejemplo, había una muerte, se agarraba al policía y le decían, bueno, vamos a analizar a ver si actuaste bien. Si actuaste dentro del marco razonable de una acción policial, ta. Y se ponía el foco sobre el policía. Con la aprobación de la ley de urgente consideración, uno de los artículos que se incorporó es la presunta legítima defensa del funcionario policial. Entonces, ahora, en el mismo caso, la ley o la justicia va a decir, pensamos que el policía siempre actuó bien. Si el fiscal entiende que actuó mal, tiene que el fiscal probar que actuó mal. Pero asumimos que todo policía que actúe en ese marco, asumimos, presumimos que actuó bien. Por eso es presunta legítima defensa. Eso hizo, esto lo digo por amigos que son policías, que hicieron la escuela oficiales y policías de calle también, es como que les dio un respaldo para decir, bueno,
1: Para poder actuar.
0: ahora van a pensar que yo hice bien, no tengo que demostrar que actué bien, o sea, actuando bien, ya no tengo que andar probando y grabando y mostrando que actué bien. Entonces como que les da otra,
1: Otra
0: un
1: espalda.
0: espaldarazo y actúan con más libertad. Pasando eso a lo que es el
1: Lo voy a corregir, ¿lo
0: ciudadano,
1: puedo corregir?
0: ¿sí?
1: Creo que espaldarazo es cuando vos le das la espalda a la situación.
0: Creo que
1: Porque
0: es...
1: le estoy dando un espaldarazo.
0: No. Es al revés.
1: ¿Sí?
0: Sí.
1: Bueno, no, no, yo para.
0: Se lo voy a... Por las dudas lo voy a confirmar, pero...
2: Espaldarazo cuando vos le
1: Cuando vos
2: das...
1: estás, o sea, vos no lo estás apoyando, es un espaldarazo. Estoy dando la
2: Al
1: espalda.
2: revés, apoyarle y darle un espaldarazo.
0: Claro.
1: Importa, no
2: Pero
1: importa, es
2: tampoco
1: una
2: hay que ver en
1: acotación.
2: qué término, ¿no?, se utiliza. No, porque en el fútbol no es de espaldarazo, te cobran penal.
1: No, pero le di una.
0: El espaldarazo es
1: Sí.
0: un gran apoyo moral, un
1: Mirá que.
0: voto
1: Claro,
0: de confianza o
2: claro.
0: reconocimiento público a una
2: Es
0: persona o
2: un dicho
0: institución
2: también.
0: que le da
2: Claro.
0: otra para impulsarlo o validar su talento.
2: Claro. Sí, sí,
0: Espaldarazo
1: muchas
0: es.
1: gracias.
0: Eso es un espaldarazo.
2: Claro.
0: Dar la espalda es otra cosa. Es mucho apoyo
1: Suerte que no
0: moral.
1: estaba filmándolo, si no tengo una demanda acá, bueno, casi me arrancas el hombro, hermano.
0: Bueno, volviendo al tema,
1: Sí.
0: saliendo del tema policial, para la gente normal también se aplica ahora la legítima defensa y antes se decía que, bueno, tenías que actuar dentro del... Hay muchos mitos dentro de todo lo que es esto.
1: Bueno, pero
0: Pero...
1: tenemos a usted para que nos desayne y nos está contando la verdad de la milanesa, lo que es
0: Legalmente,
1: legalmente.
0: hoy existe esta figura, se ha aplicado en ciertos casos, lo que pasa que para que configure necesita cumplir ciertos elementos, yo no los voy a desarrollar porque me llevaría toda la mañana,
2: Yo en
0: pero...
2: mi vida, doctor, he escuchado muchas veces, lo tuve que pagar como bueno. Y siempre...
0: Bueno, pero en definitiva,
2: Lo tuve que pagar como bueno.
0: ¿vamos hacia una legalización más flexible
1: No para la
0: o...?
1: gente de bien.
0: Pero usted si fuera presidente, dictador del Uruguay,
1: Sí.
0: ¿liberaría o no?
1: No, tendría que darse muchas cosas para empezar a hacer, como dice usted muchas veces, en pequeños sectores, empezar a liberar pequeñas cantidades, ir haciendo, por ejemplo, tipo un experimento, quizás ser un poco más flexible, pero no abiertamente,
0: Plan piloto.
1: un plan piloto, esa es la palabra, gracias doctor, para ver la
2: Pero...
1: reacción y si estamos preparados los uruguayos o no.
2: Ahí hay un tema,
1: Porque
2: ¿eh?
1: después está aquel que puede tener porte de arma solo en su casa, el porte de arma que no lo puede sacar del auto de adentro
0: La
1: de
0: guantera.
1: la guantera, ¿tá? Porque imagínate muchos descerebrados que lleven un arma arriba y tienen un problema de tránsito.
0: La sociedad violenta
2: Pero,
0: como está hoy, usted le pone un arma en la
1: sí.
0: mano,
1: Bueno,
2: pero el tema...
1: por eso te estoy diciendo, pero creo que hay personas que si pudieran y tuvieran la capacidad de querer, pueden estar capacitados para tener un arma. Por eso vendría, no la vendería como la venden en Estados Unidos, que simplemente yendo con la cédula de identidad a las 24 horas le den un arma, por más que no tenga antecedentes. Habría que pasar ciertos pasos.
2: Amparar el uruguayo en esa cosa, sí. El problema es que los buenos están de los dos lados y los malos también. Entonces, si usted le da la libertad de decir, no, fue legítima defensa, andan a los tiros todos los días. Entonces, por eso que hay cosas que no se entienden a veces. Que tiene que pasar por muchos filtros para que diga, no, el tipo fue bien.
1: Pero vos sabes bien de ese almacenero que lo entraron a robar, que 5 o 6 veces, y el tipo le pegó un corchazo y terminó preso.
2: También está lo otro, que andan en la calle, que están que son...
1: Lo que pasa es que el que sale a robar va a salir a robar, sí. Y no le va a importar ni la ley, ni la defensa que dice ilegítima, legítima o 8/4. Va a salir a robar y va a salir a hacer lo que tiene que hacer, porque él, ellos salen a trabajar.
2: Por eso te digo, están los buenos, están con los malos, y los malos también están con los buenos. Porque hay muchas veces que está... ¿Cuántas veces hemos escuchado que dicen, abuso de poder? Bueno,
1: sí.
2: Entonces las leyes tienen que...
1: Porque también ahí, Edgardo, recordá que no tenemos una policía, y no va nada contra los policías, con 3 meses, vos vas 3 meses y te dan un arma y salís a la calle.
0: Buen día, Valeria Ripoll anda en una gira por El Salvador, por acá,
1: Valeria,
0: Juancito.
1: Que se quede por allá. No la necesitamos.
0: Estaría bueno, dice, hacerle una entrevista para ver cómo funcionan las leyes por allá. Porque no hay delincuencia. Saludos, dice Juancito. Peter, buen día, a la mesa. Un saludo también. Está el tema del arma propia e impropia, que es algo a tenerlo muy en cuenta. Una apreciación legal ahí al amigo Peter. Peter, ¿hay fútbol de Nacional este fin de semana? Peter, contame porque quedamos ahí en expectativa. Ya estamos al aire, dice Don Fronterino. Bueno, muy bien. Arranca Don Fronterino en cualquier
1: pidiendo
0: momento.
1: Pista.
0: Pidiendo pista a Don Fronterino, que se baja del caballo. Mire. No viene mojado, Don Fronterino. Diego, dejamos el tema por acá porque no vamos a llegar a una finalidad.
1: No, pero qué lindo, porque la gente se comunica, nosotros charlamos, ponemos nuestros puntos de vista y bueno, por lo menos nos desahogamos, hacemos una terapia. Yo, como siempre, más que agradecido por tener estos micrófonos y poderme expresar y charlar un rato lindo con ustedes. Nos vemos el viernes que viene.

0: días, mi gente querida de la 107.3. ¿Estamos todos? ¿O alguno se lo llevó la corriente del río Tacuarembó? Después de tantos días de lluvia, parece que Tranqueras estaba queriendo convertirse en balneario. Por suerte el cielo aflojó un poquito, porque ya estábamos pensando en cobrar entrada para navegar por las calles. Pero vamos con el resumen de esta semana, que aunque el agua quiso ser protagonista, por el pago también pasaron unas cuantas cosas. Primero, la fiesta del Día del Niño organizada por Rotary tuvo que ser postergada. La lluvia pesada no dio tregua y no permitió festejar en la fecha prevista. Así que la celebración quedó para el domingo 23 en la Plaza 33 Orientales. Porque una cosa es festejar el Día del Niño y otra es festejarlo con los gurises haciendo natación sincronizada. También tuvimos jornada de vacunación contra el meningococo en la Policlínica ACE de Tranqueras, dirigida a gurises de 9 a 15 años, sin agenda previa y presentándose con la cédula. Una de esas oportunidades importantes para cuidar la salud, así que cuando aparecen estas campañas, conviene aprovecharlas. Y hablando de novedades, el municipio puso en marcha un plan piloto de contenedores domiciliarios individuales, comenzando por Mevir 2. De esto les voy a hablar más adelante en un video aparte, porque la jugada tiene sus detalles y no quiero explicar el asunto a las apuradas, así que estén atentos, que se viene explicación formal de Don Fronterino. Y con tanta lluvia, naturalmente había que hablar del temporal. El alcalde Luciano Viera informó que el municipio viene trabajando en distintos puntos, limpiando cunetas y ayudando a liberar zonas donde el agua queda acumulada. Además, dejó su contacto para emergencias y aseguró algo que vale destacar. No quieren esconderse de la gente. La intención es estar presentes, atender los reclamos y buscar soluciones junto a los vecinos, especialmente en las zonas más complicadas. Porque cuando el agua viene con ganas, no alcanza con mirar desde la ventana y esperar que San Pedro se apiade. Y para cerrar, vuelve un viejo conocido de estos resúmenes, la Ruta 30. Nuevamente preocupa la vegetación que está tapando señalizaciones y dificultando la visibilidad. Y uno se pregunta, ¿vamos a esperar a que ocurra una desgracia para recién acordarnos de cortar el pasto? Porque la ruta puede aguantar bastante, pero la paciencia de los que circulan por ella no es infinita. Y así se va otro resumen de Don Fronterino. Entre lluvia, obras, vacunas, fútbol y problemas que parecen tener más temporadas que una novela turca. Desde Tranqueras, para quien quiera escuchar, Don Fronterino sigue dando vuelta a la taba.
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1: Buenas noches y sean bienvenidos.

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1: Ahí va subido el resumen de la semana de Don Fronterino.
0: Hola, Don Fronterino.
1: Al Facebook de la radio,
0: bien, bien. Facebook, la radio, FM Tranquera, Cinética Uruguay.
1: Exacto, exacto.
0: El Instagram, Frontera UI.
1: Correcto, arroba Frontera UI.
0: 097-107-803 es el
1: WhatsApp de la radio.
0: Ahí en los estados también va a haber.
1: Nacional, en primera. ¡Nacionales! Tanto por Copa como por Divisional Primera B, tiene fecha libre.
0: Mirá,
1: que compite sub-20 el domingo frente al Artigas.
0: Es el Peter, claro.
1: O sea que
0: está acá en el Euclides.
1: Está.
0: El domingo.
1: Bueno, le voy a mandar el audio de Blanquita para los cumpleaños.
0: Bueno.
1: Y vamos a ir, ¿le parece, cerrando la semana?
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0: El domingo de 10 a 14.
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0: 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No sé, pero por decirle algo, usted que anda precisando cambiar el frente de su casa, le quiere dar un toque de color distinto.
1: Color.
0: Y tengo que ir y decirle: bueno, le pones este, le ponemos este cartucho, lo movemos, pero no me queda como yo quería.
1: Usted andá, quiere darle color.
0: Directamente y elegir color, ya. Este color quiero, a ver, dame 5 latas de esta, chin, pum, pam.

0: el color pronto. Pronto. Pronto, listo y ya. Allí está Leticia con todo el equipo esperándolos. Por ejemplo, le digo, chapas de 6 metros, doctor. Por ejemplo, le digo, para hacer el asadito del sábado o el del domingo, medio tanque, pronto ya.
1: O el del martes, ¿no?
0: También el del martes. O el del lunes, a la noche, con los amigos. No sé, ¿qué anda precisando? ¿Una heladera dos puertas? ¿Refrigeradores? ¿Televisores? ¿Seca ropa? ¿Lavarropa? ¿Necesita menage? ¿Cubiertos? ¿Qué precisa para...?
1: ¡Platos hondos!
0: ¡Platos hondos, platos llanos! Sí. Impermeabilizante, muy importante. ¿Usted quiere pintar el piso? Che, me gustaría, viste, que haya... Yo, por ejemplo, tengo...
1: ¡Paraguas!
0: Ah, sí. Paraguas y como Priscila. Priscila tiene el paraguas y tiene...
1: Botas.
0: Las botas, este... ¿Cómo es? ¿Pimbaca? No, Pimbaca no.
1: Capibara.
0: Pimbaca no quiso ir nacional. No, increíble. Pimbaca, el de juventud. Este, bueno, está. Eso. ¿Cómo es la chanchita? No, nunca me sale.
1: Capibara.
0: Es? Capibara. Eso. Y Hernán tiene la manta capibara.
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0: Calentito. 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Siempre abierto al mediodía. ¿Usted quiere el teléfono? ¿Usted quiere hablar con Leticia? Porque Leticia también asesora.
1: ¿Ah, sí?
0: Muchas veces yo dice sí, porque yo necesito 60 litros de pintura. Y ella te dice, ¿cuáts?
1: ¿No es mucho?
0: Claro. Dice, no, ¿cómo 60 litros? ¿Quién te dijo eso? No. Y ahí Leticia...
1: ¿Te sabe que Leticia está manejando, no?
0: Sí, ya. Bueno, ese es otro de los peligros. El tema de... Sí. Qué chofer, ¿eh?
1: ¿Sí?
0: Qué chofer.
1: ¿Sacó libreta, Leticia?
0: Sí, por supuesto.
1: Hablando de armas.
0: ¿Y tiene, está legal esa arma? No, qué malo.
1: ¿Qué pasó, Edgardo? No, hablando de armas, mire lo que acabo de leer acá. Sí. El aumento de la incautación.
0: Un amigo que es de armas. Es un preparador físico.
1: Armas de es arma. El juez que va a arbitrar ahora, sí, sí.
0: Sí, claro. El fútbol, bueno, es pariente de ellos. Claro, son sí, los sí. De armas. Sí, sí. Yo no digo nada.
1: Cállese.
0: No, porque estamos en el horno.
1: Sigue jugando.
0: Estamos en el horno.
1: Bueno, nos vamos a los momentos sociales, ¿le parece?
0: Ya no estamos jugando.
1: Momentos sociales. Saludos de Sonia Pacheco para Leticia.
0: Qué grande.
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0: Le mandé.
1: Está medio lento igual, ¿no? Porque hay pocos cumpleaños en esta fecha, doctor.
0: ¿Sí?
1: Sí, me mandó, pero usted me borró todo, no, me sacó la...
0: Ah, sí.
1: Estamos lentos igual, doctor. Vio que estamos... Ah, pero que yo tengo... Cerrar secciones, ¿no?
0: Mire, va a haber celebración por los 27 años de Peñarol en Tranqueras.
1: Sí.
0: ¿Sí?
1: Sí.
0: ¿Cuándo es el sorteo que me va a ganar? ¿Cómo era? ¿Qué era lo que me ganaba con Hernán?
1: Medio cordero, creo, y una botella de whisky.
0: ¿Cuándo es el sorteo? ¿No era con la quiniela de la...?
1: Sí, pero es para la fiesta, es para comprar todo eso que te está hablando.
0: Sí.
1: Pero no tengo bien ni idea, no me acuerdo bien cuándo es.
0: Domingo, ¿sí? 27 de septiembre, además cae.
1: Domingo.
0: Justo domingo, 27 de septiembre, ¿bien?
1: Igual, se lleva medio cordero y una botella de whisky. Para arrancar.
0: Sí. Bueno, yo le pedí a Hernán que me diera los números ganadores, ¿no?
1: Sí, no, eso también es cierto.
0: Otro no.
1: No paga, otra cosa no.
0: No, está loco, 100 pesos.
1: Sí.
0: Bueno. ¿Cómo?
1: Una bajada tendría que rifar.
0: ¿De qué, señor?
1: Sí, claro, el premio.
0: Bueno, acá le mandé el de Blanquita.
1: Bueno, ya tengo pronto acá.
0: Y creo viendo que el de Mónica. A ver si...
1: Todavía la foto de los maní tengo acá.
0: Abajo de la foto de los maní. A ver qué hay.
2: Hola, chiquilines, todo bien. Quiero saludar y bendecir a estas personitas que están de cumple hoy. Mi hermana María Catalina Cáceres, Jessica González, Loli González. Felicidades a ellas y a todos los cumpleaños, Blanquita, Enzo y familia.
0: Abrazo. Muchas Blanquita. Gracias.
2: Dios los bendiga, que descansen.
0: Ahí se le fue. Va de nuevo.
1: Ahora sí, acá. Este es el otro mensaje que tenía, tengo que darle. Ahora sí, vamos con esto que tiene que ver. Y está escuchando Hernán porque me mandó un mensaje. A ver qué dice.
3: Hola, para saludar a mi sobrina Erika Valentina González, que está de cumple hoy, cumpliendo sus 13 años. De parte de su bisabuela Eva y sus tías Mónica y Carla. Y Erika es vecina de la radio.
1: ¿Qué nombre de tía muñeca, no? La tía muñeca.
0: La tía muñeca.
1: La tía muñeca, no es un nombre de tía.
0: Felicidades para María Catalina Cáceres.
1: Nombre de abuela, doctor. María.
0: María. Catalina.
1: Catalina.
0: Para Jessica González, la vecina, está cumpliendo años en el día de hoy. Felicidades para ella. Adriana Leites Fernández también está cumpliendo años en el día de hoy. Jessica González.
1: Sí. Jessica González cumpliendo años hoy.
0: Y Jessica Larronda, también en la ciudad de Tranqueras. Sandra Pereira y Valeria González, cumpliendo años en la ciudad de Tranqueras.
1: El 11 de septiembre es Hernán, que es el sorteo, doctor. 11 de septiembre el sorteo, un vaso de Peñarol, medio cordero y un whisky. Ese es el premio.
0: Bueno, muy bien.
1: Ya sabe que gana usted, ¿no? Porque usted le pidió el ganador.
0: Sí, yo le pedí uno.
1: O sea que está.
0: Un feliz cumpleaños a mi nieta Abigail, que hoy está cumpliendo sus 6 añitos. ¿Pero? De parte de la abuela Mónica y de la tía Talía.
1: ¡Qué grande!
0: ¡Felicidades!
1: Muchas felicidades. 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
1: 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Que los cumplas. Hoy está cumpliendo años. ¿Hay más cumpleaños, doctor?
0: No hay más a la una.
1: Yo me voy a fijar porque me parece que había visto uno por acá.
0: No hay más a las dos. Cerramos, Edgardo. No hay más.
1: No hay más cumpleaños.
0: A las 3. Ayer fue el de las mellis, mis nietas Guadalupe y Florencia. ¿Mirá? Muy feliz cumple para ellas, dice la amiga Mónica. Qué lío que se armó ayer, estaba viendo hace un rato, de Botafogo y Cienciano, ¿vio?
1: ¿Qué pasó? Yo sé que tenía que ganar por 5 goles para ir a penales.
0: Sí, pero no ganó.
1: 1-0 ganó Botafogo.
0: 1-0. Y se armó tremenda batahola.
1: ¿Pero por qué? ¿Qué pasó?
0: Porque no se agarraron a piñas, terminó el partido y...
1: Botafogo con menos, entonces, para la próxima. ¿Sí? ¿Echaron alguno o no?
0: No, creo que no. Pero se querían comer vivo al técnico del otro equipo. Y después en el vestuario se agarraron, pero mal. El técnico del otro pijo se llama Camargo, apellido así...
1: medio común.
0: Y se agarraron a palo en el vestuario. Fue fea la cosa.
1: ¿Pero entre ellos o entró gente?
0: No, ellos contra los otros jugadores. En ESPN está todo ahora ahí, subido.
1: Yo lo que vi, la actitud del anoche Corinthians, sí.
0: Ganó 1-0.
1: Ya está, Hernán, ¿qué querés que te diga? No, yo decía, ¿no? La actitud del juez que no le quiso dar la mano a Mulera, malísimo Mulera.
0: ¿Le dije?
1: El otro día. Yo no había visto bien.
0: Roldán,
1: ¿se acuerda que fue allá en... Eso fue en Colombia el problema, me parece.
0: Pero ese es el mismo juez.
1: Sí.
0: Que no le dio la mano a Mulera.
1: Sí.
0: Vaya a saber por qué, ¿no? Es medio crédito ese señor juez Roldán, ¿o no?
1: Dice que, bueno, si le llega a haber dicho eso, los medios argentinos dicen que le hacían la ilusión de que no tenía mano. Y hay algunos que se fueron por el otro lado, ¿no? Mulera.
0: Y no le está errando tampoco. Si dice la verdad el hombre, ¿qué quiere que le diga? Bueno, dígame una cosa.
1: Sí.
0: Usted que sabe de todo. ¿Vuelve Suárez a la selección?
1: Yo no puedo creer.
0: ¿Pero en serio?
1: Sí.
0: ¿Sí? ¿Forlán va a citar a Suárez a la selección?
1: Sí.
0: Y a Lugano, me imagino, también.
1: Y sí.
0: ¿Y después Darío Rodríguez también va a jugar?
1: De paso, lo tiene que citar a...
0: Paolo Montero.
1: Godín no puede faltar.
0: Pablo García.
1: Godín.
0: Joe Emerson Varela.
1: Visera.
0: Sí.
1: Mar Cabrera y Cascarilla Morales tienen que estar.
0: Rubén Sosa.
1: Olvídate.
0: Pablo Bengochea. El Chino Recoba.
1: Sí.
0: Y...
1: Abreu.
0: Diogo.
1: El negro Diogo. Rodolfo Rodríguez. No, va a citar a todo. De hecho, ya volvió.
0: De golero suplente, ¿ya sabe quién va a estar? Carini.
1: Carini. ¿Qué golero? Si no, vuelve toda la camada.
0: El Tito, el Pipo Flores, el titular.
1: También.
0: Sí, bueno, va a estar el Duallén y Munúa también por ahí. Dice que puede llegar
1: esperando,
0: ahí.
1: Esperando turno.
0: Sí.
1: Y Paolo Montero dice que están hablando, pero como está dirigiendo Paolo, capaz que no acepta.
0: Capaz que no hace todos los minutos que pretende Forlán,
1: sí,
0: ¿no?
1: Sí.
0: Pero.
1: El que está ya en la concentración es Minguta. Minguta ya está.
0: ¿Sí?
1: Minguta,
0: ¿sí?
1: Se sabe quién es Minguta, ¿no? Minguta es el equipier.
0: Ajá.
1: De hace años.
0: Mire.
1: Había quedado medio helado con Bielsa, ahora volvió de nuevo.
0: Mire.
1: Y después, seguramente, el preparador físico de Paso Doctor Herrera también vuelve.
0: ¿Vuelve Gigia también a la selección?
1: Bueno, si lo resucitan, dice que estaba.
0: Estaban haciendo la contratación ahí. Vuelve Gigia. Hablaban también del regreso de Obdulio Varela. Obdulio, bien, Trasante, sí. Varela. Sí.
1: No, Obdulio Varela.
0: Obdulio Varela y Trasante también.
1: El pelado Peña y Trasante siguen haciendo monótono más. ¿Monótono? ¿Cómo es que se llama? Eso que hablan y hablan.
0: Monólogo.
1: Monólogo.
0: Sí.
1: Dice que dijeron, no, seguimos en esto, ganamos más. Porque no le dan la seguridad de dos partidos. Es un partido. Los va a probar.
0: Claro.
1: Los va a probar.
0: Bueno, buenísimo el regreso de Suárez y de todas estas...
1: ¿Y el padre de Forlán no tendrá lugar, doctor? El
0: viejo ¿Don Pablo Forlán, dice Forlán. Usted?
1: Sí.
0: Y... ¿Y si va Suárez?
1: Cavani se está flotando las manos.
0: Bueno, dicen que sí. Cavani lo quisieron poner de amarillo y negro el otro día, ¿sabía? Entre a Momo. ¿Sabe que creo que me bloquearon la página de la página,
1: sí,
0: oficial?
1: Yo le dije, yo hice todo lo posible para que bloquearon. Ayer escuché a Ruglio.
0: Todavía sigo Ruglio hablando en el Instagram, igual.
1: Ruglio es un crack.
0: Busque en Momo. ¿O conoce Momo Uruguay?
1: Uh-huh.
0: Entre después. Y va a haber una imagen de Forlán. Creo que el comentario con más me gustas es el que le sigue. Pero está la imagen de Cavani, perdón. Cavani con amarillo y negro.
1: No quiso venir. Ayer yo escuché a Rublo, Rublo dijo que no. Esta vez no habló con él.
0: ¿No?
1: No, esta vez no habló con él. Habló de las encuestas, porque dan un 11% las encuestas a Rublo.
0: ¿Y el Morochito por qué no quiso venir al final? Dijo.
1: No es que no haya querido. El problema era dónde. Había una necesidad como para... O sea, ¿dónde lo ponía? ¿Quién saca? ¿A quién pone? Claro. Ese es el tema. Entonces, en el papel que se firma, doctor, dice, bueno, yo cobro $100,000, pero necesito el 90% de los partidos.
0: Ah.
1: Y eso no se lo daba a Aguirre. Entonces Aguirre le dijo, vos querés traerlo, tráelo, pero no.
0: Sí, entre después, va a ver que el comentario que más me gusta es ese. Tiene
1: Momo.
0: Pocos igual, tiene
1: Momo.
0: Pocos. Sí.
1: A ver, Momo Sapien.
0: Bueno, para saludar de un feliz cumpleaños, dice por acá, a mi hija Erika, cumple 13 años hoy, felicidades, dice Jessica González, la vecina. Pero Jessica, ¿usted está cumpliendo años en el día de hoy también o no? Porque el Facebook dijo que sí, hay gente que la saludó como que usted trabajaba hoy, ¿eh? Cumplía años hoy. Bueno, Peter, un abrazo grande, Peter.
1: Momo, ¿cuánto es?
0: Momo Uruguay. El maestro vuelve como coordinador de selecciones, dice Peter. Mire usted, claro.
1: Estamos todos.
0: Va a estar buenísimo esta selección. No,
1: Minguta ya volvió, de verdad.
0: De la Minguta selección uruguaya.
1: Minguta es el que apronta el mate, le masajea, le apronta a los campeones, le lava, le surce. Todo eso hace Minguta.
0: No, el 4 de diciembre es Jessica. Entonces, usted tiene mal la fecha en el Facebook, me parece, Jessica. Bueno, saludos a Erika, entonces, que cumple 13 añitos.
1: ¿A dónde tengo que mirar, doctor?
0: No, en la foto de Forlán, en la foto de Cavani. Domingo, 23.
1: ¿No hay foto de Cavani?
0: Cumpleaños mi nieto, Bruno Agustín. 14 años para Bruno Agustín, de parte del amigo Alberto Lozano. Gracias, Alberto. Bueno. Con este Uruguay, a cargo de Diego...
1: Peñarol no es el BPS. 39 me gusta tiene. Y tiene dos que le contestan. Me hiciste reír, Fabricio, dice Luca.
0: Y tienen traer a Cavani a Peñarol. ¿Qué piensa? ¿Que somos el banco de previsión social nosotros? Están locos. Está mal de la cabeza. ¿Qué piensa? ¿Que esto es la selección uruguaya donde va a jugar Suárez? No.
1: Tendría que venir para acá al más 40.
0: Claro, señor, no sea malo. Dejamos a Cavani que lo cite Forlán a la selección uruguaya.
1: Pero yo no sé. Yo para mí es una apuesta o algo. Sinceramente, ¿no? Para mí es una apuesta que dijeron, bueno, Suárez lo van a citar, paga 1,5. Si no lo citan, paga... Entonces lo van a citar. Y es la única manera, doctor. Tiene que jugar unos partidos más. Es una apuesta. Una casa de apuestas.
0: ¿Qué cosa para hablar con mi amigo Diego Barbarita, ¿no? Aprender a retirarse a tiempo.
1: Pero bueno.
0: Es algo que al uruguayo le cuesta. Al uruguayo le cuesta aprender a retirarse.
1: A mí un día.
0: Como le cuesta aprender a jubilarse.
1: A mí un día Fayán me dijo que lo más que le costó a él cuando se retiró profesionalmente es de que todos los días le estén insistiendo la radio, los diarios, la televisión. Dice que ese contacto que tiene, ese es un egocentrismo tremendo el que...
0: Sí, pero se les infla el ego de tal manera.
1: Cuando se van y no tienen eso, doctor, están como locos. Pero de verdad...
0: Por ejemplo, para mí, Messi no tenía que haber jugado este Mundial. Messi se tenía que haber retirado campeón del mundo con Argentina. Ahora lo va a quedar con la frustración de que perdió la final con España.
1: Sí.
0: Chau. Está, el que no arriesga no gana. Ganaba dos copas. Capaz que cerraba un ciclo maravilloso.
1: Sí, pero...
0: Jugó igual, jugó muy bien. Le dieron 200 penales, no le cobraron rojas... Y por eso llegó a la final.
1: Sí, pero igual, no, yo no.
0: Primero
1: no,
0: eso.
1: No soy tan drástico.
0: Primero eso. Decir. Segundo, Argentina. Tercero, el hecho de que...
1: Segundo, Argentina. Usted está todavía con... Pero no...
0: Yo
1: no.
0: Se la voy a correr hasta que... Sí, hasta también. El próximo Mundial
1: bueno,
0: voy a estar con
1: esto. Yo lo predije.
0: Tercero, cuesta al uruguayo retirarse, por ejemplo, en la política. No salen.
1: Bueno, pero esos son los... Esos son los famosos ombúes del Palacio Legislativo.
0: Ombúes de la Valle, un pueblo lindo.
1: Ombúes son los que hay en el Palacio Legislativo, esos que meten 200 metros para abajo y no se quieren ir.
0: En el fútbol. En la vida cotidiana, el uruguayo, no, no. Lo que pasa es que, claro, la jubilación es otra cosa, ¿no? La jubilación uno va a salir con el 60% en el mejor de los casos de lo que está cobrando. ¿Quién puede vivir con la mitad de lo que vive hoy? Bueno, complicado. Pero nos cuesta salir a tiempo, ¿sabes? Cerrar ciclos. Tendría que ser esto algo para tratar con un psicólogo, un psiquiatra. Cerrámonos, Edgardo, porque a nosotros también nos cuesta cerrar en una hora. Nos sí, reencontramos también. El lunes.
1: Y 52 me dijo, dice, bueno, nos vamos, dame los sociales que nos vamos. Y, somos, y 12 son...
0: Si Dios quiere, nos reencontramos el lunes sí. Con más en El Periodístico de la Región. En el día sándwich de la semana, ¿no?
1: Qué lindo.
0: El lunes hablamos con un edil, Ken Rivera, propuso crear algo para afrontar un problema de los que casi todos los días hablamos en Tranqueras. ¿Será esa la solución? Buen fin de semana para todos. Un abrazo para mi amigo Marcelito. Que pasen muy bien. Chao.
1: 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El saludo para todos los que están junto a nosotros. Decíamos, las empresas y firmas comerciales que hacen posible Frontera Abierta. 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A todos, gracias. El reencuentro el lunes, pasadita a las 10 de la mañana. Que pasen bien. Chao.
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19: ¿Qué tal, amigos? Comenzamos a informar en este viernes 21 de agosto de 2026, saludando a CW53, La Voz de Mena.
20: Aquí están los titulares de las principales noticias de esta edición de Inforami.
19: La Cámara de Diputados aprobó el proyecto de rendición de cuentas que ahora pasa al Senado para su tratamiento. El departamento de 33 se enfrenta a una situación grave por las inundaciones, aunque el río comenzó a bajar. El intendente de Rocha defendió la ubicación del futuro aeropuerto departamental frente a las críticas de ambientalistas. El Ministerio de Salud Pública informó que más de 87.000 niños y adolescentes ya se vacunaron contra el meningococo. El dueño del astillero Cardama respondió a la comisión investigadora y rechazó las acusaciones de fraude por sus patrulleras. La consultora Cifra registró un aumento de 6 puntos en la aprobación de la gestión del presidente Yamandú Orsi. Guido Manini Ríos criticó el consenso técnico entre los economistas, mientras Eduardo Lust vaticinó la desaparición de Cabildo Abierto. El presidente de OCE anunció que preparan un nuevo marco tarifario para premiar el ahorro y penalizar el consumo excesivo de agua. La policía de Mercedes detuvo a un paciente de salud mental que robó un patrullero y huyó hasta un establecimiento rural. La policía de Flores incautó un cargamento de casi 1.500 cajas de cigarrillos de contrabando en la Ruta 3. 8 detenidos y drogas incautadas tras allanamientos por la rapiña de 1.600.000 pesos en Bella Unión. La fiscal de Toledo evalúa denunciar a familiares de víctimas de un siniestro de tránsito tras recibir amenazas de muerte. Deportivo Maldonado y Peñarol protagonizan en el interior el encuentro principal de la tercera fecha del torneo clausura. La divisional C Amateur disputará desde mañana la quinta fecha de su torneo con actividades en varios puntos del país. Juanico y Ceibal, de Salto, abren este domingo la serie final de la Copa Nacional de Clubes de la divisional B de OFI. Inumet prevé un fin de semana muy frío con heladas en gran parte del país y probables chaparrones en la costa.
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2: Desde la Asociación de Radios del Interior y para todas sus emisoras afiliadas, iniciamos el desarrollo de la información adelantada en titulares este viernes, comenzando por la información parlamentaria. La Cámara de Diputados culminó en la madrugada el tratamiento de la rendición de cuentas y el balance de ejecución presupuestal del ejercicio 2025, por lo que el proyecto pasó a la Cámara de Senadores para su análisis en la Comisión de Presupuesto. La aprobación en general se logró con 50 votos en 99 gracias al respaldo del oficialismo y cabildo abierto. Durante el debate sobre la asignación presupuestal para la educación, los legisladores de la oposición criticaron los incrementos otorgados a la ANEP y a la UDELAR por considerarlos insuficientes. En ese marco, la Cámara de Diputados aprobó una partida anual de 100 millones de pesos para la UDELAR con el fin de financiar becas estudiantiles. En tanto, para el área del Ministerio de Educación y Cultura se destacó la asignación de fondos destinados al plan no formal de los centros educativos de capacitación, arte y producción. En materia de infancia y adolescencia, la votación del articulado correspondiente al INAU y al INISA contó con el respaldo unánime de los legisladores. Para el INAU se asignaron 50 millones de pesos distribuidos en la respuesta a la violencia contra menores, el fortalecimiento del sistema de protección especial y la mejora de la infraestructura de atención. Asimismo, se facultó a la institución a presentar una propuesta de reestructura organizativa ante el Poder Ejecutivo. Por su parte, en el INISA se votó la incorporación de acciones post-egresos para los jóvenes y la autorización para contratar dos funciones de alta conducción. Respecto al MIDES, se aprobó la creación de la Asignación Única a la Infancia y Adolescencia, apoyada por la mayoría de la Cámara a excepción de Identidad Soberana. Tras negociaciones entre el Poder Ejecutivo y Cabildo Abierto, la partida unificada incluyó una condicionalidad del 40% vinculada a los controles de educación y salud, al tiempo que se estableció que el cobro se realice mediante la tarjeta Uruguay Social. En el bloque del Ministerio de Salud Pública, la coalición republicana rechazó 4 artículos que habilitaban la transferencia de datos entre el BPS y la JUNASA, el control de las tasas moderadoras y el reporte de pagos por parte de laboratorios. Debido a estas diferencias, las disposiciones terminaron desglosadas para su tratamiento en un proyecto de ley independiente dentro de la Comisión de Salud. En el área de Seguridad y Justicia, se votó la descentralización del Instituto Nacional de Rehabilitación, que pasó a denominarse Instituto Nacional de Reinserción. Los artículos sobre la gobernanza y las potestades de la presidencia del directorio contaron con los votos del Frente Amplio, Cabildo Abierto y el Partido Nacional. Por otro lado, con el respaldo del Frente Amplio y Cabildo Abierto, se aprobó la creación de la Organización Nacional Antidopaje del Uruguay y la incorporación de modificaciones a la normativa de tenencia de armas. Por último, la bancada del Partido Colorado retiró el aditivo que buscaba conceder la prisión domiciliaria a los mayores de 70 años. El artículo en cuestión fue rechazado por 96 votos en 98.
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4: Inforrami en el Congreso de Intendentes con toda la información surgida este jueves, donde se analizó la emergencia climática y los departamentos hasta el momento más afectados.
2: La situación generada por las recientes lluvias e inundaciones afectó a varios departamentos del país, movilizando a los Centros Coordinadores de Emergencias Departamentales, al Ejército Nacional y al Sistema Nacional de Emergencias. El departamento de 33 atraviesa un escenario de extrema gravedad debido al desborde de sus cursos de agua, entre ellos el río Limar, cuya cuenca alta alcanzó los 8 metros con 80. No obstante, las autoridades prevén que la etapa más crítica comenzó a ceder al constatarse un paulatino descenso de los niveles de agua. Se superó la cifra de 1.600 personas desplazadas de sus hogares, incluyendo 110 evacuados en gimnasios y centros de barrio, mientras que más de 1.500 permanecen autoevacuados. El regreso a las viviendas se organizará de forma progresiva a medida que las aguas bajen, previo operativo de limpieza y desinfección. En materia habitacional, 15 familias de zonas vulnerables ya habitan un nuevo complejo de 28 viviendas entregado en el marco del Plan Avanzar. En Cerro Largo, Las crecidas demandaron la intervención del Ejército Nacional. Efectivos del Regimiento de Caballería Blindado número 8 rescataron a una familia atrapada en una vivienda elevada sobre la rambla costanera de Melo, tras la crecida del arroyo Conventos, mientras que el Regimiento número 7 de Río Branco auxilió a familias en áreas anegadas y asumió la cobertura de alimentación de los evacuados. Por su parte, el río Uruguay registró un nuevo repunte que afectó a Paysandú y Salto. En Paysandú alcanzó los 5 metros con 85, forzando la reevacuación de 16 personas en campamentos militares, mientras que Prefectura suspendió los despachos para embarcaciones pesqueras al superar los 5 metros con 80. En tanto, Salto Grande programó erogaciones de entre 13.000 y 14.500 metros cúbicos por segundo. Finalmente, la Dirección Nacional de Emergencias expuso ante el Congreso de Intendentes un escenario proyectado por el fenómeno de El Niño, que podría dejar hasta 25.000 personas desplazadas y precipitaciones acumuladas de hasta 500 milímetros en 30 días. Frente a esto, el gobierno concretó dos líneas de crédito por un total de $750 millones para atender la emergencia e inició la compra de equipamiento logístico para los SECOED.
4: El Sistema Nacional de Emergencias inició la compra de equipamiento para la atención de las familias desplazadas por las inundaciones y su posterior regreso a los hogares. La medida fue confirmada por el director del organismo, Leandro Palomeque, tras reunirse con el Congreso Nacional de Intendentes, donde anunció además que se trabaja en la instalación de un segundo centro logístico de acopio en el centro del país para abastecer a los SECOED.
5: Todo aquel equipamiento que en primera instancia para la etapa de desplazamiento e inclusive las etapas iniciales de retorno van a estar presentes y son compras de carácter nacional que están destinadas directamente a los centros coordinadores departamentales de emergencia y también, como adelantamos en el día de hoy, estamos trabajando en el establecimiento de un segundo centro logístico en el centro del país y la posibilidad de establecer dos centros más en dos puntos del país que son centros temporales, en ese caso, de acopio de asistencia.
6: Pero mire que más allá de lo que usted habla hoy con los intendentes, ¿qué se le puede decir a la gente, al común de la gente, que se va a ver afectado? ¿Hay alguna recomendación para la población en general también?
5: Sí, nosotros las recomendaciones estamos trabajando a través de una de las redes sociales y de lo que son los sitios oficiales donde están las recomendaciones para este tipo de eventos que debemos afectar.
4: Por su parte, el presidente del Congreso de Intendentes y jefe departamental de Florida, Carlos Enciso, remarcó la urgencia de estas adquisiciones al señalar que la crecida de los cauces de agua ya impacta con fuerza en varios puntos del territorio.
7: Los anuncios no hay que prever para meses siguientes. Hoy tenemos 6 departamentos por evacuados. Tenemos en un relevamiento hecho por el Congreso en la mañana de hoy 1.740 evacuados, 1.600 en este momento en 33, donde el intendente evidentemente vino a plantear esa gran preocupación de dar respuesta. Entonces, esto no es para meses siguientes, esto es hoy. ¿Cómo quedan los caminos? ¿Cómo están los temas sanitarios? ¿Cómo va a impactar en la economía productiva, aparte de las familias, de los problemas de las viviendas? Entonces, lo importante es tener claro que este tema ya arrancó y ya está hoy el tema, evidentemente, en varios departamentos pegando y muy fuerte. Así que, ahora la coordinación con el SINAE, vamos a tener que también tener recursos nacionales, aparte de los departamentales, y prepararnos para un momento de una catástrofe de baja intensidad.
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2: El intendente de Rocha, Alejo Umpierres, defendió la construcción de un nuevo aeropuerto en el departamento y consideró que la zona elegida inicialmente entre las lagunas Garzón y de Rocha es la correcta para impulsar el desarrollo regional. Pese a los cuestionamientos de organizaciones ambientalistas por la cercanía con el Sistema Nacional de Áreas Protegidas y las dudas planteadas por el Ministerio de Ambiente, el jefe comunal señaló que el interés colectivo del departamento debe centrarse en un desarrollo sostenible sin recurrir al prohibicionismo. Pierres remarcó que el terreno proyectado se encuentra fuera de las áreas protegidas y que la terminal aérea servirá para ordenar y centralizar los cientos de vuelos privados que habitualmente ya operan en el lugar. Asimismo, sostuvo que la infraestructura es compatible con el cuidado de las especies protegidas, tomando como ejemplo los aeropuertos existentes en islas de alta sensibilidad ambiental como Galápagos o Fernando de Noronha. La directora general de Salud del Ministerio de Salud Pública, Laura Jambi, informó que más de 87.000 menores entre 9 y 15 años ya recibieron la vacuna contra el meningococo en todo el país. La jerarca destacó que la cobertura alcanzó a más del 95% de la población correspondiente a la generación de 11 años, tramo que ya logró la inmunización de rebaño, aunque aclaró que para extender ese nivel de protección al resto de la franja etaria deberán transcurrir varias semanas. Jambi explicó que las agendas para administrar las dosis se mantienen dinámicas y que hay turnos asignados hasta fin de mes. Asimismo, la autoridad sanitaria recalcó que el ritmo de vacunación es el adecuado para el contexto actual, dado que no existe ni un brote ni riesgo de epidemia, al tiempo que transmitió tranquilidad a la población al confirmar que los indicadores de enfermedad se mantienen estables. Seguimos con temas políticos en Inforrami este viernes, destacando que a pocos días del vencimiento del plazo constitucional de la Comisión Investigadora Parlamentaria sobre la compra de dos patrulleras oceánicas al astillero español Cardama, el dueño de la empresa envió sus respuestas por escrito al Parlamento. Mario Cardama rechazó las acusaciones de fraude tras la rescisión del contrato por la falsedad de la garantía presentada y afirmó que el Estado uruguayo era el encargado de controlar la validez de dicha documentación. El empresario sostuvo que nunca fue intimado a presentar un nuevo respaldo financiero y acusó al gobierno de violar el principio de inocencia para cancelar un contrato en el que ya no tenía interés. Este viernes finaliza el trabajo de la Comisión Investigadora Instancia, en la que la bancada oficialista, la coalición de gobierno, Cabildo Abierto e Identidad Soberana presentarán 4 informes independientes con sus respectivas conclusiones para elevar al plenario de la Asamblea General. Una nueva encuesta de la consultora Cifra sobre la gestión del presidente Yamandú Orsi registró un incremento de 6 puntos porcentuales en su aprobación durante el último bimestre, situándose en el 26%. En el mismo periodo, la desaprobación a la gestión presidencial cayó 8 puntos para ubicarse en el 57%, mientras que un 17% de los encuestados mantuvo una posición neutra o prefirió no opinar. De acuerdo con el desglose por simpatía política, la aprobación del mandatario alcanza el 48% entre los votantes del Frente Amplio. De acuerdo con el desglose por simpatía política, la aprobación del mandatario alcanza el 48% entre los votantes del Frente Amplio, al tiempo que entre los simpatizantes de la coalición republicana, el respaldo se posiciona en 8%. En su análisis, la consultora señaló que la medición de agosto muestra un proceso de recuperación de la figura presidencial tras la caída registrada a finales del año pasado, aunque advierte que habrá que aguardar en los próximos relevamientos para verificar si la tendencia se consolida en el electorado. El líder de Cabildo Abierto, Guido Manini Ríos, cuestionó la uniformidad de la información académica de los economistas pertenecientes a los distintos partidos políticos del país, señalando que comparten una misma visión técnica que frena las reformas profundas. El senador afirmó que su colectividad se encuentra en solitario al momento de proponer cambios estructurales en el sistema financiero, poniendo como ejemplo las iniciativas para refinanciar las deudas de las familias.
3: Lamentablemente, tampoco es cercana al Frente Amplio. La línea del Frente Amplio se parece demasiado a la línea anterior y a la de siempre. Nuestros economistas estudiaron todos en las mismas universidades, con los mismos libros, con los mismos profesores. Después unos se hacen Frente Amplistas, otros se hacen blancos, otros se hacen colorados, pero el chip que tienen incorporado es el mismo. De la misma manera...
4: Es un tema ideológico.
3: Es un tema de...
4: De una receta que están siguiendo
3: todos. Es una receta que la siguen a rajatabla. Nosotros
4: el Cabildo Abierto no está a favor de esa
3: receta. Nosotros hacemos propuestas diferentes. Cuando nosotros hablamos de tocar al sistema financiero, yo diría que quedamos en solitario total. Total. Cuando lo hicimos para refinanciar las deudas, ahora cuando propusimos para financiar propuestas de esta rendición de cuentas, silencio total. Nadie toca a un sector que gana 1,000 y pico millones de dólares por año sacando ese dinero de los bolsillos de los uruguayos y sobre todo de los más frágiles, los que tienen que recurrir a los créditos al consumo. Nadie los toca. Nosotros permanentemente estamos haciendo propuestas para tocarlos y pareciera que eso despierta la ira de muchísimos que salen en bandada a pegarnos por todos lados.
2: En tanto, el exdiputado Eduardo Lust proyectó la desaparición de Cabildo Abierto del escenario electoral y reveló que ha mantenido reuniones con retirados militares y agrupaciones partidarias que lo invitaron a encabezar un nuevo proyecto político, aunque aún no definió la vía formal para una eventual candidatura parlamentaria.
5: Políticamente creo que Cabildo va a desaparecer. Tal vez Álvaro Perrones pueda ir seguir su carrera política en el Frente Amplio. Silvana Pérez Bonavita, por donde la conozco, viene del Partido Nacional, no sé qué irá a hacer. Y Manini, desde el punto de vista político, no tiene futuro. Y claro, porque Perrón es una persona que no tiene ideología. Como lo veo a Álvaro es que él, en el afán de seguir en la política, puede pedir pase al Frente Amplio.
6: Como dicen popularmente, para vos es una persona que cualquier ómnibus le viene bien.
5: Sí, porque no tiene una ideología. Que está bien, hay mucha gente que no tiene ideología, él es uno que no tiene. Y el derrotero, yo he recibido mensajes de agrupaciones de Cabildo que me dicen que si yo me dedicara a la política, ellos podrían arrimarse. Sí, y no solamente mensajes de agrupaciones, sino que me he reunido con coroneles, generales y militares de la Fuerza Aérea, la Marina y el Ejército. Dicen, si ustedes encaminan algo, nosotros vamos ahí. Bueno, eso es como demasiado. Son muchos votos los de Cabildo. Yo lo que te digo es que yo estoy afuera de la actividad política partidaria activa, es cierto. Tengo el partido inscripto. No hay ninguna razón para que yo tenga una actividad política porque no podría hacer nada.
7: Pero Luz quiere ser diputado en la próxima legislatura.
5: Vos sabés que eso hay que esperar al 28.
7: Pero quiere.
5: O sea, presentarme como candidato a diputado, que me gustaría presentarme, claro que sí.
7: Por eso.
5: Pero lo que yo no tengo definido es si me voy a presentar, en dónde me voy a presentar, cómo me voy a... Yo conocí a algunos militares siendo cabildante. Y esos militares que me conocían me han invitado. Tal vez no cambia demasiado, pero me parece que hay que dejarlo.
2: El secretario de Presidencia, Alejandro Sánchez, criticó la designación del exintendente de Artigas, Pablo Caram, al frente del Centro Coordinador de Emergencias Departamentales de esa comuna. El jerarca nacional calificó la resolución de la intendencia como una mala decisión debido a los antecedentes judiciales del ex jefe comunal, aunque aclaró que el gobierno nacional respetará la autonomía departamental y mantendrá la coordinación operativa para hacer frente a las eventuales emergencias derivadas del fenómeno climático El Niño.
8: Una persona que ha sido muy cuestionada por cómo ha utilizado el manejo de los recursos públicos, particularmente...
9: Fue condenada por la justicia.
8: Bueno, por eso te estoy diciendo. Entonces, ponerlo al frente de cualquier organismo parece que está mal. Pero bueno, es una decisión legítima del intendente. Yo no puedo hacer nada. Yo voy a trabajar con la intendencia de Artigas.
9: Sí, si no tiene El Niño, o sea que ahora hay
10: plata.
8: Y le vamos a transferir plata al SECODED, naturalmente. Sí. Y vamos a tener que controlar. Vamos a controlar a todos. A mí me parece que no fue una buena decisión, ¿no? En términos que de legitimidad o en conjunto no fue una buena decisión. Pero bueno, eso no es una decisión que tomé yo. La tomó la intendencia de Artigas, ¿no? Yo la tengo que respetar.
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2: Obras Sanitarias del Estado trabaja en la elaboración de un nuevo marco tarifario destinado a reemplazar el sistema de cobro vigente desde el año 1969. El presidente del organismo, Pablo Ferreri, explicó que la propuesta busca modernizar la estructura comercial antes de fin de año, implementando franjas que premien el uso eficiente del recurso y apliquen desincentivos económicos a los consumos desmedidos dentro de los hogares.
10: El jerarca aclaró que la medida no persigue un fin recaudatorio, sino introducir un cambio de paradigma conceptual sobre el cuidado del agua tras los aprendizajes dejados por la reciente sequía en la zona metropolitana. Para el diseño de este nuevo esquema, los técnicos del ente estatal cuentan con el asesoramiento del Banco Interamericano de Desarrollo.
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10: Un joven de 24 años que permanecía internado en el Centro de Salud Mental del Hospital de Mercedes fue detenido tras protagonizar una serie de incidentes que culminaron con la sustracción de un patrullero policial. El implicado intentó apoderarse previamente de varios vehículos en la vía pública y agredió al personal asistencial que buscaba reducirlo. Durante el desacato, el hombre logró acceder al móvil oficial aparcado en las inmediaciones y emprendió la fuga hacia la ruta 14, donde colisionó contra una portera y otra unidad policial dentro de un establecimiento rural antes de ser neutralizado. La Fiscalía Letrada dispuso que el detenido permanezca a su disposición para comparecer ante la sede judicial, confirmándose que la persecución finalizó sin registrar personas lesionadas. Un control de rutina realizado por la Policía de Flores a la altura del kilómetro 192 de la ruta 3 derivó en la incautación de un cargamento ilegal de cigarrillos transportado en una camioneta. Efectivos de la Unidad de Investigaciones interceptaron el vehículo procedente del norte y descubrieron 1.488 cajas de cigarrillos ocultas en bolsos de gran tamaño debajo de los asientos y el habitáculo trasero. El conductor del vehículo, un hombre de 45 años, domiciliado en Maldonado, fue detenido de forma preventiva y puesto a disposición de las autoridades judiciales junto con la mercadería incautada. Tras tomar declaración al indagado y completar las primeras pericias administrativas en la sede policial, la justicia dispuso que el implicado recuperara la libertad. Un operativo conjunto entre las jefaturas de Salto y Artigas culminó con la detención de 8 personas tras realizar allanamientos vinculados a una rapiña en Bella Unión. El hecho investigado ocurrió el 27 de enero cuando un hombre fue abordado al salir de una red de cobranzas tras retirar 1.600.000 pesos. Luego de varios meses de análisis de videovigilancia e inteligencia, la policía realizó 8 procedimientos simultáneos en Bella Unión, Belén y Salto. Durante las intervenciones, se incautaron armas de fuego y estupefacientes, al tiempo que los detenidos quedaron a disposición de la sede judicial para determinar sus responsabilidades en el caso. La fiscal adscripta de Toledo, Nancy Granja, evaluó presentar denuncia contra familiares de víctimas de un siniestro de tránsito tras recibir amenazas de muerte al término de una audiencia. El episodio ocurrió en el juzgado de segundo turno de Toledo, luego de que se dictara una condena de 5 años y 1 mes de prisión para un conductor de 56 años, que provocó la muerte de 3 jóvenes en la ruta 6 mientras conducía bajo los efectos del alcohol. Ante las agresiones, el personal judicial debió intervenir para resguardar a la representante del Ministerio Público, quien se retiró del recinto en un patrullero. Las personas fueron desalojadas por la policía.
12: Destaques del deporte.
10: El torneo clausura de Primera División del fútbol uruguayo disputará el fin de semana su tercera fecha. El encuentro destacado enfrentará al Deportivo Maldonado y Peñarol, primero y segundo de la tabla anual, este sábado a las 18:30 en el Estadio Domingo Burgueño Miguel. En tanto, Nacional recibirá Progreso el domingo a la misma hora. Debido al mal estado del campo de juego en el Uvilla de Melo, Cerro Largo deberá ser de local ante Defensor Sporting el sábado a las 15 horas en el Estadio Abraham Paladino del Club Progreso. Asimismo, Juventud de las Piedras jugará el sábado por la mañana como visitante frente a Central Español en el Parque Palermo. La Divisional C Amateur disputará entre sábado y lunes la quinta fecha de su torneo con actividad repartida en varias canchas del país. El sábado jugarán Rampla Juniors ante Deportivo Italiano a puertas cerradas en el Estadio Olímpico y Bellavista frente a los Halcones en el Nasazzi. El domingo, Deportivo Colonia recibirá Platense en el Complejo Milton Gonet. Durazno jugará ante Salto en el Andoni y Artigas será local frente a Sportivo Bella Italia en Matías González. La jornada dominical incluirá además el cruce entre Terremoto y Deportivo LSM en el Damiani, mientras que el cierre de la fecha se dará el lunes con el partido entre Salus y Dauster. Las finales del 22ª Copa Nacional de Clubes de la Divisional B de OFI comenzarán a disputar...
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Muy buenas tardes, queridos oyentes. Estamos comenzando Mensaje de Esperanza, este programa que sale al aire todos los viernes a partir de las 14 horas, aquí por FM 107.3 Tranqueras. Quien les saluda, Dilma Cardoso, les desea una perfecta sintonía. Nuestro buenas tardes a Franco en los controles y a cada uno de ustedes que está en sintonía. Y ya les voy a dar los teléfonos para que puedan comunicarse. 4656-3063, 4656-3063 y también el 091-287315, 091-287315. Estos son nuestros teléfonos y esperamos tu comunicación. Vamos a empezar con buena música, escuchamos este tema para alegrar nuestra tarde.

0: Vamos a los mensajes que nos han llegado y escuchamos el audio que nos manda de Lesí.
1: Dilma, buenas tardes. Si me podés pasar el tema Grandes Victoria. Muchas bendiciones, amor. Un beso grande.
0: Muy bien, Lesí, enseguidita te lo irradiamos ahora antes de la palabra. También nos envió un mensaje Blanquita.
1: Feliz día del amigo.
0: Perdón, vamos al audio de Blanquita.
2: Hola, hermana Dilma, todo bien. Quiero saludar y bendecir a mis hijos, a mis hermanos, mis nietos, toda mi familia, la tía Lucilda y su familia, tío Manuel y su familia. También quiero bendecirte a ti y a toda tu familia. Bueno, saludo y bendigo a la audiencia también, al hermano Julio, a la hermana Nelva y a Glesí. Y si pueden, pasen la alabanza Renuévame, y saludos y bendiciones a Franco en los controles, a él y a toda su familia, Blanquita en su familia. Muchas gracias. Bendecido fin de semana para vos y toda tu familia. Te amo mucho. Cuídate, Blanquita.
0: Muy bien, Blanquita, gracias por siempre estar ahí en sintonía. Vamos al tema que nos solicitaba Glesí, el tema Grande Victoria, antes de ir a la palabra del Señor, y el tema que nos pide Blanquita lo dejamos al final del programa.

Bueno, le agradecemos a Nadel que se comunicaba con nosotros. Dios la bendiga ricamente. Gracias por estar en sintonía. Nos pedí un tema musical, pero los minutos en este espacio son limitados. Entonces, le dedicamos todas las alabanzas que estamos irradiando en el programa para su deleite espiritual. Gracias por siempre estar ahí. Sabemos que siempre nos escucha. Entonces, Dios te bendiga ricamente. Vamos a la palabra del Señor y hacemos lectura en el libro de Lucas, en el capítulo 10 y en el versículo 38 en delante, que dice lo siguiente. Aconteció que yendo de camino entró en la aldea y una mujer llamada Marta la recibió en su casa. Esta tenía una hermana que se llamaba María, la cual sentándose a los pies de Jesús oía su palabra. Pero Marta se preocupaba con muchos quehaceres. Y acercándose dijo, Señor, ¿no te da cuidado que mi hermana me deje servir sola? Dile pues que me ayude. Respondiendo Jesús le dijo, Marta, Marta, afanada y turbada estás con muchas cosas, pero solo una cosa es necesaria y María ha escogido la buena parte, la cual no le será quitada. De los lectores de la palabra de Dios, este es un pasaje muy conocido. Marta y María, amigas de Jesús, junto a su hermano Lázaro, siempre estaban en comunión, siempre compartían con el Señor tiempo juntos. Pero en esta oportunidad, Marta, a pesar de haber invitado al maestro a acudir a su casa a visitarlas, cuando lo recibe en su casa, se dedica a sus tareas. Y no que esto no fuera algo bueno, porque en realidad el Señor había llegado allí para compartir un tiempo con ella. Y Marta se preocupaba de que estuviera todo perfecto. Es como nosotros cuando recibimos un invitado a nuestra casa, tratamos de arreglar todo para que cuando llegue el invitado esté todo bien, la casa esté limpia, las cosas en su lugar. Y se ve que Marta lo había invitado así a último momento y entonces encontró que habían muchas cosas que arreglar para que el Señor se sintiera bien, se sintiera cómodo, se sintiera a gusto en su casa. Y hacía esto, acomodaba las cosas, ordenaba la casa y quizás estaba preparando algo hasta para invitar al maestro. Y se enojó, se incomodó de que su hermana María, en vez de ayudarla a hacer los quehaceres de la casa, estuviera sentada a los pies del Señor escuchando su palabra. Y acudió al Señor como si éste pudiera o quisiera hacer que María la ayudara en sus tareas. Sin embargo, el Señor le dijo que ella estaba ocupada de más, afanada de más con muchas cosas, mientras que María, su hermana, había escogido la buena parte. Creo que no hay lector de la Biblia que alguna vez no haya escuchado hablar de este pasaje y no haya oído esta palabra, o no la haya leído. Para todos esta es una palabra muy conocida. Pero cuando leí esta palabra hoy, lo que vino a mi corazón fue lo que nosotros hacemos a diario con el Señor. Quizás alguna vez oímos hablar del Señor y le dijimos, Señor, yo te recibo en mi corazón como mi único y suficiente Salvador para que cambies mi vida, para que cambies mi historia, para que transformes mi lamento en baile, en alegría, para que me sanes de mis enfermedades, para que hagas algo por mí que nadie ha podido hacer. Entonces lo invitamos al Señor a nuestra casa, a nuestro corazón. Sin embargo, después que lo invitamos, quizás recibimos su bendición o no, recibimos aquello que anhelábamos, como que descuidamos al Señor, dejamos al invitado dentro de nuestro corazón y nos ocupamos de muchas cosas a la vez. Quizás nos ocupamos con nuestro trabajo, con nuestra familia, con nuestras obligaciones diarias, con nuestros hijos, con las distracciones que tenemos que tener, con viajes, paseos,
tantas cosas, hasta con la obra del Señor mismo. Si algunos seguimos, después que invitamos al Señor a nuestro corazón, seguimos sirviéndole y estamos atareados con tantas cosas que se hacen en la obra del Señor para que ella marche, para que ella camine, y dejamos al Señor allí, dejamos a nuestro invitado esperando un minuto de nuestra atención. Dejamos a nuestro invitado esperando que tengamos un tiempo para él. Dejamos a nuestro invitado esperando que nos desocupemos de nuestras cosas

a mis pies. Porque eso nadie te podrá quitar. Lo que sientas, lo que aprendas, lo que disfrutes de estar en mi presencia, nadie te lo va a poder quitar. Yo creo que cuando nosotros tenemos invitados en nuestra casa, yo soy una de las que pienso, hago todo antes que lleguen las visitas y después me dedico a estar con ellas, a conversar, a disfrutar de su presencia, a compartir una buena comida, un buen desayuno, una buena merienda o una buena cena. Pero no dejamos a la visita en la sala y nos encerramos en la cocina. Nosotros queremos compartir con esa visita si es de verdad alguien que amamos, alguien que nos agrada, alguien que nos sentimos a gusto de que esté en nuestra casa. Le vamos a ofrecer lo mejor que tenemos y vamos a estar compartiendo ese tiempo, disfrutando de ese tiempo. Y lo demás, la casa, los quehaceres, lo demás queda para cuando se vayan las visitas, para cuando ya no estén. Pero esto me hace acordar que las visitas que vienen a nuestra casa en forma física, en persona, ellas vienen y en determinado momento se van, entonces tenemos que aprovechar al máximo. Pero cuando invitamos al Señor a venir a nuestro corazón, a estar con nosotros, si estamos nosotros con Él como Él está con nosotros, Él se vuelve alguien permanente en nuestra vida. Y eso es lo que tendría que ser. Cuando los discípulos iban al camino de Emaús, iban por el camino de Emaús, ellos se encontraron con el Señor y no sabían que era el Señor, pero cuando llegaron a la casa y descubrieron que era el Señor el que estaba con ellos, le dijeron, quédate con nosotros, se hace tarde, no nos dejes, no te vayas. Y qué lindo sería cuando nosotros invitamos al Señor a quedarse en nuestro corazón, en nuestra casa, que es nuestro cuerpo, que es donde habita el Espíritu Santo de Dios, donde habita el Señor cuando le invitamos a quedarse. Qué bueno sería si no lo descuidáramos, cumpliéramos con nuestras obligaciones, pero que en todo momento de nuestra vida nos acordáramos que el Señor está ahí, esperando una palabra. Dios no espera que pases 24 horas de rodillas y hablando con Él, pero la Biblia dice que debemos orar sin cesar, y orar es hablar con Dios, es estar en comunión con Dios. Qué bueno si en medio de nuestros quehaceres, en medio de nuestro trabajo, de nuestra rutina diaria, pudiéramos dedicarle minutos, segundos, elevar un pensamiento, contarle al Señor lo que estamos pensando, lo que estamos sintiendo, nuestras decepciones, nuestras alegrías, compartir con Él, porque Él está ahí para eso. Él quiere compartir nuestro día a día con nosotros, Él quiere ser parte de nuestra vida. Y nosotros nos olvidamos que un día lo invitamos y vivimos nuestra vida como si Él no estuviera allí, como si Él no existiera, como si aquella invitación hubiese pasado de moda, y con nuestras actitudes y con el olvidarnos que Él está allí, le estamos diciendo, bueno, ya no hay lugar para ti, ya no te necesito. Y el Señor nunca nos abandona. Después que le invitamos a habitar en nuestro corazón, Él espera un minuto, un segundo de nuestra atención. Quizás tú has invitado al Señor un día a habitar en tu corazón, pero los problemas son tantos, las aflicciones son tantas, las enfermedades son tantas, los problemas son tantos,

tú solo piensas en ellos, y solo piensas en tus dificultades, y solo piensas en las personas que te rodean y a las que amas y que quieres ayudar y que quieres estar, y te olvidas que el Señor está ahí esperando un poquito de tu atención, un poquito de tu dedicación. O quizás tú eres de los que nunca ha tenido esa experiencia. Nunca le ha dicho al Señor, habita en mi corazón, quédate conmigo, no me dejes. Y piensas que Dios está tan ocupado que no tiene un tiempo para ti. Yo quiero decirte que el Señor es omnipresente, omnipotente. A Él no lo limita el espacio ni tampoco la cantidad de gente que le busque. Él está siempre atento a todo aquel que le busca, que clama a Él, que le invita a habitar en su corazón. Y Él quiere ser parte de tu vida, Él quiere ser parte de tu historia, Él quiere bendecirte, Él quiere ayudarte en esos problemas que te distraen y que te alejan de Él. Él quiere ayudarte cuando tú estás feliz porque has tenido aquello que has soñado, porque has conquistado algo que anhelabas. Él quiere participar de tu alegría. Él te quiere coronar de favores con su gracia, porque gracia es un favor no merecido. Lo que Dios nos da de gracia es algo que no merecíamos, pero que Él nos da simplemente porque nos ama. Y si nunca has invitado al Señor a habitar en tu corazón, yo te desafío a que lo invites hoy. Y estoy segura que tu vida no va a ser la misma. Pero no te distraigas con tantas cosas como Marta, que se distrajo con los quehaceres del día a día de la casa y se olvidó que el Maestro estaba allí. Se olvidó que el Maestro estaba disponible. Entonces, cuando invites al Señor, no lo olvides en un rincón, sino que atiéndele, pídele, búscale, agradécele. Porque, ¿sabes? A pesar de todos los problemas que tengas, de todas las dificultades que enfrentes, solo el tener vida, el tener salud, el estar vivo, el amanecer cada día, el despertar cada día, ya son motivos de agradecerle a Dios, porque sin Él no estarías con vida. Entonces, no te olvides del Maestro ahí, no te olvides del Señor ahí. Atiéndele, dedícale. En medio de tus quehaceres, en medio de tu día a día, dedícale un pensamiento, una oración, una alabanza. Dedícale algún minuto de tu día para que Él pueda saber que tú te acuerdas que Él está ahí. Y que tú quieres que Él continúe ahí. Yo no sé si tú has tenido una relación que ha fracasado, que no fue lo que tú esperabas. Y muchos de los reclamos de personas que han tenido relaciones fracasadas es: no me dio atención, vivía su vida, no se preocupaba por mí, salía, se olvidaba de volver porque no sentía mi falta. O los minutos que estaba en casa no lo disfrutaba. Estaba siempre de mal humor, con cara fea. Y eso hace fracasar una relación terrena. Cuando no le damos la atención o no nos dan la atención que es necesaria para una relación. Bueno, Dios quiere eso de ti. Él quiere que tengas una buena relación con Él, que le des
un minuto, un segundo, un tiempito de tu día, que le hagas saber que estás feliz, que Él esté habitando en tu corazón, que le digas: Señor, quédate, te necesito. Que todas tus distracciones diarias no te hagan olvidar que Dios aún quiere compartir tu día con Él. Que Él quiere estar contigo, que Él quiere bendecirte. Y búscale, porque va a llegar un momento que le vas a buscar y no va a ser posible encontrarlo. Pero hoy todavía estamos en la era de la gracia. Todavía hay tiempo de salvación, todavía hay tiempo de que Dios te sea tu amigo, tu gran compañero, el que nunca te falla. Pero depende de ti. Que le invites a quedarse contigo, pero que le des la atención que se merece ese invitado de honor que habita en tu corazón. Vamos a escuchar una alabanza y vamos a estar orando.

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0: techo sea bajo la sombra de tus alas, Señor, que tus faltas llenen toda la sala.
1: Vamos a estar orando. Invítale al Señor a quedarse en tu corazón, a habitar ahí, a estar contigo. Es lo que Él quiere hacer. Nos escribe Lucilde y nos dice: hola Dilma, pido oración por mí, mis nietos y mis hijos. Muy bien, Lucilda. Vamos a estar orando por Lucilda, sus hijos, sus nietos, por Blanquita y toda su familia, por Glesi y por toda nuestra audiencia. Y la oración especial de esta tarde es que invites al Señor a habitar en tu casa y que le atiendas como el invitado especial que Él es en nuestras vidas, y que no solo sea un invitado para unas horas, para el momento de la necesidad, para el momento del dolor, sino que sea alguien que venga a vivir en forma permanente en nuestras vidas y así estar con nosotros en todas las situaciones, en todos los momentos. Así vamos a orar en esta tarde. Papá, te doy gracias por tu palabra que fue predicada. Y quiero, Señor, que nuestros oyentes, que todos nosotros podamos invitarte a quedar con nosotros, a habitar en nosotros, y que podamos dedicarte nuestro tiempo, así como María lo hizo, ella que escogió la buena parte. Quédate con nosotros, Señor. Y si tú estás, yo sé que hay bendición, por eso te pido que bendigas a Blanquita y su familia, obrando allí donde está la necesidad. Que bendigas a Lucilde y su familia. No sé cuál es la necesidad de sus hijos, sus nietos, pero tú sabes, papá, y tú puedes obrar. Bendice a Glesi y su familia, hacia todos nuestros oyentes. Y habita en nuestros corazones. Quédate con nosotros, Señor, porque sin ti nada somos y nada podemos hacer. En el nombre de Jesús, tu Hijo amado, quédate con nosotros, papá, así sea. Amén. Así estamos llegando al final del programa, deseando que haya sido bendición para sus vidas. Me disculpan las personas que pidieron temas y no podemos irradiarles. Queda para una próxima oportunidad. Y gracias a Franco en los controles técnicos. No se olviden, mensaje de esperanza sale al aire todos los viernes a partir de las 14 horas aquí por FM 107.3 Tranqueras. Dios los bendiga ricamente.

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1: Hola amigos, ¿qué tal? Bienvenidos a Impactos. Sí, el comienzo hoy es a toda máquina, ¿eh? Con el tema del verano 2026 de Concierto Punta, un éxito enorme que sigue siendo suceso en el verano 2026 en Europa, en Ibiza. Jamaican Bam Bam, realización de Hugel, el DJ de moda de este verano 2026 en Ibiza. Sigue todos los jueves a la noche siendo estrella allí.

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0: Lo vamos a bailar seguramente este 24 de agosto. Rhythm is a Dancer, un recuerdo del verano 93. Es Snap, una banda Eurodance alemana. Otro clásico para disfrutar por adelantado en la noche de los recuerdos de Impactos.

0: This is a hit of Hot 20. So,
1: y este es un hit tremendo en toda Europa. Está muy alto en el Hot 20, en el top 5 del Hot 20 de Concierto FM. Diggy Diggy Diggy, realización del DJ Ilham. Un gran hit mundial.

0: artista que lo tiene todo. 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
1: Oldies. Hello, my friends of Concierto FM of Uruguay. This is Philip Bailey, and I'm Ralph Johnson of Earth, Wind & Fire, and this is our great hit, September.
0: Uy, uy, uy, uy, uy, un clásico de clásicos, ¿eh? ¿Cómo se baila siempre? Aquí están Earth, Wind & Fire con September. September.

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0: ubicado estratégicamente entre la energía de la brava y la calma de la...
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5: La Cámara de Diputados aprobó el proyecto de rendición de cuentas que ahora pasa al Senado para su tratamiento. El departamento de 33 se enfrenta a una situación grave por las inundaciones, aunque el río comenzó a bajar. El intendente de Rocha defendió la ubicación del futuro aeropuerto departamental frente a las críticas de ambientalistas. El Ministerio de Salud Pública informó que más de 87.000 niños y adolescentes ya se vacunaron contra el meningococo. El dueño del astillero Cardama respondió a la comisión investigadora y rechazó las acusaciones de fraude por sus patrulleras. La consultora Cifra registró un aumento de 6 puntos en la aprobación de la gestión del presidente Yamandú Orsi. Guido Manini Ríos criticó el consenso técnico entre los economistas, mientras Eduardo Lust vaticinó la desaparición de Cabildo Abierto. El presidente de OCE anunció que preparan un nuevo marco tarifario para premiar el ahorro y penalizar el consumo excesivo de agua. La policía de Mercedes detuvo a un paciente de salud mental que robó un patrullero y huyó hasta un establecimiento rural. La policía de Flores incautó un cargamento de casi 1.500 cajas de cigarrillos de contrabando en la Ruta 3. 8 detenidos y drogas incautadas tras allanamientos por la rapiña de 1.600.000 pesos en Bella Unión. La fiscal de Toledo evalúa denunciar a familiares de víctimas de un siniestro de tránsito tras recibir amenazas de muerte. Deportivo Maldonado y Peñarol protagonizan en el interior el encuentro principal de la tercera fecha del torneo clausura. La divisional C amateur disputará desde mañana la quinta fecha de su torneo con actividades en varios puntos del país. Juanico y Ceibal de Salto abren este domingo la serie final de la Copa Nacional de Clubes de la divisional B de OFI. Inumet prevé un fin de semana muy frío con heladas en gran parte del país y probables chaparrones en la costa.
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5: De los espectáculos.
6: Pero hay espectáculos.
5: Hay muchos, sí.
6: Pero claro, ¿cuánta gente se mueve? ¿Cuánta gente sale?
5: En esta noche sale todo el mundo, no hay edades.
6: Ah, yo no creo,
5: yo Sarita. Yo pienso que cuando más salen,
6: sí.
5: La noche no está.
6: Pero ¿y cuánta gente saldrá?
5: Bueno, mucho, viste que...
6: ¿20.000, 30.000 personas?
5: Puede ser.
6: Pero es lo mismo que lleva a Nacional el estadio, Peñarol.
5: Bueno, pero es una noche que todo el mundo sale, le gusta.
6: Sí.
5: Y si no, lo que están haciendo habitualmente, se reúnen en la casa de uno y hacen un asado, llevan todo lluvia.
6: Bueno, eso puede
5: y ponen
6: ser.
5: Música también.
6: Creo que por ese
5: porque,
6: lado.
5: Porque, viste, depende cuánto salga.
6: Uh-huh.
5: Si sale muy caro, bueno, pueden hacer eso también.
6: Estamos en arroba la supertarde en YouTube, estamos en el 107.3, a saludar a todos los que están allí, en el 104.1, en Febo TV. El abrazo grande para todos los que nos acompañan en Febo TV, también en Zoom. Así que el abrazo para todos, 970 para esta zona de El Uruguay, donde llega la potencia de la radio en AM, y por supuesto en nuestro YouTube, arroba la supertarde, donde estaremos en vivo. Está Martín Terra en la puesta al aire, ya Pachi se está acomodando, ya va a estar aquí con nosotros en esta tarde también. Marfetán, que se fue a Salvador de Bahía, ya está por allá seguramente con su zunga, y vamos a estar leyendo los mensajes de la audiencia que van a estar llegando a través de YouTube y el WhatsApp, que ya lo habilité, el 092-000-970, y seguramente para la próxima semana alguna novedad aquí en la Supertarde.
5: Opa,
6: así
5: bueno.
6: Estamos, bueno, haciendo siempre lo posible.

0: Posible para que la audiencia esté más acompañada que nunca y que el nivel de la Supertarde sea siempre para arriba, nunca para abajo, ¿no? Ay, claro. Siempre para arriba, siempre como siempre decimos. Hola, buenas tardes, Supertarde, soy Washington, los estoy escuchando como siempre. Un abrazo a ustedes, buen fin de semana. Un abrazo para Washington también, que está por allí. Está, bueno, nuestro querido Mario de la Pañalera, que ya en unos minutos vamos a estar escuchándolo porque nos mandaba un mensaje. Tenemos alguna deuda de mensajes del otro día, cumplimos 7 años, un montón de WhatsApp.
1: Quedó cortito el programa.
0: Nos faltó una horita, Sarita.
1: Quedó cortito, me encantó también.
0: No gestionó una horita más ahí con la gerencia.
1: Tendríamos que haber hecho.
0: Pero no, que está tan caro que no, ¿qué pasa? Que no
1: podemos. Tendríamos que hablar un poquito más, me parece.
0: Sí, yo creo que sí, hay que meterle presión al gerente, me parece.
1: Hay que afilar el lápiz. Hay que afilar el lápiz.
0: Sí, meterle el... Meterle el revólver en la cabeza y decirle
1: que. ¿Pensabas,
0: gerente,
1: si vos?
0: Sí, vamos a tener que mejorar estas cosas acá. La gente está reclamando más horario, una cosa por el estilo.
1: Pero pasó rapidísimo.
0: Pasó rapidísimo.
1: Rapidísimo.
0: Y el juego buenísimo, Luis y Ana Lía, que estuvieron allí, por supuesto, ganando el termo y el mate de la Supertarde, que esto fue lo más interesante.
1: ¿Cuándo van a venir? ¿No dijeron?
0: Creo que la semana que viene van a estar aquí con nosotros, así que los esperamos. Nosotros vamos a estar, ya aprovecho para decirlo, el lunes vamos a estar en vivo, el martes la radio está grabada durante el día, así que vamos a estar... directamente con algún charlamos que ya vamos a estar eligiendo, o un par de charlamos para que la gente esté acompañada también a través de la radio. YouTube no vamos a tener ese día, pero ya les vamos anunciando que vamos a tener un par de charlamos pegaditos el día martes, entonces, en el feriado, porque, claro, la radio pasa a estar grabada ese día, lo que nos parece fenomenal. Cada radio con su metodología, ¿verdad? Obvio, con sus métodos, y me parece que está bien. Obviamente que... vamos a estar viendo qué vamos a estar haciendo entonces el lunes y a partir de el miércoles, pum para arriba el programa con todas las novedades y con lo que ustedes están esperando. Pachi, ¿cómo le va? Buenas tardes, bienvenido.
2: Buenas tardes, Henry, buenas tardes, Sarita, buenas tardes para todos. La verdad que una locura me pareció Montevideo a esta hora. Todos se quieren ir de Montevideo.
0: Sí, obvio.
2: Es impresionante. Los aparte apurados. La gente de la construcción que está trabajando, pasé por, viste, 6 trabajando, o sea, 6 mirando y uno haciendo que trabaja.
0: No, pero espere, que hoy es día de asado. Hoy es viernes, día de asado.
2: Sí, pero me parece que eran personales de la Intendencia Montevideo, ¿no? Trabajando en alguna cuneta, en alguna calle, por allí.
0: Pero eso es normal.
2: Pero la charla era que cuánto faltaba para terminar, ¿no? ¿Cuándo, qué hora se va, no? Que se puede ver que muchísima gente está pensando en eso y quiere llegar hoy en la tardecita a la casa y preparar algo, escuchar algo. Igual,
0: mucha licencia médica también, ¿no?
2: Ah, sí.
1: Sí, esa temperatura.
0: Alguno que se enfermó.
1: Se refieren de la garganta o del estómago
0: sí. Bueno, algo que el médico no pueda comprobarlo, ¿no?
1: Que sea por un día solo, vamos
0: por
1: a
0: Por eso, por el lunes. Sí.
2: Igual el día de la nostalgia, el 25... Ese día me parece que es un día para salir a cenar, ¿no? Que mucha gente está hablando de salir a cenar y no de ir a bailar, por ejemplo.
0: Sí, yo creo que ya fue
2: vamos
0: lo
2: a la
0: bailar.
2: Nostalgia, vamos a ir a algún lugar a cenar. Y se ven muchísimos puntos ya con promociones para ese día. Los mercados, por ejemplo, Mercado Ferrando, por ejemplo, ya muestra qué espectáculos va a tener, cómo esperan a la familia. Y veo que va muy por ahí, no quizás tanto con el baile y sí con el tema de la cena, ¿no? Claro. De esa noche.
0: Con un poco de música de fondo, música vieja. Bueno, fíjense que hoy fui a llevar a Manuela y ya los estaban esperando con las pelucas, con los lentes de época. Y digo, ¿qué canciones me imagino que recordará esta gente, ¿no? Que tiene 6 años, 5 años. Y bueno, no sé, La Granja de Zenón, La Vaca Lola, calculo que serían esas, ¿no? Las que escuchaban cuando allá atrás tenían 2 o 3 años.
2: Sí.
0: Me imagino, otra cosa no puedo pensar, pero ellas
1: así
0: estaban
1: con
0: chochos.
1: Con pelucas y todo, maquilladas,
0: claro,
1: qué divino.
0: Y los gurises, ¿qué más quieren? Que ponerse peluca.
1: Le gustan fiestas.
0: Y sí,
1: fiesta.
0: Obvio, todo lo que sea disfrazarse funciona. Eso lo he comprobado en estos últimos años. Todo lo que lleve disfraz anda bárbaro. Después dicen, ay, que los gurises salen de Halloween, que eso está mal. Sí, lo que no entienden muchas veces es que les encanta Halloween porque se disfrazan. Porque ahí la oportunidad tienen de ponerse algo y salir hacer algo distinto a lo que hacen todos los días. Esa es la...
1: caramelos, chupa chupas.
0: También esa parte, claro que sí.
1: Van golpeando casa por casa.
0: Bueno, después vamos a estar repasando todas las noticias del día, por supuesto, cotización de la moneda, vamos a tener la visita al final de nuestra querida Adriana, que va a hablar de los perros, y las una complicación típica de esta época del año, que ya me adelantó, así que va a estar... Adriana, al final del programa de hoy, presentado por Mac Café. 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Y ya veo los primeros mensajes de la audiencia a través del YouTube de la Supertarde, don Pachi.
2: Acá dice, hola, desde Artigas, soleado 17 grados, Cotote por allí presente en lo que es el YouTube de la Supertarde. Por acá está Washington también, que dice, buenas tardes amigos de la Supertarde, soy Washington, los estoy escuchando como siempre, un abrazo para ustedes y un buen fin de fin de semana, dice él por allí. Uh-huh. Está Hans por allí también, que dice, hola Supertarde, arriba la Supertarde. Graciela también, dice, saludo amigos. El charlamos de ayer fue buenísimo. Gracias, saludos de Graciela Alparain por allí.
0: Gracias, Graciela. La idea era un poco entenderlo, cómo funciona el puerto, ¿no?
2: A mí me sorprendió eso, ¿no? Eso de Gandini, cómo sabe el puerto. Yo la verdad que no lo tenía, que tenía tanto conocimiento de cómo explica. El tema del puerto, que es algo muy desconocido para todos.
0: Pasa que generalmente cuando sale a hablar de que el sindicato y que no sé cuánto y que bueno, una cosa y que la otra, y se pierde tal vez eso de explicar cómo funciona. Y la gente tiene un desconocimiento muy grande de cómo son las empresas. Porque la gente piensa, el puerto es nuestro, o el puerto se lo regalamos a empresa tal. Y no es así. Hay sociedades... funciona de tal manera, unos tienen el deber de hacer tal cosa, tienen el derecho de otras. Por eso estaba bueno un poco conversar con Gandini al respecto. Bueno, Pachi, ¿cómo viene este viernes? ¿Cómo viene ese fin de semana largo? Más que fin de semana largo, mini vacaciones, porque de eso se trata. Son 4 días, como dijimos. Capaz que mañana alguien llama al médico y dice, che, me siento mal. ¿No me podés hacer una orden por 3 días?
2: Bueno.
0: Sí, pero y el médico... Pero viste que hay médico botón.
1: Más que está el médico botón, amigo.
0: Y dice, no, lo que tiene usted es para un día. Le puedo hacer por un día.
1: Por el lunes.
0: No, pero yo quiero para el lunes, le dice.
2: Hay algunos médicos que conocen ya cómo viene la mano, ¿no? Como viene la mano, conocemos a muchas personas que van a los doctores a veces, algún amigo que nos está escuchando.
0: O llaman a la casa y hacen...
1: No me sonó el despertador.
0: No, pero llaman al médico de radio.
2: La videoconsulta, sí.
0: Y, no, médico de radio, y le dice, motivo de consulta, gastroenterocolitis. Edad,
1: sí, también,
0: 27 años. Y ahí el médico ya se da cuenta que un viernes, antes de la previa, fin de semana largo, gastroenterocolitis, obviamente que quiere sacar el sábado libre y que le dé un 3 días de reposo.
2: Sí, me duele la espalda, me duele mucho la espalda. La verdad que el doctor va y le da una besita a Silly y lo manda a trabajar.
0: Esa duele.
2: El fin de semana va a estar muy frío, hay probabilidad de agua-nieve y las bajas sensaciones térmicas. Se prevé un fin de semana muy frío, igual que el día de hoy. Y se esperan mínimas de bajo cero y muy bajas sensaciones térmicas. Esto para el fin de semana.
0: Ese es el frío ese que yo le decía hoy, que hoy se siente esa ola polar que viene.
1: Claro que se siente.
0: Bueno,
1: el viento.
0: Ola polar que viene precisamente del sur.
2: Sí, aparte, ¿no? Si ves el mapa, estamos en Inumet por allí. Si ves el mapa, prácticamente todo el país tiene temperaturas entre 9 y 12 grados. Solo sale Artigas por allí con 17 grados. Pero el resto anda en 11, 10. Como máximo allí 13 Rivera, pero vemos Artigas con 17, acá Montevideo ahora 9.8 son, es la temperatura.
0: Pero para sábado, domingo entonces mucho más bajo.
2: Sí, sábado y domingo se espera mínimas de 2 grados para el sábado, mínima de 1 grado para el domingo, y el lunes mínima de 4 grados y máxima de 16 grados. Y se ve por allí probabilidad de lluvia, que la probabilidad en ese caso es nula para el día lunes y es nula también para el día martes.
0: Bueno, 25. Vamos a ver un poco de sol estos días, por suerte, viene bien. Vi que el río Cuareim en Artigas, los que nos escuchan en el 104.1, estaba creciendo bastante. Claro, había llovido mucho en la cuenca y lógicamente que eso hace que al correr de las horas, por más que no llueva dentro de la ciudad, el río sube por las aguas que vienen de arriba, ¿no? Y precisamente en toda la zona del este del departamento había llovido muchísimo más y lógicamente eso hace que el agua hoy sí se note en la ciudad de Artigas. Así que el abrazo a toda aquella gente, por supuesto que no es nada fácil vivir en esas condiciones, que vos sabés que mañana o pasado el agua puede subir y que te puede afectar tu vivienda. Así que es algo que tenemos que convivir de acá a abril, porque se está anunciando esto del fenómeno del Niño y que las lluvias van a ser permanentes, semana sí, semana no, en nuestro territorio nacional.
2: Estos son videos que nos llegan, a agradecer a Hernán que nos hizo llegar este video, que son algunas zonas del país en donde la gente anda en bote, ¿no? Porque la verdad que es algo impresionante. Esto igual parece que es un camión, pero...
0: Esto es un puente, me parece.
2: Sí, sí, no,
0: es una
2: pero,
0: ruta.
2: Sí, sí, es una ruta, sí. Pero la verdad que es algo lamentable, ¿no? Que ves estas fotos y parece que no es Uruguay, ¿no?
0: Sí, sí.
1: Pobre gente, ¿no?
2: Esto es la zona ahí de 33, si no me equivoco.
0: Igual, yo no sé si está bien andar en... ¿No les parece peligroso, por más que el agua esté, no sé, un metro arriba de la ruta, no se ve el fondo? No sabés si por ahí se desplomó un pedazo de hormigón y vos vas pasando y se te va el auto también. No sé, es peligroso. Esta persona iba en un vehículo grande, capaz que las cosas son diferentes en ese sentido, pero hay que tener mucho cuidado. La cosa no está, el horno no está para bollos. En estos tiempos aquí en nuestro país y lógicamente que...
1: Se agudiza cada vez más,
0: Claro, este es el principio del Niño.
1: Acá en la Avenida Libertador y La Paz es tremendo también.
2: Pero ayer fue muy cuestionado allá en Tranqueras porque salió un video de un gaucho pasando lo que es el balneario por allí, ¿no?
0: Me lo pasaron.
2: Y, no.
0: Pero eso es normal porque pasó por arriba el puente.
2: Claro, pasó por arriba el puente, pero parece que en un momento no daba paso, en este caso el caballo por allí.
0: Tuvo que nadar.
2: Y tuvo que nadar, por eso salió una cantidad de personas a criticar el mismo por el cuidado, ¿no? Del animal.
0: Y de su propia vida.
2: Claro, y de su propia vida, aparte por la corriente
1: frío,
2: muy fuerte que había por allí. Ahora justo lo perdí ese video.
0: Yo
2: pero...
0: te lo paso porque me lo había
2: ¿lo tenés por ahí?
0: Sí, ayer me lo pasaron justo. No sé si lo abrí, pero acá lo tengo. Ya te lo mando. Alejandro Pachón, ahí estás. Pimba, te lo pasé. Pero claro, el agua estaba pasando por arriba del puente. Pero
2: ahí lo tienen, ahí lo tienen.
0: Es un puente muy alto. La gente no lo sabe, pero es un puente muy alto. Nah, yo creo que no nada el caballo. Pasa de largo, pachi.
2: No, espere que vaya más.
0: No lo abrí, mirá que...
2: Espere que vaya más, espere. Ahí no, ahí va bien.
0: Ahí por el momento va bien. El hombre viene emponchado.
2: No, el hombre...
1: Viene obligado él.
0: O sea, agua de arriba no lo iba a mojar.
2: No.
0: El problema es el agua de abajo, digamos, ¿no? La del río. Pero pachi, no...
2: Creo que queda un poquito
1: que
2: más.
1: ¿Crece más el agua?
0: Pero no pasa
2: claro,
0: nada,
2: no,
0: Pachi.
2: No, pero mira que son como... Mira,
0: ahí entra.
2: Son como 3 minutos de video.
0: Ahí entra lo profundo.
2: Claro, mira ya. Esto estamos viendo acá lo que es el balneario.
0: No, me parece que ahí está saliendo. Peligroso. ¿Está saliendo del otro lado o todavía no pasó por la parte profunda?
2: No, todavía no.
0: Ah, no, agarró la... Ah, pero el cameraman es medio...
2: Ahí lo levantó.
0: Ah, se fue un costado, mira. Ah, pero va pasando, Pachi.
1: Pasar pasa, pero lo que pasa es que...
0: Ahí se le fue el hombre. Ah, pero pasa, adelantaste mucho. Claro, la corriente estaba del otro lado del puente.
2: Ahí es el momento, mira.
0: Ahí se le fue el hombre, claro, sí. Claro, la corriente
2: muy peligroso,
0: lo lleva.
2: ¿No?
0: Y casi se va el alambre, mira.
2: Bueno, y después ya no se puede ver por los árboles que están allí.
0: Pero pará, ¿y sale del otro lado? Sí.
2: Eso, sí, espero que...
1: ¿Dónde fue?
2: Esto es en Tranqueras,
0: en Tranqueras. Así que un abrazo grande a la gente que nos escucha en el 107.3. En la ciudad de Tranqueras, claro, difícil, ¿no? El río Tacuarembó sí, cuando sube. Eso es el balneario. Y imagínense que no queda nada, ¿no?
1: Qué lamentable.
0: Después hay que limpiar todo eso, arreglar todo, todo nuevo. Lo mismo que Artigas, cuando llueve, queda, desaparece toda la parte linda de la ciudad.
2: ¿El caballo ahí no puede reaccionar en contra de la persona que va arriba cuando empieza a nadar?
0: No, el caballo muchas veces lo que hace es, se larga a nadar y a veces pega un tirón. Pero generalmente sale nadando.
2: Pasa tranquilo. O sea,
0: no, nada para salir del otro lado. Trata de salir del otro lado. Muchas veces con el tirón te puede tirar del caballo. Eso es lo que ocurre, ¿no?
2: Claro.
0: Pero ahí como no hay final... Claro, el puente estaba bien, el tema es que después del puente...
2: Claro, sí, la sí, corriente, pasa que hay una parte como que va en bajada ahí, claro.
0: La parte baja y se ve que el agua tomó por ese lado.
2: Por eso.
0: Claro, sí, sí, peligroso.
2: Acá
0: pero ahí lo que para mí lo que tenía que haber hecho, cuando vio la cosa fea, tratar de darlo vuelta al caballo y venir para atrás de nuevo.
2: Sí, no, me parece no, que se arriesgó el
0: pues
2: señor
0: yo soy el menos indicado para dar consejos de ese tipo.
1: Porque... creo que tenés una experiencia,
0: sí,
1: me parece,
0: por
1: ¿no?
0: Eso.
1: Así que...
0: el menos indicado porque tuve una hora colgado arriba de un árbol.
1: Pasaste, pero claro. Tuviste que pasarla.
0: Sí, sí, sí. Así que no soy el más indicado en ese sentido. Vamos, Pachi, con algunos mensajes de la audiencia.
2: Voy con eso. Acá dice, buenas tardes, chicos. Se le ve muy lindo, día muy frío, pero con sol. Saludos para los tres, dice Elena Britos por allí.
1: Gracias.
2: Muy buena nota con Jorge Gandini, dice Teresa Chávez. Mario Enrique Sánchez dice, buenas. ¿Cómo teníamos un general que se dedicó a la política? Dice, ahora apoya el Frente Amplio, es un traidor como Seregni. Dice Mario Enrique Sánchez por allí. Buena la entrevista con Gandini, dice Lila Pastor, está Jorge Campos por allí también, excelente la entrevista con Gandini. ¿Cómo sabe el funcionamiento del puerto y su historia? Dice Campos por allí.
0: Pachi, una joven denunció que fue manoseada en un ómnibus. Otra vez aparece esa discusión sobre la seguridad de quienes viajan en el transporte público en... Montevideo, en este caso. ¿Qué pasó? ¿Qué le tenés para contar a la gente?
2: Sí, no, lo que le tengo para contar a la gente es que la policía recibió una denuncia el día de hoy por de la empresa Come. Era una línea 152, uh-huh. 182, perdón, 100, no, 582. 582, sí. En donde una joven denuncia a un hombre que se sentó junto a ella y le empezó a tocar la pierna, esto sin... la autorización de la misma.
0: Sin su consentimiento.
2: Sin el consentimiento, así que ella dice que lo increpó y ahí el hombre se levantó y se cambió de asiento y siguió como si nada, ¿no?
0: ¿Terminó en eso entonces?
2: Terminó en eso, pero allí el chofer también denunció este caso, dio aviso también a la policía de este episodio y ahora empezó una investigación. La joven también difundió en redes sociales un video donde se ve, en este caso, al denunciado. Ese video ahora quedó censurado por fiscalía para investigarlo un poquito más, ¿no? Pero es algo que pasa...
0: Pero
2: para forma...
0: la chica subió a
2: no sé
0: Twitter,
2: si fue a TikTok, a uno TikTok. De esos. Ajá. Sí, y así que subió. Lo que estaba pasando, parece.
0: Pero muestra allí,
1: grabó,
0: es como una
1: sí,
0: prueba, digamos, ¿sirve como prueba o no?
2: Muestra el hombre, creo, no la muestra así.
0: Claro,
2: siendo,
0: sí,
2: ¿no?
0: Sí, sí, sí, sí.
2: Pero es algo que pasa muy seguido, por lo que se comenta también en redes sociales, ese tema, ¿no? De el acoso a las mujeres, generalmente, hasta pasó con un hombre hace muy poquito acá en Montevideo también, con el tema de esos traslados generales que se hacen por acá y eso que pasa, ¿no? Generalmente con las mujeres.
0: Para mí eso no es acoso, ya es abuso, ¿no?
2: Y si no, sí, sí.
0: Abuso. Y tiene que responder por eso el hombre. Sí, y si tienen un video, mejor. Yo lo que digo es que me pareció raro el otro día cuando hablaban de los hinchas de Peñarol que no había cámaras en ese ómnibus. ¿Cómo no vas a tener cámaras? Parece, con lo que vale un ómnibus, ¿por qué no tenés cámara? La cámara tiene que estar grabando todo el tiempo, por la seguridad de los pasajeros de bien. Deberían tener cámaras, y un par de cámaras, le diría, una adelante y otra atrás, como tienen los de CUTSA. Tienen que tener cámaras los ómnibus, porque es una prueba para que un enfermo de este tipo no vuelva, bueno, mejor dicho, para que marche preso.
2: Pero...
0: ¿Qué no vuelva a hacerlo? Que marche preso.
2: Pero a usted le da seguridad ir en ómnibus hoy.
0: Y obvio, Pachi.
2: ¿Les parece seguro?
0: Y claro, obvio, ¿y es seguro. Tampoco... No
1: lo
0: ha cambiado
1: pasa,
0: tanto.
1: Cada tanto.
0: No ha cambiado
1: son todos
0: tanto.
1: Iguales.
2: No, pero he escuchado relatos de personas que, o sea, viajan, he visto, ¿no? Yo soy una persona que pienso que viajo seguro también, pero he visto muchos comentarios de personas que no, ya no viajan seguros en el ómnibus por la cantidad de personas a veces que sube, ¿no? Mm. Y muchas veces el chofer se hace el que no sabe o se hace el que no quiere meterse, ¿no? Y tampoco, como ninguna otra gente, una otra persona se quiere meter acá en Montevideo, a veces puede pasar. Igual creo que hay un incremento también en el caso de los robos adentro de los ómnibus, ¿no? Ese tipo de robo que te roban a la hora de subir. Al ómnibus pasó mucho en lo que era era conocido, había una persona conocida en Tres Cruces por hacerlo, uh-huh, en la parada ahí en
0: famoso,
2: Tres Cruces,
0: el famoso carterista,
2: claro, sí. Y se
1: rico,
2: recibieron,
1: ¿no?,
2: muchísimas denuncias acá en Montevideo por eso, uh-huh, de esas personas que en realidad no subía el ómnibus y sí antes de subir ahí le robaba generalmente las carteras a los hombres, por ejemplo, que las llevaban en alguna campera fácil de sacar.
0: Claro, hay gente que se incomoda porque vieron que uno sube al ómnibus y siempre hay alguien de atrás que, a ver, el ómnibus no te está apurando. Ojo que hay guardas que sí, hay choferes que sí, que te están apurando y hacen como que la gente esté apretada. En realidad, nadie te tiene que venir a empujar de atrás o manosear de atrás o tratar de estar rozando tu mochila o tu cartera. No.
1: Las mochilas son bravas.
0: Tiene que haber una distancia. Tiene que haber una distancia.
2: Pasa que la gente quiere agarrar un asiento llano. Por eso ese apuro y por eso...
0: ¿Cuál es la diferencia de agarrar un asiento si vos ya subiste al ómnibus? ¿Por qué el de atrás tiene que estar pegado?
2: Bueno, está por eso.
0: Pero ¿me explico? ¿Por qué tiene que estar pegado? Subir apretándote.
2: Claro,
0: no,
2: pero pasa que cuando hay una gran cantidad de personas que quieren subir al ómnibus, eso, ¿no? Quieren llegar lo antes posible a las escaleritas para conseguir un asiento. Por eso se van apretando y si tú no haces eso, viene otro y lo hace. Mm. Así que mejor que lo hagas vos que lo haga otro y pierdas un asiento.
0: Sí.
2: O sea, pienso que va por ahí.
0: Pero yo creo que ahí el punga hace el festín con...
1: Con hay mucha gente.
0: Con la escalerita de entrada. Porque ahí es donde te saca el... No sé, que puedes tener una billetera dentro de la mochila. Te saca unos lentes.
1: Te abren la cartera.
0: Exacto. Hay gente que tiene plata o tiene unos lentes o tiene algo de valor. Una computadora, un celular. Hay gente que tiene cosas de valor adentro de la mochila. Y el punga está para eso, ¿no? El carterista, como le dicen. No sé si funciona el término para el Uruguay, pero es ese fenómeno que claro, en la apretadita vos no te das cuenta y te va metiendo la mano y el cuerpo y de alguna forma te está sacando sin que te des cuenta.
1: Vos sabés que yo años atrás, cuando viajaba mucho, en los ómnibus de que iban desde 18 de julio a 8 de octubre. Siempre me tenía que bajar el 8 de octubre y Avelino Miranda, para que tengan una idea. Y en ese trayecto yo veía que subía pila gente, esos ómnibus sube mucha gente. Te apretaban y yo veía que había una persona al lado mío que me estaba, ¿viste?, empujando, y yo quise, puse la cartera del otro lado. Me quedé tranquila y yo lo iba vigilándolo. Me bajo, en 8 de octubre vino Miranda, como les decía, y miro la cartera, me había sacado la billetera.
2: Oh, no.
1: Yo me estaba cuidando de uno que estaba conmigo, del otro me tenía que haber cuidado. Claro, no vienen solos.
0: Actúan en modo piraña.
1: Como a los 2-3 días sí. Me llaman al trabajo, que tenían la billetera. Hay una iglesia allí, ¿cómo que se llama esa calle? Estero Villaco. Uh-huh. Entonces me dice, ay, yo contente, qué bárbaro. No tiene plata. Bueno, no me importaba la plata, me gustaban los documentos,
2: claro,
1: y todas las demás cosas. Tal. Y
0: te saquen un préstamo con ese documento. Claro, que no hagan otras cosas o que la tarjeta no te la toquen, no. y te compren algo también.
1: Bueno, pero mirá lo que les voy a terminar de contar. Voy a Estero Villaco. Era un corredor largo. Entro por ese corredorcito largo, toco timbre. ¿Quién me aparece? El hombre que me había robado. Empezó mi corazón, te puedes imaginar, ¿no? Y yo agarro y le digo, ay, si no tenía plata, no me importa, no me importa. Digo, me están esperando en la puerta, me tengo que ir rápido, rápido, rápido. Me fui rapidísimo y nunca más me bajé en esa parada. Pero a los pocos tiempos lo veo de nuevo en esa
0: mira,
1: parada.
0: Trabajaba ahí.
1: Trabajaba en
0: era esa, su oficina.
1: En esa
2: qué
1: zona.
2: Tremendo.
0: Y bueno, es como dice el oyente aquí, ¿no?
1: Bárbaro,
0: si pones cámaras en los buses, dejan muchos desocupados, los pungas.
2: No.
0: Ese punga le pones una cámara y lo dejas desocupado. Hay pruebas después para que precisamente lo metan preso, ¿no? Pachi acá cayó Kevin Moroto, el famoso investigado por 4 homicidios. ¿Quién es Kevin Moroto o Morotó? No sé cómo sería el apellido allí. ¿Y por qué esta detención era tan importante?
2: Estaba buscando acá justo un video ahora. Kevin era, ¿no se acuerdan si la semana pasada traje la información que había un hombre que lo intentaron matar 3 veces este año lograron?
1: Es cierto.
2: Bueno, ese es Kevin. Kevin es la tercera vez que lo intentan matar y no logran, pero la policía
0: Pará, no lo pongas del lado de víctima.
2: No.
0: También ha intentado matar mucha gente y ha matado mucha gente.
2: Bueno, ¿no? Pero la información que había hasta la semana pasada era que Kevin había intentado, le habían intentado matar 3 veces, es por eso que la policía empezó a investigar eso, empezó a saber, a ver quién era Kevin, y bueno, parece que Kevin es una persona que participó en como 5 homicidios en este país, y en todos está involucrado. Ahí pueden ver cómo la policía lo lleva después de un operativo que hizo en el barrio Santa Catalina, ubicado al oeste acá de Montevideo.
0: Era el que estaba, ¿vieron aquel joven que lo mataron frente al INISA? Fue Kevin Moroto, ¿no?
2: Parece que fue Kevin. Kevin está siendo ahora investigado por un homicidio en septiembre del año 2025, otro cerca de otro el 18 de julio. Y bueno, como les decía, lo intentaron matar 3 veces, ahora la policía lo tiene, hizo esa operación que la pueden ver por ahí, que se llevó a cabo el día de hoy, en donde incautaron más de, hicieron requisa en como 20 lugares, y ahí lo pueden ver a Kevin, ahora se lo llevan. Parece que es un hombre conocido ya del tema de la delincuencia acá en nuestro país. Se llevan alguna otra persona también que tendría
0: alguna otra amistad.
2: Claro, sí, que tendría que ver con esto.
0: Plata, algunos dólares, droga. Mucha munición.
2: Sí, ¿no? Mucha munición, aparte algunas armas que eran pero armas especializadas para el tema de asalto, por ejemplo, era lo que comentaba allí la policía. Y bueno, ahora empieza toda la investigación de este señor de 28 años que es investigado por 4 homicidios recientes, uno de ellos el que nombraba a Henry, de este muchacho que estaba frente al INI.
0: Kevin Moroto, yo la pregunta que me hago, bueno, la policía lo atrapa, ¿no? Todo bien. Ahora quiero lo que me gustaría saber es cuánto va a demorar la justicia para devolverlo a la calle, ¿no? Devolverlo a la sociedad para que siga matando otros 4 o 5.
2: Él estuvo preso.
0: Que siga vendiendo droga o que siga intentando matar a uno y a otro.
1: Horrible.
0: Por allí. Esa es la pregunta, porque el tema es la justicia, ¿no?
1: Hay que seguir el tema este.
0: Claro.
1: ¿Cuánto tiempo va preso?
0: Está bueno darle nombre y apellido. Por un lado es malo porque le damos fama, aquello que decíamos el otro día, ya tenemos la selección uruguaya de delincuentes. Y tenemos, no sé, un montón de personas que la gente, vos salís a la calle, acá a la plaza, y le preguntás si saben que son delincuentes, que antes no nos pasaba. De repente le estamos haciendo la fama a este tipo de gente, pero por otro lado también medimos, porque sirve como termómetro, para saber si la justicia no los está defendiendo, que en mi particular opinión, la justicia lo que hace es, se lava las manos, no quieren laburar y dicen, dale un par de años, después buena conducta allá adentro y siguen robando.
1: Buena conducta salen antes.
0: Siguen robando el mes que viene. Esa es la realidad. Si le encuentran alguna cosa, ¿no? Porque como la pereza es tan grande de buscarle.
2: Pero pasa que él fue investigado, él fue indagado ya 6 veces por homicidio, ¿no? En el año 2015, cuando tenía 16 años, y la última vez en enero del año 2025, en donde estuvo preso por un tema de tráfico de armas, y estuvo 6 meses en el Esconcar, y en donde estuvo 6 meses, y luego lo estaba nuevamente en las calles, y por eso la policía le llamó muchísimo la atención, porque habían intentado matarlo 3 veces en este año,
0: claro.
2: Una parte en la ruta, que iba cerca de ahí por Canelones, no me acuerdo el número de la ruta, pero iba manejando por ahí, lo intentaron matar el otro día ahí en cerca del Maciel, y la verdad que llama muchísimo la atención como una persona que es indagado por 6 homicidios, no estamos hablando de otra cosa, de 6 homicidios.
0: Pero la respuesta ahí es clara, intentó matar a alguien pesado, y ese pesado lo anda siguiendo para matarlo, ¿no? Para mí va por ese lado.
2: Sí, no, es posible. Pero aparte...
0: A mí lo que me llamó la atención es que el operativo para agarrarlo a Moroto, 150 policías.
2: Sí, no, fue grande.
0: ¿Vos sabés lo que son 150 policías? 150 personas es un teatro. Imagínate todos los
2: fue un mega operativo ahí en el barrio, siendo que Kevin el otro día andaba caminando por el Maciel, ¿no? Así que no, eso va, creo que de cada uno, que si era necesario ese gran mega operativo, en donde allí se incautaron pistolas como podían ver, y ese que lo decía yo, que era un kit Ronnie, que habla la policía, uh-huh, que son armas de fuego de un alto poder de fuego, que no es muy común acá en nuestro país.
0: Bueno, vamos con algunos otros mensajes de la audiencia. Buenas tardes. Desde que me conozco siempre pasó lo mismo, nací, me crié en Melo y después viví muchos años en Durazno. Siempre pasa lo mismo, todos los años. No hay un plan nacional sobre ese tema, no hay planificación de los gobiernos departamentales y del gobierno nacional en referencia a ese tema. Creo que se refiere precisamente al tema del agua, de las lluvias, de este fenómeno del Niño, en particular de este año. Se debe prohibir las construcciones en lugares que llega el agua. A los que viven en esos lugares, ir sacándolos de a poco. Hay gente que le gusta vivir en esas condiciones, son masoquistas y todos los años les pasa lo mismo, que pasen bien amigos, dice allí el mensaje de nuestro oyente. Yo discrepo con esta última parte y estoy muy a favor, estoy muy de acuerdo con la primera parte del mensaje. Los gobiernos departamentales de estos lugares que mencionó, donde vivió Melo y Durazno, Artigas, Salto, Paysandú, lugares donde ocurren muchas veces, lo mismo 33, ¿verdad? Los gobiernos departamentales, incluyo Montevideo, toda la parte que siempre tiene problemas acá en Montevideo, tanto la UADA como
1: pasa lo mismo,
0: al costado del Miguelete,
1: no han arreglado nada.
0: Y nunca hay una solución. Bueno, incluyo esto. A mí me parece que tiene que ser una responsabilidad unirse el gobierno nacional con el gobierno departamental y tratar de dar una solución y prohibir que se construyan casas en esos lugares. Prohibirlo de verdad. ¿Pero cómo prohibís? Bueno, para mí la forma de prohibir es construir parques, construir plazas en esos lugares, porque si vos sacás a la gente de ahí y después la gente va y se instala, porque es lo único que tiene. Yo discrepo en la última parte por eso, porque hay mucha gente que lo único que tiene
1: es ese lugar,
0: porque es lo más barato.
1: No quiero que crea.
0: Es lo más barato.
1: Ir a que le pase eso.
0: Claro, nadie quiere que mañana crezca el río y quedar sin todas sus pertenencias. No, nadie
1: lo quiere. Volver a empezar y siempre lo mismo.
0: Es espantoso. Por eso digo, me parece que hay que... La forma de que la gente más humilde, en definitiva... Y estoy hablando de esos departamentos, porque en otros departamentos ocurre totalmente lo contrario. Vean lo que es Mercedes.
1: Tremendo.
0: Que se inunda la parte más rica de una de las ciudades más ricas del Uruguay.
2: Sí, sí,
0: porque
2: sí.
0: La gente que vive en la Rambla son las grandes mansiones allí, de las mansiones o casas hermosas que hay allí en la Rambla de Mercedes. Bueno, ocurre eso. Pero digo, yo creo que la forma de frenar las construcciones en lugares donde hay alto riesgo y que todos los años estamos con el corazón en la boca, como dice nuestro oyente, bueno, hace plaza, hace parrillero, hace algo que si viene la lluvia, bueno, al otro día le pegás una pintada y seguís de largo, no precisás demasiada cosa, pero si vos sacás las casas de allí y después la gente vuelve y se instala, va armando un ranchito, armando otro, y cuando ves ya hay un barrio. Es imposible. Por eso hay que construir cosas ya en el mismo lugar donde la gente se fue. Instalarlos en un lugar bueno, alto, que no tenga ese tipo de complicaciones. Me parece que va por ese lado la mano.
2: Sí, pero es un tema también, muchas veces no lo entiendo, porque pasa en un país tan grande como Brasil también, que pasa exactamente lo mismo, ¿no? Son lugares que salen más baratos, la gente termina comprando, pero no hay cómo reubicarlos ahora. No hay cómo reubicarlos, la gente entiendo, pero creo que cuando compras un lugar, entiendo que es la plata que tenés.
1: Claro, pero tiene que
2: ojalá lograras comprar tu casita. Ah, pero
0: a veces una casa que en cualquier barrio humilde vale, no sé, 20, ahí la compraste a 10. Y 10 era lo único que tenía. Y muchas veces la gente ni siquiera tiene 10. tiene una chapa que consiguió, un cartón que consiguió, un nylon que...
1: Y de a poquito se lo va haciendo.
0: Que va encontrando y va armando una piecita para dormir y de repente tiene una casita, ¿no?
1: Pero
0: esa casita,
1: una casa, en fin.
0: 3 años para que se forme una pieza. El tema es no
1: es fácil,
0: permitirles que se ubiquen en lugares donde mañana le puede llevar y se pueden morir. Esa es la... Y yo creo que hay que trabajar en vivienda. Esto de los 600 y pico de asentamientos que tenemos, que nadie ha logrado meter la mano de verdad en el asunto, es preocupante en el Uruguay. Para mí es muy preocupante. Porque siempre se habla de viviendas para la gente con menos recursos. Nunca se habla de vivienda para la clase media baja ni la clase media trabajadora de nuestro país. Nunca. Y sin embargo estamos en esa, ¿no? Todos los años la misma...
1: Pasa lo mismo.
0: La temática es igual.
1: La misma historia.
0: La misma historia se repite.
1: Se vuelve a repetir.
2: Acá dice, se deben prohibir viviendas en zonas bajas. Y yo agrego, no hacer casas con chapas, dice Jorge por allí.
0: Pero también es lo mismo. ¿Cómo le vas a decir a la gente que... ¿Saben cuánto sale hacer una casa con techo de hormigón?
2: ¿Cuánto?
0: No sé, ponele una casa de 100 metros. Vos la vas a hacer de chapa y por lo menos te vale $10,000. De una casa de 100 metros, ¿no? Para poner un ejemplo.
2: Sí, sí, sí. Sí.
0: Una casa de hormigón vale el doble. 20.
1: Sí, más,
0: ¿de dónde saca una persona pobre $20,000 para el techo?
2: Sí, sí. Imposible.
0: Y me quedo corto, me parece, Me quedo corto.
1: Sí, muchos materiales.
0: Me quedo corto.
2: Acá
0: claro,
2: dice...
0: lleva
1: varillas,
0: mano de obra
1: varillas,
0: especializada.
1: Cosas.
0: O fíjate que la casa de techo liviano, cualquier persona lo puede hacer, con mínima experiencia, puede poner un techo.
1: Las chapas y los tornillos y nada más.
0: Claro, madera y chapa.
1: Lo otro sí lleva más construcción.
0: Y sí, vamos con algún mensaje más, Pachi.
2: Acá dice, yo conozco gente que tiene casa cerca del río porque quiere, teniendo campo y todo, dice Carlos Toledo por allí. Henry en
0: bueno,
2: 33.
0: Pero es el caso de Mercedes, ¿no?
2: Ah, no, claro.
0: Los grandes estancieros tienen la casa frente al río y se le inunda todo. Pero está, es muy diferente al caso de...
2: Sí, no, pero esa gente que lo pierde quizá puede como reacomodarse, ¿no? Pero una persona que es lo que tiene es eso.
0: Claro.
2: Es muy difícil. Dice Henry, en 33 se comenzó ese plan. Cuando comenzaron inundaciones, se sacaron a 28 familias porque ya habían terminado esas nuevas casas. El plan en este momento continúa, dice Teresa Chávez por allí. Agradecer
0: Gracias,
2: a la gente
0: Teresa.
2: Que me hizo llegar algunos videos. Agradecer
0: Gracias,
2: a la gente
0: Teresa.
2: Que me hizo llegar algunos videos. La verdad que son videos, por ejemplo, veíamos recién en Salto, en el río Daimán, más de 1.700 personas que fueron desplazadas de las inundaciones. La verdad que son videos que lo estábamos mostrando allí en el canal de YouTube de la Supertarde. Seguramente vamos con más horas después porque la gente nos está haciendo llegar allí
0: mirá,
2: en el WhatsApp de la radio.
0: Mirá la furia que tiene ese río, ¿no?
2: No
0: estamos hablando de ríos grandes. El Daimán no es un tremendo río. Pero mirá la polenta que tiene,
2: sí,
0: la furia
2: sí,
0: que tiene. Bueno, lo que demuestra que fueron muchas las lluvias en esa zona del norte del país.
1: Qué profundidad, de agua.
0: Sí, sí, anda a tirarte ahí. Esa es la verdad.
2: Sí, no, igual la gran mayoría de imágenes que nos llegan son de 33, ¿no? 33 que fue también muy afectado. Veíamos recién ese video ahí, ¿no? Mira cómo quedó
1: la camioneta.
0: Esa camioneta se tiró a...
1: Quiso cruzarse,
2: sí,
1: ¿no?
2: Seguro,
1: quiso cruzar,
2: ¿no?
1: Y sí, se dio cuenta que...
0: Porque ahí te das cuenta que hay un camino al lado del alambre, ¿no? ¿Se dan cuenta que allá viene el camino?
2: Sí, claro, allá está el camino, creo.
0: Sí, sí. Y el agua la tiró.
2: Es impresionante lo que estamos viviendo acá en nuestro país, ¿no? Es algo único y es algo que los meteorólogos ya hablaban de esto que llegaba como niño y las autoridades lo sabían hace meses que esto se venía.
0: A todo esto, UTE anunció 60 días más para pagar la factura. Informame un poquito más de esto, Pachi, porque a todos los afectados por las inundaciones, por lo menos un placito de un tiempito más para poder pagar. Yo no sé si la gente está pensando en esto, ¿no? Pero, y si se entera también.
1: Pero es una ayuda.
2: Sí, claro, es una ayuda. La solución iba a ser votada esta tarde, habló el vicepresidente de UCE, Roberto Bentancur, el que informó que UTE va a prorrogar por 60 días los vencimientos de factura a los afectados de las inundaciones.
0: Está perfecto.
2: Como les decía, la resolución iba a ser votada, imagino que a las 5 de la tarde eso va a salir, de este viernes en el directorio. Y agregó que cuando el agua baje en las ciudades afectadas, hay que priorizar la gente que retome de forma segura, haciendo una revisión en las instalaciones eléctricas de cada ciudad, ¿no?
0: Claro, eso queda todo bajo agua, me imagino. Sí, queda todo inundado las instalaciones eléctricas.
2: Aparte ve los videos y no está

0: muy lejos los cables.
1: No, no, totalmente. Bueno, es una emergencia, ¿no? Y el Estado tiene que dar un poco de aire a la gente. Así que para eso se paga impuestos, ¿no? Para eso pagamos impuestos, para eso pagás toda la vida a la UTE. Cuando,
2: es una manera de ayudar.
1: Cuando uno necesita precisamente un plazo. Porque la UTE es así, yo no sé cómo funciona. Pero si vos te pasás un par de meses, creo que te cortan la luz.
2: Creo,
1: ¿no?,
2: que a los 3 meses.
1: A los 3 meses te lo cortan.
2: Yo creo que sí, igual que el agua. Creo que son los 3 meses.
1: Sí, el agua es más difícil de pasarte porque es muy barato, ¿no? La gente generalmente no se pasa en el agua.
2: Sí.
1: Calculo que sí también. Pero la luz, una persona de repente con bajos ingresos tiene, no sé, 2.000-3.000 pesos de luz por tirar 3, ahí 000. Por abajo, ¿no?
2: Sí, 3.500.
1: Una familia... se te va muchísimo,
0: sí,
1: más arriba.
0: Depende del plan que tengas también, ¿no? Pero lo bueno de UTE, que ahora tiene esos plan que tú podés llamar. Hace muy poco llamé a UTE para cambiar el plan que tenía el apartamento que me mudé. Obviamente que no es una plan, es una crítica a UTE, ¿no? Porque no es una buena atención respecto a llamar por teléfono por la gran demora que hay. Pasé, te digo, una hora llamando a UTE para que me pueda cambiar el plan, pero hay varias oportunidades y diferentes allí. La gente ahora que estudia también tiene una oportunidad con UTE y el Fondo de Solidaridad, en donde le bajan un 40%, por ejemplo, en la factura. Eso para los estudiantes está muy bueno.
1: Sí.
0: Pero
1: fue el anuncio
2: el año
1: pasado. Plata,
2: 40%. Está bien.
1: No, lógicamente. Bueno, apareció una nueva encuesta de Cifra en este momento y de golpe el presidente Orsi mejoró 6%. Yo no sé lo que pasó, pero apareció esta encuesta.
2: Así que pasó 31,
1: de un día para el otro, tras el reclamo que hizo precisamente el presidente del Frente Amplio en una radio hace un par de días, dijo que no, que esa encuesta estaba mal, que le daba de baja al presidente Orsi y al gobierno del Frente Amplio. Bueno, en las últimas horas llegó la respuesta, ¿verdad? Una especie de respuesta express de parte de Cifra, que bueno, trató de acomodar un poquito mejor las cosas para el presidente de la República y le mejoró. O sea que de un día para el otro, la gente lo ve mejor.
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1: ¿Qué tal, amigos? Comenzamos a informar en este viernes 21 de agosto de 2026, saludando a CW53, La Voz de México.
2: Aquí están los titulares de las principales noticias de esta edición de Inforami.
1: La Cámara de Diputados aprobó el proyecto de rendición de cuentas que ahora pasa al Senado para su tratamiento. El departamento de 33 se enfrenta a una situación grave por las inundaciones, aunque el río comenzó a bajar. El intendente de Rocha defendió la ubicación del futuro aeropuerto departamental frente a las críticas de ambientalistas. El Ministerio de Salud Pública informó que más de 87.000 niños y adolescentes ya se vacunaron contra el meningococo. El dueño del astillero Cardama respondió a la comisión investigadora y rechazó las acusaciones de fraude por sus patrulleras. La consultora Cifra registró un aumento de 6 puntos en la aprobación de la gestión del presidente Yamandú Orsi. Guido Manini Ríos criticó el consenso técnico entre los economistas, mientras Eduardo Lust vaticinó la desaparición de Cabildo Abierto. El presidente de OCE anunció que preparan un nuevo marco tarifario para premiar el ahorro y penalizar el consumo excesivo de agua. La policía de Mercedes detuvo a un paciente de salud mental que robó un patrullero y huyó hasta un establecimiento rural. La policía de Flores incautó un cargamento de casi 1.500 cajas de cigarrillos de contrabando en la Ruta 3. 8 detenidos y drogas incautadas tras allanamientos por la rapiña de 1.600.000 pesos en Bella Unión. La fiscal de Toledo evalúa denunciar a familiares de víctimas de un siniestro de tránsito tras recibir amenazas de muerte. Deportivo Maldonado y Peñarol protagonizan en el interior el encuentro principal de la tercera fecha del torneo clausura. La divisional C Amateur disputará desde mañana la quinta fecha de su torneo con actividades en varios puntos del país. Juanico y Ceibal, de Salto, abren este domingo la serie final de la Copa Nacional de Clubes de la Divisional B de OFI. Inumet prevé un fin de semana muy frío con heladas en gran parte del país y probables chaparrones en la costa.
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2: Desde la Asociación de Radios del Interior y para todas sus emisoras afiliadas, iniciamos el desarrollo de la información adelantada en titulares este viernes, comenzando por la información parlamentaria. La Cámara de Diputados culminó en la madrugada el tratamiento de la rendición de cuentas y el balance de ejecución presupuestal del ejercicio 2025, por lo que el proyecto pasó a la Cámara de Senadores para su análisis en la Comisión de Presupuesto. La aprobación en general se logró con 50 votos en 99 gracias al respaldo del oficialismo y Cabildo Abierto. Durante el debate sobre la asignación presupuestal para la educación, los legisladores de la oposición criticaron los incrementos otorgados a la ANEP y a la UDELAR por considerarlos insuficientes. En ese marco, la Cámara de Diputados aprobó una partida anual de 100 millones de pesos para la UDELAR con el fin de financiar becas estudiantiles. En tanto, para el área del Ministerio de Educación y Cultura se destacó la asignación de fondos destinados al plan no formal de los centros educativos de capacitación, arte y producción. En materia de infancia y adolescencia, la votación del articulado correspondiente al INAU y al INISA contó con el respaldo unánime de los legisladores. Para el INAU se asignaron 50 millones de pesos distribuidos en la respuesta a la violencia contra menores, el fortalecimiento del sistema de protección especial y la mejora de la infraestructura de atención. Asimismo, se facultó a la institución a presentar una propuesta de reestructura organizativa ante el Poder Ejecutivo. Por su parte, en el INISA se votó la incorporación de acciones post-egresos para los jóvenes y la autorización para contratar dos funciones de alta conducción. Respecto al MIDES, se aprobó la creación de la Asignación Única a la Infancia y Adolescencia, apoyada por la mayoría de la Cámara a excepción de Identidad Soberana. Tras negociaciones entre el Poder Ejecutivo y Cabildo Abierto, la partida unificada incluyó una condicionalidad del 40% vinculada a los controles de educación y salud, al tiempo que se estableció que el cobro se realice mediante la tarjeta Uruguay Social. En el bloque del Ministerio de Salud Pública, la coalición republicana rechazó cuatro artículos que habilitaban la transferencia de datos entre el BPS y la JUNASA, el control de las tasas moderadoras y el reporte de pagos por parte de laboratorios. Debido a estas diferencias, las disposiciones terminaron desglosadas para su tratamiento en un proyecto de ley independiente dentro de la Comisión de Salud. En el área de Seguridad y Justicia, se votó la descentralización del Instituto Nacional de Rehabilitación, que pasó a denominarse Instituto Nacional de Reinserción. Los artículos sobre la gobernanza y las potestades de la presidencia del directorio contaron con los votos del Frente Amplio, Cabildo Abierto y el Partido Nacional. Por otro lado, con el respaldo del Frente Amplio y Cabildo Abierto, se aprobó la creación de la Organización Nacional Antidopaje del Uruguay y la incorporación de modificaciones a la normativa de tenencia de armas. Por último, la bancada del Partido Colorado retiró el aditivo que buscaba conceder la prisión domiciliaria a los mayores de 70 años. El artículo en cuestión fue rechazado por 96 votos en 98.
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4: Inforrami en el Congreso de Intendentes con toda la información surgida este jueves, donde se analizó la emergencia climática y los departamentos hasta el momento más afectados.
2: La situación generada por las recientes lluvias e inundaciones afectó a varios departamentos del país, movilizando a los Centros Coordinadores de Emergencias Departamentales, al Ejército Nacional y al Sistema Nacional de Emergencias. El departamento de 33 atraviesa un escenario de extrema gravedad debido al desborde de sus cursos de agua, entre ellos el río Limar, cuya cuenca alta alcanzó los 8,80 metros. No obstante, las autoridades prevén que la etapa más crítica comenzó a ceder al constatarse un paulatino descenso de los niveles de agua. Se superó la cifra de 1.600 personas desplazadas de sus hogares, incluyendo 110 evacuados en gimnasios y centros de barrio, mientras que más de 1.500 permanecen autoevacuados. El regreso a las viviendas se organizará de forma progresiva a medida que las aguas bajen, previo operativo de limpieza y desinfección. En materia habitacional, 15 familias de zonas vulnerables ya habitan un nuevo complejo de 28 viviendas entregado en el marco del Plan Avanzar. En Cerro Largo, Las crecidas demandaron la intervención del Ejército Nacional. Efectivos del Regimiento de Caballería Blindado número 8 rescataron a una familia atrapada en una vivienda elevada sobre la rambla costanera de Melo, tras la crecida del arroyo Conventos, mientras que el Regimiento número 7 de Río Branco auxilió a familias en áreas anegadas y asumió la cobertura de alimentación de los evacuados. Por su parte, el río Uruguay registró un nuevo repunte que afectó a Paysandú y Salto. En Paysandú alcanzó los 5 metros con 85, forzando la reevacuación de 16 personas en campamentos militares, mientras que Prefectura suspendió los despachos para embarcaciones pesqueras al superar los 5 metros con 80. En tanto, Salto Grande programó erogaciones de entre 13.000 y 14.500 metros cúbicos por segundo. Finalmente, la Dirección Nacional de Emergencias expuso ante el Congreso de Intendentes un escenario proyectado por el fenómeno de El Niño que podría dejar hasta 25.000 personas desplazadas y precipitaciones acumuladas de hasta 500 milímetros en 30 días. Frente a esto, el gobierno concretó dos líneas de crédito por un total de $750 millones para atender la emergencia e inició la compra de equipamiento logístico para los SECOED.
4: El Sistema Nacional de Emergencias inició la compra de equipamiento para la atención de las familias desplazadas por las inundaciones y su posterior regreso a los hogares. La medida fue confirmada por el director del organismo, Leandro Palomeque, tras reunirse con el Congreso Nacional de Intendentes, donde anunció además que se trabaja en la instalación de un segundo centro logístico de acopio en el centro del país para abastecer a los SECOED.
5: Todo aquel equipamiento que en primera instancia para la etapa de desplazamiento e inclusive las etapas iniciales de retorno van a estar presentes y son compras de carácter nacional que están destinadas directamente a los centros coordinadores departamentales de emergencia y también, como le andamos en el día de hoy, estamos trabajando en el establecimiento de un segundo centro logístico en el centro del país y la posibilidad de establecer dos centros más en dos puntos del país que son centros temporales, en ese caso, de acopio de asistencia.
6: A lo mejor que más allá de lo que usted habla hoy con los intendentes, ¿qué se le puede decir a la gente, al común de la gente, que se va a ver afectado? ¿Hay alguna recomendación para la población en general también?
5: Sí, nosotros las recomendaciones estamos trabajando a través de de las redes sociales y de lo que son los sitios oficiales donde están las recomendaciones para este tipo de eventos que debemos afrontar.
4: Por su parte, el presidente del Congreso de Intendentes y jefe departamental de Florida, Carlos Enciso, remarcó la urgencia de estas adquisiciones al señalar que la crecida de los cauces de agua ya impacta con fuerza en varios puntos del territorio.
7: Los anuncios no hay que prever para meses siguientes. Hoy tenemos 6 departamentos con evacuados. Tenemos en un relevamiento hecho por el Congreso en la mañana de hoy 1.740 evacuados, 1.600 en este momento en 33, donde el intendente evidentemente vino a plantear esa gran preocupación de la respuesta. Entonces, esto no es para meses siguientes, esto es hoy. ¿Cómo quedan los caminos? ¿Cómo están los temas sanitarios? ¿Cómo va a impactar en la economía productiva, aparte de las familias, de los problemas de las viviendas? Entonces, lo importante es tener claro que este tema ya arrancó y ya está hoy el tema, evidentemente, en varios departamentos pegando y muy fuerte. Así que, ahora la coordinación con el SINAE, vamos a tener que también tener recursos nacionales, aparte de los departamentales, y prepararnos para un momento de una catástrofe de baja intensidad.
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2: El intendente de Rocha, Alejo Umpierres, defendió la construcción de un nuevo aeropuerto en el departamento y consideró que la zona elegida inicialmente entre las lagunas Garzón y de Rocha es la correcta para impulsar el desarrollo regional. Pese a los cuestionamientos de organizaciones ambientalistas por la cercanía con el Sistema Nacional de Áreas Protegidas y las dudas planteadas por el Ministerio de Ambiente, el jefe comunal señaló que el interés colectivo del departamento debe centrarse en un desarrollo sostenible sin recurrir al prohibicionismo. Pierres remarcó que el terreno proyectado se encuentra fuera de las áreas protegidas y que la terminal aérea servirá para ordenar y centralizar los cientos de vuelos privados que habitualmente ya operan en el lugar. Asimismo, sostuvo que la infraestructura es compatible con el cuidado de las especies protegidas, tomando como ejemplo los aeropuertos existentes en islas de alta sensibilidad ambiental como Galápagos o Fernando de Noronha. La directora general de Salud del Ministerio de Salud Pública, Laura Jambi, informó que más de 87.000 menores entre 9 y 15 años ya recibieron la vacuna contra el meningococo en todo el país. La jerarca destacó que la cobertura alcanzó a más del 95% de la población correspondiente a la generación de 11 años, tramo que ya logró la inmunización de rebaño, aunque aclaró que para extender ese nivel de protección al resto de la franja etaria deberán transcurrir varias semanas. Jambi explicó que las agendas para administrar las dosis se mantienen dinámicas y que hay turnos asignados hasta fin de mes. Asimismo, la autoridad sanitaria recalcó que el ritmo de vacunación es el adecuado para el contexto actual, dado que no existe ni un brote ni riesgo de epidemia, al tiempo que transmitió tranquilidad a la población al confirmar que los indicadores de enfermedad se mantienen estables. Seguimos con temas políticos en Inforrami este viernes, destacando que a pocos días del vencimiento del plazo constitucional de la Comisión Investigadora Parlamentaria sobre la compra de dos patrulleras oceánicas al astillero español Cardama, el dueño de la empresa envió sus respuestas por escrito al Parlamento. Mario Cardama rechazó las acusaciones de fraude tras la rescisión del contrato por la falsedad de la garantía presentada y afirmó que el Estado uruguayo era el encargado de controlar la validez de dicha documentación. El empresario sostuvo que nunca fue intimado a presentar un nuevo respaldo financiero y acusó al gobierno de violar el principio de inocencia para cancelar un contrato en el que ya no tenía interés. Este viernes finaliza el trabajo de la Comisión Investigadora, instancia en la que la bancada oficialista, la coalición de gobierno, Cabildo Abierto e Identidad Soberana presentarán 4 informes independientes con sus respectivas conclusiones para elevar al plenario de la Asamblea General. Una nueva encuesta de la consultora Cifra sobre la gestión del presidente Yamandú Orsi registró un incremento de 6 puntos porcentuales en su aprobación durante el último bimestre, situándose en el 26%. En el mismo periodo, la desaprobación a la gestión presidencial cayó 8 puntos para ubicarse en el 57%, mientras que un 17% de los encuestados mantuvo una posición neutra o prefirió no opinar. De acuerdo con el desglose por simpatía política, la aprobación del mandatario alcanza el 48% entre los votantes del Frente Amplio. De acuerdo con el desglose por simpatía política, la aprobación del mandatario alcanza el 48% entre los votantes del Frente Amplio, al tiempo que entre los simpatizantes de la coalición republicana el respaldo se posiciona en 8%. En su análisis, la consultora señaló que la medición de agosto muestra un proceso de recuperación de la figura presidencial tras la caída registrada a finales del año pasado, aunque advierte que habrá que aguardar en los próximos relevamientos para verificar si la tendencia se consolida en el electorado. El líder de Cabildo Abierto, Guido Manini Ríos, cuestionó la uniformidad de la información académica de los economistas pertenecientes a los distintos partidos políticos del país, señalando que comparten una misma visión técnica que frena las reformas profundas. El senador afirmó que su colectividad se encuentra en solitario al momento de proponer cambios estructurales en el sistema financiero, poniendo como ejemplo las iniciativas para refinanciar las deudas de las familias.
3: Lamentablemente, tampoco es cercana al Frente Amplio. La línea del Frente Amplio se parece demasiado a la línea anterior y a la de siempre. Nuestros economistas estudiaron todos en las mismas universidades, con los mismos libros, con los mismos profesores. Después unos se hacen Frente Amplistas, otros se hacen blancos, otros se hacen colorados, pero el chip que tienen incorporado es el mismo. De la misma manera...
4: Es un tema ideológico.
3: Es un tema de...
4: De una receta que están siguiendo
3: todos. Es una receta que la siguen a rajatabla. Nosotros
4: Cabildo Abierto no está a favor de
3: eso. Nosotros hacemos propuestas diferentes. Cuando nosotros hablamos de tocar al sistema financiero, yo diría que quedamos en solitario total, total. Cuando lo hicimos para refinanciar las deudas, ahora cuando propusimos para financiar propuestas de esta rendición de cuentas, silencio total. Nadie toca a un sector que gana 1,000 y pico millones de dólares por año sacando ese dinero de los bolsillos de los uruguayos y sobre todo de los más frágiles, los que tienen que recurrir a los créditos al consumo. Nadie los toca. Nosotros permanentemente estamos haciendo propuestas para tocarlos y pareciera que eso despierta la ira de muchísimos que salen en bandada a pegarnos por todos lados.
2: En tanto, el exdiputado Eduardo Lust proyectó la desaparición de Cabildo Abierto del escenario electoral y reveló que ha mantenido reuniones con retirados militares y agrupaciones partidarias que lo invitaron a encabezar un nuevo proyecto político, aunque aún no definió la vía formal para una eventual candidatura parlamentaria.
5: Políticamente creo que Cabildo va a desaparecer. Tal vez Álvaro Perrones pueda ir seguir su carrera política en el Frente Amplio. Silvana Pérez Bonavita, por donde la conozco, viene del Partido Nacional, no sé qué irá a hacer. Y Manini, desde el punto de vista político, no tiene futuro. Y claro, porque Perrón es una persona que no tiene ideología. Como lo veo a Álvaro es que él, en el afán de seguir en la política, puede pedir pase al Frente Amplio.
6: Como dicen popularmente, para vos es una persona que cualquier ómnibus le viene bien.
5: Sí, porque no tiene una ideología. Que está bien, hay mucha gente que no tiene ideología, él es uno que no tiene. Y el derrotero, yo he recibido mensajes de agrupaciones de Cabildo que me dicen que si yo me dedicara a la política, ellos podrían arrimarse. Sí, y no solamente mensajes de agrupaciones, sino que me he reunido con coroneles, generales y militares de la Fuerza Aérea, la Marina y el Ejército. Dicen, si ustedes se encaminan a algo, nosotros vamos ahí. Bueno, eso es como demasiado. Son muchos votos los de Cabildo. Yo lo que te digo es que yo estoy afuera de la actividad política partidaria activa, es cierto. Tengo el partido inscripto. No hay ninguna razón para que yo tenga una actividad política porque no podría hacer nada.
7: Pero Luz quiere ser diputado en la próxima legislatura.
5: Vos sabés que eso hay que esperar al 28.
7: Pero quiere.
5: O sea, presentarme como candidato a diputado, que me gustaría presentarme, claro que sí.
7: Por eso.
5: Pero lo que yo no tengo definido es si me voy a presentar, en dónde me voy a presentar, cómo me voy a... Yo conocí a algunos militares siendo cabildante. Y esos militares que me conocían me han invitado. No cambia demasiado, pero me parece que hay que dejarlo.
2: El secretario de Presidencia, Alejandro Sánchez, criticó la designación del exintendente de Artigas, Pablo Caram, al frente del Centro Coordinador de Emergencias Departamentales de esa comuna. El jerarca nacional calificó la resolución de la intendencia como una mala decisión debido a los antecedentes judiciales del ex jefe comunal, aunque aclaró que el gobierno nacional respetará la autonomía departamental y mantendrá la coordinación operativa para hacer frente a las eventuales emergencias derivadas del fenómeno climático El Niño.
8: Una persona que ha sido muy cuestionada por cómo ha utilizado el manejo de los recursos públicos, particularmente...
9: Fue condenada por la justicia.
8: Bueno, por eso te estoy diciendo. Entonces, ponerlo al frente de cualquier organismo parece que está mal. Pero bueno, es una decisión legítima del intendente. Yo no puedo hacer nada. Yo voy a trabajar con la intendencia de Artigas.
9: Sí, si no tiene El Niño, o sea que ahora hay que
10: elaborar... plata.
8: Y le vamos a transferir plata al SECODED, naturalmente, y vamos a tener que controlar. Vamos a controlar a todos. A mí me parece que no fue una buena decisión, ¿no? En términos que de legitimidad o en conjunto no fue una buena decisión. Pero bueno, eso no es una decisión que tomé yo. La tomó la intendencia de Artigas, ¿no? Yo la tengo que respetar.
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2: Obras Sanitarias del Estado trabaja en la elaboración de un nuevo marco tarifario destinado a reemplazar el sistema de cobro vigente desde el año 1969. El presidente del organismo, Pablo Ferreri, explicó que la propuesta busca modernizar la estructura comercial antes de fin de año, implementando franjas que premien el uso eficiente del recurso y apliquen desincentivos económicos a los consumos desmedidos dentro de los hogares. El jerarca aclaró que la medida no persigue un fin recaudatorio, sino introducir un cambio de paradigma conceptual sobre el cuidado del agua tras los aprendizajes dejados por la reciente sequía en la zona metropolitana. Para el diseño de este nuevo esquema, los técnicos del ente estatal cuentan con el asesoramiento del Banco Interamericano de Desarrollo.
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2: Un joven de 24 años que permanecía internado en el Centro de Salud Mental del Hospital de Mercedes fue detenido tras protagonizar una serie de incidentes que culminaron con la sustracción de un patrullero policial. El implicado intentó apoderarse previamente de varios vehículos en la vía pública y agredió al personal asistencial que buscaba reducirlo. Durante el desacato, el hombre logró acceder al móvil oficial aparcado en las inmediaciones y emprendió la fuga hacia la ruta 14, donde colisionó contra una portera y otra unidad policial dentro de un establecimiento rural antes de ser neutralizado. La Fiscalía Letrada dispuso que el detenido permanezca a su disposición para comparecer ante la sede judicial, confirmándose que la persecución finalizó sin registrar personas lesionadas. Un control de rutina realizado por la policía de Flores a la altura del kilómetro 192 de la ruta 3 derivó en la incautación de un cargamento ilegal de cigarrillos transportado en una camioneta. Efectivos de la unidad de investigaciones interceptaron el vehículo procedente del norte y descubrieron 1.488 cajas de cigarrillos ocultas en bolsos de gran tamaño debajo de los asientos y el habitáculo trasero. El conductor del vehículo, un hombre de 45 años, domiciliado en Maldonado, fue detenido de forma preventiva y puesto a disposición de las autoridades judiciales junto con la mercadería incautada. Tras tomar declaración al indagado y completar las primeras pericias administrativas en la sede policial, la justicia dispuso que el implicado recuperara la libertad. Un operativo conjunto entre las jefaturas de Salto y Artigas culminó con la detención de 8 personas tras realizar allanamientos vinculados a una rapiña en Bella Unión. El hecho investigado ocurrió el 27 de enero cuando un hombre fue abordado al salir de una red de cobranzas tras retirar 1.600.000 pesos. Luego de varios meses de análisis de videovigilancia e inteligencia, la policía realizó 8 procedimientos simultáneos en Bella Unión, Belén y Salto. Durante las intervenciones, se incautaron armas de fuego y estupefacientes al tiempo que los detenidos quedaron a disposición de la sede judicial para determinar sus responsabilidades en el caso. La fiscal adscripta de Toledo, Nancy Granja, evaluó presentar denuncia contra familiares de víctimas de un siniestro de tránsito tras recibir amenazas de muerte al...
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1: Gente, ¿cómo están? Sean todos bienvenidos. Este es el Informativo Central de FM Tranqueras 107.3 desde la ciudad de Tranqueras, departamento de Rivera, Uruguay. Desde los estudios de la radio 18 de Julio y Abarno, estudio número 1, Wilson Acosta. Comenzando con el Informativo Central de esta emisora en este 21 de agosto del año 2026, día viernes. Sean todos bienvenidos. Es momento, señoras y señores, de informarnos a través de la primera.
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1: 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En estos momentos, según el Instituto Uruguayo de Meteorología, tenemos una jornada que se presenta aquí en nuestra ciudad, fría, con neblina, viento del sector oeste-suroeste, 17 kilómetros en la hora, 1019.2 hectopascales la presión, la humedad es del 96% y la visibilidad horizontal es de 1 kilómetro 200 metros, reducido por la neblina. Para lo que resta del día, 15 es la máxima prevista para hoy, que estará algo nuboso y nuboso con neblinas. Mañana sábado, 1 grado será la mínima, 13 será la máxima, estará claro y algo nuboso, bajas temperaturas, nieblas y bancos de nieblas. El domingo tendremos una jornada con 0 grado de mínima, de máxima 14 y estará claro y algo nuboso con neblina. Son datos recabados a través del Instituto Uruguayo de Meteorología y que los presentó Ricardo Igarzábal, Agronegocio, la solución integral al productor, al agricultor y ahora también para el hogar.
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1: 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Vamos con el dólar. Hoy el dólar a la compra, 39, a la venta 41,40, el euro 44,61, 49,53, el peso argentino 0,02, 0,20 y el real 6,85, 8,55, compra y venta respectivamente. 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
1: Y ahora vamos a compartir las noticias destacadas que estaremos desarrollando en este informativo.
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1: Ana, bienvenida, ¿cómo estás? Buen día para ti también. Sonia, gracias. Sonia, buenos días.
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1: 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Comenzamos hablando de homenaje ilegal e inconstitucional. El senador Tebaré Viera, entrevistado en Frontera Abierta, cuestionó la designación del Hospital de Rivera con el nombre de doctor Andrés Toriani, calificado de ilegal e inconstitucional la resolución del Ministerio de Salud Pública. Sostuvo que estos homenajes deben aprobarse por ley. También cuestionó la conveniencia, debí decir, del homenaje, recordando que Toriani fue cesado en el año 2017 por graves irregularidades, aunque aclaró no es que haya cometido delitos por robarse ni llevarse nada. Afirmó además

0: postergó y se va a realizar domingo 23 en Plaza 33 Orientales debido a las inclemencias del tiempo. Las noticias destacadas que usted puede ver y comentar en nuestro Instagram Frontera UI, en coproducción con Productora Lunarejo, en @tranqueras, así estamos. Por último, postulaciones Marcos de Oro, la Junta Departamental de Rivera convoca a la ciudadanía, según informó en FM Tranqueras, a postular candidatos para los premios Marcos de Oro. Distinción a personas, instituciones, empresas o colectivos destacados por su trayectoria o aporte a la comunidad. La propuesta se recibe en sobre cerrado, con biografía, currículum, fundamentaciones y datos de contacto del postulante y del proponente, en la sede Artigas al 1025, de 12 a 19 horas. 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
6: 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Jesucristo es la solución. Prueba y verás la gloria de Dios. 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Atención, esta invitación desde la Intendencia Departamental de Tacuarembó, Encuentro Nacional de Payadores Jóvenes. Este es un festival Nicasio Cacho Márquez. Estará Juan Crespi, Ademar Ibáñez, Walter Benítez, Marcio Pinto, Cacho Márquez. Esto va a ser el 25 de agosto a la hora 20:30 en el salón, en la sala Broco. Las entradas, 100 pesos. Artistas invitados, Los Ñatos de Paso de los Toros y Pablo Lemos de Caraguatá. No te lo podés perder. Encuentro Nacional de Payadores Jóvenes en Tacuarembó, denominado Nicasio Cacho Márquez. 25 de agosto, 20:30 horas en la Sala Broco. Entradas, 100 pesos en boletería. Hablando de entradas, recordá que en la carpa se va a vivir el baile oficial de la marcha Aparicio, que se va a registrar el 5 en La Palma. Atención, por entradas podés hablar con Nicole Zavallan Rivera, 093-410-954. En Tranqueras, con Andrea Salituro, 092-941-703. O 099-683-225 con Shakira Rodríguez. Esta es la actividad que se va a desarrollar en la carpa Baile Oficial de la Marcha en La Palma el próximo 5, 4, 5 y 6 a caballo por Aparicio. Los blancos van a rendir homenaje a Aparicio. Seguimos adelante, nos vamos a Florida a celebrar el Día de la Virgen de los 33 Orientales y conocer al Papa León XIV. Domingo 8 de noviembre a las 0 horas desde la parroquia Sagrado Corazón de Tranquera, destino Florida, el Día de la Virgen, regreso luego de la jornada. El pasaje, 1.700 pesos. Parroquia Sagrado Corazón, cupos limitados, reserva tu lugar en la parroquia, todos en camino, unidos por la fe, dice esta invitación. En este coche confortable, con asientos reclinables, cuenta con baño. Entonces, el día 8 de noviembre a la hora cero, a celebrar el Día de la Virgen de los 33 y a conocer al Papa León 14. Hacemos una pequeña pausa y venimos para compartir con ustedes la información, en este caso la información nacional. Nos vamos ya al plano de noticias nacionales.
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6: 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Un 57% de la población desaprueba la gestión de Orsi, según cifra. Entre votantes del Frente Amplio, la aprobación es 48% de desaprobación, 32% ni aprueba ni desaprueba, un 13%, y no opina un 7%. Tránsito, la Intendencia de Montevideo descartó extender el estacionamiento tarifado por el escaso efecto que tendrá la movilidad. Inundaciones, el SINADE está en el proceso de compra del equipamiento a utilizar para las emergencias ocasionadas por el Niño. Salud, Laura Liambí informó que más de 87.000 menores del tramo etario 9 a 15 años fueron vacunados contra el meningococo. Política, la Intendencia de Montevideo realizó el sorteo del programa Barrio Inclusivo destinado a mujeres vulnerables, que registró 15.000 inscripciones. Por último, INEA prevé un trimestre con lluvias y temperaturas por encima de lo normal y señala riesgos y oportunidades. Las zonas afectadas por las lluvias se ubican en el norte y noreste, mientras que en el norte del país reportará temperaturas sobre el promedio. Esta es la información destacada e importante a esta hora en el plano nacional. 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Pausa y venimos con el parte policial del día de hoy de Jefatura de Policía.
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2: Vamos con el parte policial del día de hoy de Jefatura de Policía, presentado por Barraca y Ferretería Cavernícola, Marcos Burré y Mario Brun. 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Vamos con el parte policial del día de hoy, comunicado que es el número 202/2026 con fecha 21 de agosto. Solicitud de colaboración para dar con el paradero de Rubén Darío Machado Silveira, uruguayo de 40 años, informa que el mismo regresó a su finca y se encuentra bien. Vamos con una serie de hurtos y rapiñas de un taller mecánico en Avenida Cuaró, barrio Rivera Chico. Hurtaron 8 ruedas de moto, una moto marca Kiwai, una moto marca Jumbo, un motor, debía decir, un motor marca Jumbo, un motor marca Kiwai, un motor marca Losin y plásticos varios. Una finca en calle Joaquín Suárez, barrio Centro. Hurtaron un mueble aéreo, un banco, ropas varias, frazadas varias, un televisor marca Philips 16 pulgadas, un tocadisco y dos contadores de UTE. Rapiña en la madrugada de hoy, en momentos que un masculino de 35 años de edad, brasileño, el cual se desempeña como repartidor de productos, es detenido en la intersección en Avenida Altivo Esteves y calle Eduardo Pacciarotti por 4 masculinos, los cuales mediante amenazas con arma blanca lo despojaron de un celular marca LG modelo K22, un casco para motocicleta y 1.500 pesos uruguayos. Trabaja personal de zona 1 en coordinación con Fiscalía de turno. Muy bien, así de esta manera nosotros estamos llegando al final de este informativo. Como siempre, un saludo muy especial para nuestros amigos que están en Facebook, FM Tranqueras Identidad Uruguay. Así estamos haciendo en vivo este informativo, agradeciéndole también a los que nos escuchan por internet, www.tranquerasfm.com, y por supuesto a todos ustedes que nos escuchan por aire, 107.3. Buen fin de semana para todos. Podemos decir y afirmar que ustedes y nosotros quedamos informados a través de la primera. Buen fin de semana, cuídense.
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Hola, hola, hola, hola, hola, hola, hola, hola. Hola, hola, hola. 20 horas, 5 minutos, gente, ¿qué tal? Buenas noches para todos ustedes. Bienvenidos a compartir nada más y nada menos que la quinta y última entrega de la semana de Regresamos al Pasado, con la música de ayer, con la música de hoy y con la música de siempre. Lo que se perdió en el tiempo, pero jamás de vuestra memoria, los recuerdos aquí a través de Tranqueras FM 107.3 en la ciudad de Tranqueras para toda la región y el mundo a través de internet. Vamos marcando el comienzo en este viernes 21 de agosto del 2026. Sentimientos irá a buscar. Con Eduardo Pacheco y sus elegidos, una gran interpretación de Juan Corazón Ramón, El humo del cigarrillo pagarás. Ponemos en conocimiento, dejamos pichón para el último, ¿no? 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

0: Sí, señores, para mañana en el Pichón Histórico, gente. Entradas anticipadas, se agotaron, Se agotaron, pero hablen, llamen a las promotoras y el promotor a ver si alguna reserva que se corta, ¿no? Bueno, ahí aparece alguna. Pero no dejen de llamar. Y saben bien, gente, que mañana menores no van a ingresar, No ingresan, no pueden ingresar y se va a pedir la cédula a todos, Por supuesto que a mí no me van a pedir la cédula, ¿no? Con mis escasos 35 años, ¿no?
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0: Uno calcula el trago y toma la botella, ¿no? Ve y dice, bueno, es menor, ¿no?
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0: Y por supuesto, con Víctor Ruiz y la Heroica, que llega por primera vez desde Paysandú, mañana en el Pichón va a estar también la gente de...

0: Ahora sí, ¿eh? Ahora sí. Complicadísima la poderosa aquí, ¿eh? Bueno, estamos complicados, ¿eh? Ahora sí. Estoy más rápido que la compu, ¿eh? Cristian Morales y sonidos original, gente, que marca presencia mañana en El Pichón. Después vengo con más temas, ¿eh? Vengo con más temas de la barra de El Pichón, ¿eh? Bueno, se me descontroló la... Ahora sí, ¿eh? Creo que ahora vamos a... Ahora sí, pronto. Bueno, gente, sigo avanzando con más. 092-32-15-47. 092-32-15-47. Un saludo grande para Ariel Sandín, ¿no? El Piola, que siempre me está escuchando. A Miguel Sandín también, su hermano. Vaya, un saludo enorme para ellos. Un saludo grande para el patroncito, ¿no? El rey del TikTok, el amigo Geraldón, que me está escuchando. Voy a escuchar. Si me pasan audio, no puedo escuchar, gente, el audio, porque hay unos que sí, otros no, porque... Mañana llega la pantalla para el teléfono, está comprometido el teléfono, ojalá aguante hasta mañana. Juan Carlos Pérez y Estela, vaya un saludo grande y gracias por acompañarnos. A Mario González ahí en Cerro Alegre está, también un saludo enorme. Blanquita Cáceres, que me está escribiendo también, vaya un saludo enorme, gracias por acompañarnos. Nosotros seguimos avanzando en la quinta y última de la semana.
1: ¡Qué gurice! ¿Qué les parece si los vamos para el norte?
0: ¡Bota Pastora!

¡Eso! Es viernes y el cuerpo lo sabe. Frío viernes. Bueno, paró la lluvia, se viene el frío. Mañana sí, está dando más frío, más frío, más frío. Bueno, va a haber unos días de frío, gente. Pero el pichón, con el calor humano que transmite. Un lleno total para mañana con la heroica desde Paysandú, sonido original y KM, la disco de la casa. Bueno, en la disco de la casa, por ejemplo, puede escuchar usted un tema como este.

avanzando, gente, sigue avanzando, sigue llegando los mensajes. Un saludo grande para Wilmar Costa ahí en Curtiseira. Un saludo grande, el amigo que me está escuchando también. Un abrazo grande a la gente metalúrgica, negro. Es claro, mi amigo, el amigo Augusto Rivera. Un saludo enorme para él, para Agustín, para Mariela, para la Urisa. Vaya, un abrazo enorme. La gente de Peñarol del Corinthians, no, de Nacional del Corinthians. Bueno, el fenómeno que va a estar, ya voy a venir con eso para el 5, la carpa, Saludo grande para la Jackie ahí, para los viejos y para Shakira también, Que tienen las entradas anticipadas para el 5, el sábado 5 en La Palma. Sigo avanzando porque para mañana con la heroica de Paysandú en el Pichón, con sonido original, por ejemplo, KM, la disco de la casa, se puede presentar con un tema de estos.

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1: Washington Benavides, interpretado por Lucas Hugo, La Barnua Carrero, El Gallo Azul.

0: y última de la semana de Regresamos al Pasado. ¡Sí! 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Piqueta El Pichón, sí señor, para mañana. Con la heroica de Paysandú y sonido original, KM, la disco de la casa. Agotadas las entradas anticipadas. Hablen con las promotoras, llamen que tienen los números. Aparte están las redes sociales, pídanme como siempre y se los paso. 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Karina Mesa en Corrales y el vocero Eddie Moraes en Rivera. A ver si queda algo, pero no quedaba más nada. Pero alguna reserva echan para atrás y bueno, ahí está.
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0: con un gran servicio de cantina, como siempre y como lo tiene acostumbrado la barra del Pichón, ¿eh? Saludos grandes para toda la barra, ¿eh?
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0: 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Hasta el mediodía mañana, ¿eh? Todo y para todo, ¿eh? Para el hombre de campo y para el constructor y para el albañil y para el pintor, el metalúrgico, el fontanero, ¿no? Fontanero que no sabe, es similar al sanitario, que es otra cosa, plomero, ¿eh? Sería el plomero antes, ¿no? Si no hay más caños de plomo, sería fontanería, ¿no? Plastiduto, PPL, PVC, ¿eh? Y después termofusión. 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Sigo avanzando porque KM, la disco de la casa, ahí en el Pichón mañana se puede también presentar con un tema como este, por ejemplo, para moverse, ¿no?

interpretado versión tropical por la diosa Miriam Brito. Paisaje, sí señor. A ver, ahora sí, pronto, pronto, sigo avanzando, sigo avanzando. Sigue llegando más mensajes por acá. Buenas noches, y podés pasarme un saludo para Bruna, que es tu fan, la prima, ¿eh? Bueno, un besito grande a Bruna, a la pequeña, y un abrazo al tío Wilson por ahí, y a Paula, y gracias por estar, que se porte bien, Brunita, ¿eh? ¿Será que no nos piden la cédula en el baile? Mirá que no parecemos tener 40 años, dice el amigo Javier Rodríguez, la gente del Charrúa y Patricia por ahí. No me asusta, ¿no? Saludo grande para usted y toda la gente, Luna. Sigo avanzando, gente. 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Y si mañana hay alguno de cumple, ahí en el Pichón KM, la disco de la casa, puede presentar, ¿no?

y no para de llegar mensaje al 092-32-15-47. Un abrazo grande para uno de mis grandes amigos, el Dieguito Márquez, Diego Márquez, el dueño del club, claro que sí, la gente de Memir 2, por supuesto.

0: Mirá, mirá, mirá, un abrazo grande, que están tranqueras, estuve hoy, claro que sí. Un enorme abrazo para un gigante del micrófono, ¿no? Marcelito Ibáñez, el petizo de Quintana, ¿no? Un enorme abrazo para él y para la Ale, ahí para los gurises. El organizador de la marcha de a caballo por Aparicio.
1: Esta vez desde el Chile.
0: Y el sábado 5 ese bailazo, ¿eh? Con Soy Tu Sol, Marito Silva Junior, Débora y su banda y el fenómeno Alejandro Víctor. Se anexó otro puesto de entradas anticipadas en el kiosco de Macarena Pereira, ahí, ¿no? Pídame el número, gente, pídame el número como me están pidiendo y estoy pasando lo que me había pasado Marcelo, pídame el número 092-49-3663, pero pídame el número que se lo paso con mucho gusto, un abrazo grande para ellos, un saludo enorme para el Gastón Godoy, el amigo Gastón, a la señora y a mi amigo Camilo, vaya un fuerte abrazo. Sigo avanzando, gente, con más presentado a nosotros por lo que es Buen Provecho Tranquera con Catalina y con su gran equipo con las viandas todos los mediodías y reparto a domicilio y también la venta de churros enfrente de la escuela 154 todas las tardes. 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Claro que sí. Sigo con más de ayer, de hoy y de siempre.

44, ¿y cómo se va la hora? 44 a las 20 horas, un abrazo grande, mi amiga Gleisi, que está, dice, si anda Marcelo por ahí, Ale, mandale un saludo grande para Marcelito, y para Alexandra y para los gurises.

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Breno Machado, fue peluquero mío también, ¿eh? 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Saludos grande al amigo Santiago, a la señora. Sonora Palacio, La Cruz de tu Amor del año 1989, y sigo avanzando y recordando y trayendo este escenario imaginario de ayer, de hoy y de siempre.

Mañana en el Pichón, la heroica. Me voy con limón y sal. Quiero mandarle un enorme abrazo a la gente de la casona ahí, a Néstor López, a la señora y a las gurisas. En general, un saludo grande a su personal y felicitarlo, ¿no?, por la actitud de los otros días de este lunes pasado, pasar el lunes de luto ante este lamentable incidente que se produjo enfrente a su local y también el retiro de la baranda correspondiente ahí en el frente, ya que mucha aglomeración, todo en especial los fines de semana, y siempre un problema u otro, hizo el retiro de la baranda. Y felicitarlo por esa actitud. Y bueno, si eso es para mejorar, que así lo sea. Un abrazo grande para Néstor ahí, una gran persona que tengo un enorme cariño por él y una gran amistad ya de hace mucho tiempo. Vaya un saludo enorme para la gente de la casona. Bien, nosotros seguimos avanzando con más gente, donde voy a ir presentado por Marcos Macedo, comprando cuero, lanar y lana de todas las categorías. 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Sigo avanzando porque es viernes y el cuerpo lo sabe. Yeah.

0: Hola, Pollo, acá como siempre escuchando muy lindo el programa, dice Lourdes. Un saludo grande para Lourdes Leite, para amigo Aristides Dutra, el Garrón, la gente ahí de Zanja Onda,
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0: Por nada siempre.
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0: Tranquilo, mi amigo, tranquilo. Se lo merecen esto, un abrazo grande.
1: Sabalero.
0: 57 de las 20 horas en la quinta y última, y mañana un lleno total en el Bichón para estar con la heroica de Paysandú por primera vez, sonido original y KM, la disco de la casa. Se va a pedir la cédula, gente, menores no ingresan. Los invito a la pausa y del trabajo discográfico, aunque me cague en lo largo, el maestro Antonio Ríos. ¡Simba! Como para correr una carrera, ¿no? Igual no, ¿eh?

Saludos grandes para la Cata Cáceres, la hermana de Catalina, que de Catalina, la hermana de Blanquita. Blanquita me pasó mensaje, se ve poco y nada mi móvil, que está de cumple. Ahí le mando un abrazo grande y me adhiera el saludo también. Me imagino que el amigo Antonio Cardoso está haciendo un asado, ¿no? ¡Sumar! ¡Para pausa!